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0: buenos días, bienvenidos al jueves de clásico de Ponchito y el taller
1: del humor.
0: Armandito, buenos días, ¿y cómo amanece?
2: Hola, compañera, compañero, y...
0: compañero.
2: Bueno, compañeros, buenos días, excelente día jueves de clásicos, son las 7 de la mañana, 15 minutos.
0: Todo posible.
2: Y espectacular jueves, saliendo el sol ya de a poquito, ¿no?
0: De a poquito, sí, sí, señor, pero chanchay, qué frío, o sea.
2: Un saludo a la gente del Cachi que me estaba escribiendo.
0: Sí, pidiendo clásicos,
2: colocarle,
0: ¿ya?
2: Sí, señora.
0: Señorita, por favor.
2: Señorita.
0: Le iba a decir que actualmente el señor Michael Jackson está punteando las listas de Spotify.
2: Ah, sí.
0: En descargas, en reproducciones, se volvió tendencia gracias a su película. Otra vez está, pero tocando duro, destronando al conejo malo.
2: Así está.
0: Pero es que también, pues, ¿cómo van a comparar al rey del... al rey de la buena música con ese otro defecioso que solo va, va, va, va? Las 7 de la mañana con 15 minutos. 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
0: 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Las 7 de la mañana con 22 minutos, ¿no? 7 con 22, señoras y señores. Hoy es jueves de clásicos. Vaya pidiendo el suyo también, por favor.

0: Buen día, señoras, buen día, señores. Bienvenidos a Arisha Mucha Welcome al TDH del día jueves. Jueves de rock clásico y esa sombrita le apunta justo donde duele. Justo ahí, los Pet Shop Boys y Western Girls. Así se dice, ¿no? Así me enseñó, así se dice Western Girls. ¿Así era o no? ¿Qué jajaja?
1: Me admira.
0: ¿Qué jajaja? Es que usted me dicta, entonces yo ya me aprendo. Entonces digo, esos son los Pet Shop Boys, el grupo. Y la canción se llama Western Girls. O sea, guambras pichudas del oeste. No del norte, del oeste, del oeste. Bueno, bienvenidos a Propuesta de Pichudas. ¿Cómo está, señorita? Buenos días.
2: No,
0: ¿cómo le va?
2: No sé de quién se refiere.
0: A usted.
2: No, yo ya cambié.
0: Usted. ¿Y usted cambió de qué?
2: Yo ya cambié.
0: ¿De
2: yo
0: religión? No ¿de ropa? ¿De qué cambió?
2: Yo no soy así, soy una mujer entregada a un solo hombre.
0: No me diga. No me diga.
1: A un solo hombre.
0: A un solo hombre.
1: ¿Y los ocho de dónde
2: se aunque la distancia no separe, él es ahora el
0: o aunque no separe. Sigue
2: porque
0: siendo.
2: Él está en Estados Unidos.
0: Ya, ya. Viva con su ilusión, entonces, y... ¿Y?
2: Eso, entonces, dígame solo señorita, por favor.
0: Bueno, señorita, ya. Sí. Ya agradeció a todos los amigos que hacen posible el programa.
2: Ya. Sí,
0: eso sí. Es lo mejor, porque nosotros tener el gentil auspicio de ustedes es lo máximo que nos puede pasar. Dios les pague. Y a ustedes, amigos oyentes, lo máximo que nos puede pasar es que ustedes hagan el gasto de los productos o servicios que nosotros promocionamos. Entonces, así se hace un círculo bonito entre ustedes, nosotros, los auspiciantes, y les puede llegar gratis el programa a sus oídos. Ojalá otros cuantos añitos más. Hemos cumplido 25 años al aire, cosa que me parece medio raro, extraño, pero parece que fue ayer. De veras, parece que fue ayer.
2: Las y la fotos verdad, saldrán el 26.
0: El año 2026. Sí, el año 2026. Ahí será el recuerdo de lo que fue el 2025.
1: Qué bonito,
0: y,
1: ¿no?
0: Y el 2027 saldrá lo que fue el recuerdo. 2030,
1: vos.
0: Señoras, señores, bienvenidos a Arisha Mucha Welcome. Entonces, vamos ahí. La noticia del día es.
2: Sí. Le iba a decir, ¿cómo que el hantavirus solo estaba en el crucero?
0: ¿Qué? Tome, ¿qué
2: ahora,
0: le dije?
2: Ahora ya dice, Chile, nosotros también tenemos unos 39 casos nomás.
0: De hantavirus.
2: De hantavirus.
0: Y hay muertos
2: y ya hay
0: también.
2: 13 fallecidos.
0: Claro.
2: Está y sigue subiendo.
0: Nomás. Ajá.
2: Hable serio, Argentina también dijo, ya tenemos también.
0: Ya tenemos, che, ya tenemos hantavirus, somos los primeros, pioneros, viejo.
2: Tenemos,
0: somos fenómenos, nosotros ya tenemos. Si querés, podemos exportarles para ustedes, tranquilos. Sí, viejo.
2: Y ahora la OMS
1: está haciendo
2: una ruta por donde los pasajeros
0: claro,
2: que viajaron
0: el rastreo.
2: Pudieron haber estado y ¿qué cantidad de gente está contagiada?
0: Claro.
2: Porque
0: ayer no les dije,
2: es una gripe.
0: No les dije si es estremecedor la noticia.
2: Claro.
0: La noticia es de miedo.
1: Es que así fue el...
0: De terror.
1: El COVID así fue.
0: El COVID algo parecido.
1: Entró uno.
0: Pa, la señora que ha venido hasta Natabuela a bailar.
1: Sí.
0: La señora que ha venido de España.
1: Obra.
0: Pobre señora, le satanizaron, pero usted esa pobre señora de estar... Hasta ahora en el infierno, no por mala, sino porque nosotros le convertimos en mal.
2: Sí.
0: Pobre señora. Señor. Chutas. Ya de haber sido buena gente, sino que, ¿qué sabía la señora que estaba con...? Pero le satanizaron bien fiero.
2: Ajá.
0: Bien fiero, ¿no? Y ahora el hantavirus. ¿Y ahora?
2: ¿Qué se hace?
0: Chuta, el problema es que sufrir la otra pandemia o sufrir otro encierro o sufrir otro malestar de esos de andarse vacunando, de andarse cuidando, de no poder acercarse al prójimo, caquefeo.
2: Claro.
0: Caquefeo.
2: Si uno vive del cariño, de los abrazos, de las
0: caricias. Así fue el COVID. Claro, así fue el COVID. ¿Y ahora culparán otra vez a los chinitos o a quién? ¿Ah?
2: Ahora, ¿a quién culpa?
0: ¿A quién van a culpar?
2: A los del crucero, Andrés.
0: A los del crucero, claro. Al marinero.
2: Al
0: capitán. ¿A quién van a culpar? Pero se dio hantavirus en un barco. Ayer les contaba y eso dije, es de terror.
2: Y los videos de cómo les evacuan, ¿no? Ya cuando llegaron, ya llegaron. Pues
0: claro, en traje espacial tienen
2: claro,
0: que salir toditos.
2: Parecía la pandemia de nuevo. Pues.
0: Es la pandemia de nuevo.
2: O sea, el COVID, quiero decir.
0: Es la pandemia de
2: igualito
0: nuevo.
2: Igualito bajaban así y los que les recibían, pero bien
0: espacial.
2: Tapados.
0: Claro, bien tapados, bien herméticos.
2: Ajá.
0: Para que, inclusive un médico que subió a bordo para atenderle a uno de los pacientes, también se contagia. También está contagiado. Y pueden haber más muertos. qué tenaz, ¿no? No, o sea, no sabían de dónde provino eso, pero estar encerrado en un buque, ¿no? Le digo, ayer ustedes ni siquiera se la sospecharon, ya había la noticia, pero uno magnificando el panorama, ve a dónde llega y va a seguir más, ahora ya son lo que ayer dije, medios internacionales más tarde ya estaban en la misma línea y a nivel mundial, reporteros del mundo han hecho este análisis. Digo, no sé, me comí creo que un brujo antes, pero igualito, lo que yo había dicho, igualito, repitieron más luego los medios internacionales. Qué feo. No sé, uy, Dios nos bendiga. Así es que agarrarás enduro.
2: Ya abracen pronto.
0: Porque hoy ya teníamos uno con posibles síntomas de hantavirus. Estaba ahí sentada allá afuera.
2: Sí,
0: dijo
2: sí, que capaz que sí, porque era soldado ratón.
0: Claro, el soldado, se transmite en animales. Ratón. El soldado ratón fue. Dice, estoy con esa gripe, me voy nomás o me... No sé dónde se contagiaría. En el sub-40 se contagiaría también.
2: No, lo que pasa es
0: pero
2: que
0: es raro que le dé hantavirus al
2: se
0: chimbombo.
2: Le bajó las defensas de la impresión del día domingo de los carnets. Es que
3: y eso no es nada. ¿Cuánto era? ¿90 era?
2: 90,
0: calle, eso no es nada.
2: ¿Qué?
0: No, eso no es nada.
2: ¿Esa ameba?
0: Eso no es nada, el no ir con los carnetes, es el que pierdan el partido. El
2: ¿qué que ha pasado
0: sea... ¿Quieren que les cuente lo que pasó con el cordobés? Qué pena. A mí
3: calle.
0: Sí. A yo sí me da pena.
3: O sea, aparte de los 90.
0: A yo sí me da pena. Uy, la muerte. Al regreso de la pausa les cuento. Vamos a la pausa.
2: Ya, es algo gravísimo.
0: Ojalá entre para decirle de frente.
3: Razón,
0: si no.
3: Porque le ha dado
0: puta, le ha dado. Con esa noticia le dio.
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¿Qué pasa? ¿Va a ser de cantar en inglés? A ver, déjeme conocer. ¿Dónde está? Ya.

0: No está el profesor de inglés, pero por ahí es la canción, ¿no? De los Dire Straits. Esto es dinero, plata, kushki, por nada, por nada, por nada. Así es la canción de los años 80 de los Dire Straits o Dire Straits. Ya. Son las 7 de la mañana, ¿con cuántas sombritas?
1: 7:46.
0: ¿7:46? 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
0: 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Son las 7 con cuánto?
1: 7:49.
0: 7:49. Ah, les cuento algo también de fútbol.
1: Está hablando, ¿por qué pasó lo de la... del cordobés?
0: ¿Cómo del cordobés?
1: Sí,
0: No saben la última.
1: ¿Qué pasó?
0: No saben la última y es triste la última.
1: ¿Qué es de llorar?
0: Espérese. Que salga la sucia alegría de estarse arreglando, alindando de esqué en el baño. Y hasta mientras les cuento otra cosa, más bien. Gracias, Eddie Guevara, por la información, por las fotos y todo.
1: Fotos.
0: Atención. Ayer, el PSG, vea, el PSG.
1: El París, diga.
0: El París Saint-Germain, uh-huh, de William Pacho, de nuestro ecuatoriano William Pacho, clasificó a la final de la Champions League, eso. Entonces, William Pacho es el
1: finalista.
0: Mejor, no, aparte de eso, sí, aparte de ser el finalista, es elegido como el mejor jugador de la semifinal entre el PSG y el Bayern. ¡Qué orgullo para Ecuador!
2: ¡Lor!
0: Aplauso para William Pacho y Piero Hincapié. Los dos ecuatorianos, la saga de la tricolor ecuatoriana, siendo los finalistas, o sea, en la élite, en la crema innata del fútbol mundial. ¿Qué? No, qué increíble que llegue William Pacho con el PSG a la final frente a Pierito Hincapié del Arsenal.
3: Qué bárbaro. Increíble.
0: Increíble, ¿no es cierto, don
1: increíble,
0: Leo?
1: Increíble.
0: Qué increíble, qué bárbaro, qué bonita final que va a ser. Yo, por lo que ya Pachito ya ganó una, yo sí quiero que gane Pierito la otra.
1: Sí, le toca a Piero.
0: Yo sí quiero, le toca a Pierito, cómo no, le toca a Piero. Voy por el Arsenal. Ustedes saben que yo poco soy, no me gusta mucho fútbol de Champions. No, más soy americano. Yo Copa Libertadores, Sudamericana, soy más fanático que de Champions League. Pero estos muchachos son nuestro orgullo ecuatoriano, los dos, William Pacho y Pierito Hincapié. ¿Quién creyera, no? Llegar a esas instancias, a una final de lo mejor del mundo. Así que suerte para los dos, dice el futbolista ecuatoriano William Pacho. Fue una pieza clave en la saga del PSG ante el Bayern Múnich en Alemania por la semifinal de vuelta de la Champions League. Por eso fue elegido como el Players of the Macho. Players of...
1: Play. ¿Cómo es eso?
0: Player of the Macho, dices aquí.
1: No es.
0: Player of the Macho, dices.
1: Play of the Match.
0: Por eso se han comido la O nomás. Player, bueno,
1: hable bien,
0: eso.
1: Hable bien.
0: Entonces, ¿cómo se dice?
1: Ya dije.
0: Play of
1: the
0: Match. El mejor jugador del partido. Así que, bien por los dos. Voy, Pierito, con las disculpas respectivas a mi amigo William Pacho, ¿no? Voy por Pierito. ¿Por qué? Porque el uno ya consiguió, el otro está por conseguir. Y Dios quiera que se le... ¡Wow! ¡Qué alegría con esos dos jugadores! Muy bonito. Así es que, suerte. 30 de mayo.
1: Uy, fin de mes.
0: La gran final en Budapest. Si no me equivoco, o dije mal. Sí, el 30 de mayo. Bueno, son las 7 de la mañana con...
1: 7:52.
0: ¿Con 52? Bueno, 7:52. 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
0: 1, 2, 3. Ya. 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
0: 7 de la mañana, ¿con cuánto?
2: Las 7 de la mañana con 55.
1: Ay, ¿qué pasó, cierto, con el cordobés?
2: ¿Qué pasó con el cordobés? A ver,
0: no me hagan acuerdo.
2: Por eso no debe haber venido.
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2: Ahora sí, cuente, a ver.
0: ¿Qué cosa?
2: Lo del cordobés.
0: Uy, no me acuerdo, chutas. Y ese chimbombo por esta contiricia, enfermo, parece perro envenenado.
1: Le dio la pálida.
0: La pálida, la blanca, el soponcio. Le dio, no sabe dónde meterse. No sabe.
1: ¿Dónde le voy a dar el antivirus?
0: Antivirus, sí, yo creo que ella tiene antivirus inclusive.
2: ¿Pero qué pasó?
0: Ay. Les cuento una mala noticia con el permiso de los amigos queridos del taller New Era, que son los sponsors oficiales del cordobés, ¿no? Con permiso de ustedes. Ayer pasaba por ahí y me dicen, ¿qué más? Dice Bea. Y, no, sí está yendo a la radio el chimbombo, sí. Por acá ni las orejas. Ni siquiera para decir disculpen, lo siento, perdón, me equivoqué. No se entiende cómo es que después de que nos lleva los carnés, nos hace perder el partido. Cómo es que después de dejarnos con una multa terrible de económicamente por irresponsabilidad, ni siquiera da la cara, ya no viene a jugar ni Rumi, ya no viene a hacer las apuestas acá al frente, ya no se le ve, dice, ya no se le ve. En serio le digo al chimbombo, pero si es pana de años y todo, y aquí ha sido la sede, y aquí ha sido el casino de él, aquí ha sido la
2: El dormitorio de él,
0: aquí ha sido la residencia de él, aquí ha sido la cantina de él, y hasta la oficina, tienes
2: claro,
0: razón.
2: Sí.
0: No, dice ahora no da la cara, no se asoma, ni siquiera ha venido a decir gracias.
1: Calle.
2: Gracias.
1: Se entregó el...
0: Para despedirse, pues, o para algo, porque además hemos optado una decisión muy dura, muy drástica. Y dolorosa.
2: ¿Qué? Se le cortaron.
0: ¿Qué le cortaron? ¿Qué?
2: O sea, cortaron con el chibolito.
0: Cortaron. Cortaron de una vez todo el mal de raíz.
1: Sí.
0: Cortaron todo el mal de raíz y me dio mucha pena. Mucha pena porque es un equipo de tradición. El cordobés es un equipo que siempre ha sido animador de diferentes campeonatos, que se ha armado, que ha contratado jugadores, inclusive hasta de zonas del valle, que ha traído muy buenos jugadores, que siempre ha estado ahí de animador de los campeonatos. Y esa amistad que les une, no importa que si después chupan o no chupan, eso ya es secundario, pues más la alegría de verse con viejos amigos y todo. Y ayer me acerco por ahí y como Chacho Parreño es el técnico del carro de yo. Pues,
1: ¿de mí?
0: ¿También ustedes?
2: Así se dice.
0: Eso, entonces él se acerca. ¿Qué más? ¿Verdad? Ya no se asoma al suyo y entre otras cosas conversando. Sí, ya no da la cara ni siquiera ha venido a decir disculpe, lo siento, nada, después de semejante canallada que nos hace. De no llevar los carnet por irresponsable. Y me dijo así con estas palabras. Es muy triste. Pero retiramos el equipo del campeonato.
2: ¡Mentira! ¡Calle!
3: ¡No puede ser!
0: Pues madre, eso sí que a yo que he vivido fútbol barrial y todo. Y a los dirigentes les ha de haber costado muelas el tomar esa decisión, pero... Tocó, dice. tocó.
2: Calle, ¿por qué?
0: Retiramos al equipo del campeonato. Porque aparte de Chivolo, el técnico, del que debería dar buen ejemplo, también hay otros irresponsables. Uh-huh. Hay otros que les importa un pepino el campeonato. Y dice que han retirado al equipo del campeonato de Fede Ligas. Por eso era lo que ayer le mortificaba a Don Justo, pues al Chimbombo. Y le decía, ¿qué fue? ¿Cuándo juegan? A ver, ¿cuándo juegan? Di cuándo juegan.
1: Y no sabía. O
0: sea, no, pues ya ha sabido el otro, y que queda calladito. Que ya habían retirado al equipo del campeonato. Habían dicho, hasta aquí nomás nos trajo el río. En esta categoría, aparte del Chimbombo o del técnico, hay más irresponsables. No es el único. Y no vamos a estar nosotros rogando a nadie para morirse de iras, nosotros mismos. Dios les pague hasta el otro año. Chao. Si es que el otro año sacan equipo.
2: Calle.
0: A eso llega. O sea, tal vez eso de los carneses fue la gota que derramó el vaso.
2: Me acaba de
0: saludos, saludos a los amigos del cordobés.
4: Ahí queda.
0: Ahí
4: tienes
0: queda.
4: El camino libre. Chao.
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0: Bueno, son las 8 de la mañana con cuánto, 8 con 8,
1: 8
0: con
1: 8, 14.
0: Con 8 con cuánto,
1: 14.
0: Con 14. Vea, uy, Dios, qué noticia.
2: Qué noticia. Las de...
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0: Atención, malas noticias. Pareja fallecida por hantavirus. Porque recuerden que en ese bar alguien se enfermó y le hicieron el chequeo médico y en eso ¡tling! Se murió. Le bajaron del barco y todo. A la pareja de él también le llevaron a un hospital. Llegó, ¡pum! Murió. Después en el barco, ¡pam! Otro con hantavirus. Así mismo le intentaron salvar. Nada. Paleto. Dejó contagiando a un montón de gente. La mala noticia, que la pareja que murió por hantavirus anduvo por 3 países de Sudamérica.
3: ¡Ay, ay, ay, hijo de...
2: ¿Y estos son?
0: El dato dice así, la pareja de neerlandeses que falleció por hantavirus recorrió, atención, Chile, uh-huh, Uruguay,
3: uy,
0: y Argentina antes de embarcar en el crucero. O sea, los manes estaban de paseo por Chile, Uruguay y Argentina. Antes de embarcar en el crucero andaban por Chile, Uruguay y Argentina. Así lo informaron autoridades sanitarias este miércoles 6 de mayo del 2026. Dice, se está construyendo el itinerario, o reconstruyendo, perdón, el itinerario del caso Índice. Es decir, los ciudadanos holandeses que presentaron los primeros síntomas, indicó el Ministerio de Salud argentino, que rastreó los ingresos y egresos. Las 3 personas presumiblemente infectadas con hantavirus fueron evacuadas este miércoles 6 de mayo del crucero y movilizado frente a Cabo Verde para ser trasladadas a Países Bajos. Esto luego de que los expertos sudafricanos identificaran un caso con la cepa Andes, la única de la que hay evidencia de transmisión humana. La pareja de holandeses, a la que el Ministerio de Salud no identificó, entró a Argentina el 27 de noviembre. Y tras recorrer el país en auto, cruzó a Chile el 7 de enero.
2: En auto.
0: Esa pareja habían sido de los que se recorren el mundo. Han recorrido todo Argentina desde el 27 de noviembre hasta el 7 de enero. 2 meses de rasquimbol.
3: ¡Qué hijo!
0: Entre esa fecha y el día en que se embarcaron en el MV Ondius, el 1 de abril, o sea, en el barco, recorrió en... Zigzag.
3: ¿Cómo?
2: Zigzag.
0: Zigzag. Zigzag. 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Ya, ya. Ya, pues.
1: Zigzag.
0: Recorrió en zigzag Argentina, Chile y Uruguay, pasando por distintos puntos donde hay registro de la cepa Andes. El Ministerio de Salud de Chile dijo a la AFP que en su momento no tiene antecedente lo que los casos confirmados del crucero haya transitado por territorio chileno. La OMS, según la OMS, la incubación del hantavirus es de 1 a 8 semanas. O sea, esperemos, de 1 a 8 semanas, o sea, 2 meses, que puede este virus presentar sintomatología. El Ministerio de Salud argentino, viejo, no especuló sobre el posible lugar del contagio de la pareja. Hasta el momento, viejo, no se identificaron casos asociados en el país. Los holandeses anduvieron entonces por Chile, Argentina y Uruguay. Equipos técnicos viajarán a la capital de la provincia de Tierra de Fuego, en el extremo sur de Argentina.
1: Bestia.
0: Comienza nuestra pesadilla, señoras y señores. Comienza nuestra pesadilla. Ahí está, me mandan un dato y dice... Ya valimos carpeta.
1: Otra vez.
0: Muy bien, vamos a la música mejor. De 8 de la mañana con cuánto? 8 con 8 con 8
2: con 8.
0: 8 con 23. Ah, usted tenía algo que decirles. Y vamos a la música.
2: Ay, yo le iba a contar ahorita que habla de. Bueno, después de cuento.
0: ¿Cómo iba a contar después de cuento?
2: Después de cuento. 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
1: A mí de mango, por favor.
2: Maracuyá con sal.
0: ¿De qué?
2: Maracuyá con sal.
0: Maracuyá con sal. Qué rico. Señor Méndez, está de café, dice, de café.
2: Ah, bueno.
0: Está ahorita en el pleno desayuno. Bueno, señoras y señores, he aquí canción. Gimme, gimme. Gimme.

0: Son las 8 de la mañana con cuánto, señorita? 8
1: de la mañana con 29. No, ya con 30.
0: ¿8 con 30?
1: Sí, uy, señor.
0: 8 con 30. Bueno, tenía un datito aparte de lo de la Champions League, también que me mandó Eddie Guevara. Ayer el Mácara de Ambato en un partidazo empató 2-2 con el Tigre de Argentina. Oh. Acuérdense que el Macará vino ganándole al Tigre de Argentina allá en Argentina. Y acá solamente escuchaba el partido, la transmisión del partido. Y el primer gol le hace el equipo argentino. Después le empata al Macará. Al segundo tiempo, otra vez le hacen los argentinos. Y después le empata al Macará. O sea, qué partidazo. Con todo, el Macará se mantiene en primer lugar. Sí, Macará de Ambato está primero, Tigre segundo, América tercero y otro que no me acuerdo está último. Entonces, todavía tiene chances, posibilidades, tiene dos partidos todavía el Macará, que podría ser clave para clasificar en Copa Sudamericana a la siguiente ronda. Sí, está bien el Macará, está bien. Hoy juegan los otros equipos del grupo y van a ver, veamos. Ojalá empaten mejor para que no se despeguen mucho. Eso quería contarles. ¿Nos toca la pausa ya? ¿Nos toca la papa? Ya. Entonces, espérennos un ratico nada más. Ya venimos después de un momento. ¡Todo!
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0: Nos pasamos de los 80s a los 90s un poquito para recordar a Don Michael Jackson y la película que está de estreno, una belleza de película recomendable como para ustedes y sus niños y sus jóvenes y usted como mayorcito. Recuerda a Michael Jackson, quiere ver una historia de constancia, de lucha, de sueños cumplidos, váyase al cine, están dando Michael Jackson y es muy recomendable, muy bonita película, para yo al menos, para usted también. Ah, es entonces muy bonita película de Michael Jackson, toda su historia, bueno, no toda su historia, porque esa película creo que ha de tener una versión más o una continuación más o dos.
1: Continuará.
0: Sí, una o dos continuaciones más, porque tiene mucho más que contar la película, pero hasta donde le vimos es excelente, hasta donde le vimos es muy buena, muy, muy buena historia y muy buena película. Esto es Michael Jackson, es que es recomendable. 8 de la mañana, ¿con cuánto?
1: 8 de la mañana con 44.
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0: Ultra. ¿Quién nos acompaña hoy, señorita?
1: Hoy están con nosotros desde el Tianguis Ibarreño para invitarnos a la
0: el
1: feria.
0: El Tianguis Ibarreño es una feria, ¿no?
1: Sí, una feria. Ya. Para este sábado y domingo está con nosotros la señorita Anita Arciniegas y Carito Gudiño.
0: Uh-huh. Uh-huh. ¿Quién es Anita?
2: Buenos días,
0: Anita.
2: Hola.
0: ¿Cómo le va?
2: Muy bien, muchas sí, gracias.
0: Tan lindas ellas y nosotros tan fieros.
1: Por
0: disculpa
1: hablarán.
0: Nomás la cara.
2: Yo la veo preciosa.
1: Gracias, ¿ya ve?
2: Ustedes nomás la
0: Anita, por favor, no sea mentirosa. No sea mentirosa. Yo sé que es con el afán de elevarle el ánimo.
1: Las mujeres nunca mienten, no Anita. Son como los hombres.
0: Anita y
3: Carolina Gudiño.
0: Carito, buenos días, ¿cómo le va?
3: Buenos días, muy bien, todo muy bien, emocionadas de estar aquí por primera vez, ¿verdad,
0: serio?
3: Anita?
0: Sí.
2: De ley.
0: Ah, bueno, nunca si quieren que les haga video, imágenes, felices. Presten el celular, póngale. Le vamos a hacer.
2: Aumenteles el sueldo, por favor.
0: ¿A quién? A ver, uno nomás, con los dos tampoco puedo, ¿no? Entonces ahí les vamos a hacer un videito, el saludo de Anita aquí en la radio Los Lagos, en el programa El Taller del Humor con Ponchito y Carito también. Ahí están saludando. Bueno, yo les voy a tener aquí. Les voy a hacer yo de camarón.
1: Camarón grafo.
0: Ya. Miren esas bellezas, cómo es la Carito. Miren esa belleza, lo que es Anita. Acá no hablemos. Vean. Peor acá, se dulce el sombrita, ¿no? Y yo, uy, peor para, que miedo. No. Yo sí.
1: Usted mejor ni se enfoque.
0: Sí, yo mejor ni me enfoco. A ver, Anita, ¿de qué vamos a conversarles ahora a la ciudadanía ibarreña?
2: Bueno, mi nombre es Ana Arciniega, yo tengo un local, gracias a Dios.
0: Yo sé que van a decir, tengo 16 años, quiero mejores días para Ibarra, y que no. Agradezco a mi papá, a mi mamá, y a Abuela Fon.
1: Y viva Ibarra.
2: En español, viva Ibarra. No sé a qué se refieren, pero bueno. El día de hoy, pues obviamente estamos promocionando la Feria del Tianguis. Yo soy una emprendedora que tiene su stand dentro de la feria, que ya. Para mí ha sido una fuente de ingresos bastante buena. Tengo dos hijitos y pues
0: ya. Y sacarlos con
2: adelante
0: eso ayuda,
2: de ahí,
0: ¿no?
2: Fue súper bueno.
0: Un aplauso, tiempo, mujer trabajadora.
2: ¡Aplaudan todos! Con el tiempo se dio la oportunidad, ya tenemos casi 2 meses que aperturamos un local. Caro también nos ayudó, nos visitó, nos hizo la publicidad del local. Entonces, invitarles este fin de semana, 7 y 8, desde las 10 de la mañana, vamos a estar en el Tianguis. Y como es el mes de la madre, algo pienso yo, claro, que es una fecha súper importante, porque se reconoce el esfuerzo, el trabajo, el todo lo que una mamá hace por los
0: hijos. Y no es por demás llevarle un regalito, pues, llevarle un regalito y en tianguis.
2: Siempre todo el año se le reconoce a la mamá como el trabajo fuerte que hace. Entonces, en esta vez nosotros queremos promocionar el tianguis y también como stand. Yo nunca en otra fecha no hay estas ofertas. Y por esta vez tenemos tacones en tendencia, súper bonitos.
0: ¿Usted vende tacones, en 20, zapatos?
2: En $20 van a encontrar, sí. Son súper bonitos, la gente ya conoce, siempre me pongo casi diagonal al DJ y ahí yo voy a tener los zapatos solo por el mes de la madre, sábado y domingo en el tianguis, en $20. También vamos a tener splash originales americanas en 15, que por lo regular se venden en 18, 20.
0: Entonces, o sea, va a haber súper ofertas por el
2: y
0: día.
2: Y eso no es todo, va a haber cosas súper, súper bonitas dentro del stand para que nos vayan a visitar. Y no soy el único emprendimiento, sé que algunos ya subieron a los estados de del tianguis en sus redes sociales como TikTok, donde van a lanzar muchas, muchas ofertas para que las personitas vayan y pues nos visiten y se lleven la gran experiencia. No solo hay ropa, hay alimentos y cositas así.
0: Muy bien, Carito, ¿y usted qué tiene en el tianguis? ¿O usted ya,
2: ¿qué vende?
0: ¿Qué vende? ¿Qué vende? ¿Promociona? ¿O usted en el tianguis? Recuerden que el tianguis es en la Liga San Miguel, ¿no? Los sábados y domingos en la mañana, en la Liga San Miguel. Así que, vea, es sorpresa de que Anita nos ofrezca tacones para damas desde, bueno, caballeros también, quién sabe, para todo gusto. Ahora hay hasta tendencias y modas de que los hombres también se ponen tacones, ¿no?
1: Entonces, ah, claro, que hay tendencias. Que sí,
0: entonces,
1: ah, sí,
0: sí. Tacones para todos los gustos, para todos los, para todas las edades, en la Liga San Miguel, sábado y domingo de mañanita. Pueden ir de mañanita, que eso aprovechan ahí los mejores colores o los mejores modelos. Carito.
3: Bueno, pues muy buenos días a todos. Muchísimas gracias primero por la invitación. Estamos muy contentos de estar aquí. Les cuento que yo soy la organizadora de la Feria del Tianguis Ibarreño. Uh-huh. Varias personas ya nos conocen, han tenido nuestros contactos, han pasado ya sea por cada mes, por cada año en un stand aquí en el Tianguis Ibarreño. Y pues básicamente somos un emprendimiento súper grande, somos una familia de varios expositores en un fin de semana. Comenzamos alrededor de unas 15, 20 puestos. Ahorita estamos con un límite ya de no pasarnos de los 80, 100 stands, porque obviamente pues
0: éxito que ha tenido ha llamado más gente, siempre ha llamado más gente.
3: Exacto, entonces la gente pues ya conoce, nosotras estamos aquí súper contentas de poderles hacer la invitación para este fin de semana, ya que van a poder encontrar varias cosas, como dice Anita, ella tiene tacos, no solo tiene tacones, ella no les ha contado todo, tiene también ropita de bebé, tiene algunas cosas, tiene perfumes, tiene medicinas, tiene zapatos, algunas cosas súper chéveres. Imagínense, Anita solo tiene eso. Imagínense, 100 expositores más tienen una variedad de cosas. Y por este mes de la madre, pues van a estar con varias promociones, descuentos, ofertas, combos que se les ha recomendado a los chicos.
0: Al menos
3: que
0: para mamá, ¿no?
3: Al menos para mamá, sí.
0: Súper especial. Ustedes el día.
3: Van a darse cuenta que literalmente entran y yo ya escuché que tenían ramos de ni sé qué, ramos de, no de flores, sino de cosas lo que ellos venden, de maquillaje, de accesorios. Wow. Por ejemplo, los accesorios, indíqueles sus aretes, Anita, justamente es de una expositora también. Yo también estoy puesta. Entonces, bueno, pues nos ha gustado bastante consumir mucho lo local, apoyarnos cada una de nosotras. Todas tenemos diferentes cositas que ofrecer. Y pues bueno, yo no tengo un stand en específico, pero siempre me estoy dando una vueltita, tomándoles las fotos, haciendo los videos.
2: Ella da los premios, pues ella da los premios.
3: Yo les doy los premios. Entonces, hacemos algo súper chévere por esta edición. También tenemos algunos artistas invitados por el Día de la Madre, así que estamos contentos de que puedan visitarnos de este fin de semana.
0: Va a haber música entonces.
3: Va a haber música, va a haber mariachis, va a haber alguna cosa súper chévere, van a haber también regalitos obviamente por el Día de la Madre que nos visiten por sus compras, así que estamos contentos de poderles indicar, de poderles que nos puedan visitar este fin de semana en la Liga San Miguel.
0: ¿Desde qué horas pueden llegar?
3: Bueno, nosotros estamos abiertos estamos abiertos desde las 10 de la mañana, obviamente todos nuestros expositores van desde las 9, 9:30 a arreglar todos sus stands para que a las 10 ya tengan todo listo.
0: ¿Y hasta qué horas dura?
3: Y pues en esta feria únicamente nos hemos extendido el horario hasta las 8 de la noche. Ya, para que tengan la comodidad de todas las personas puedan ver todos los expositores que hay. Y pues a veces la gente a las 6 de la tarde que ya cerrábamos entraba full gente, porque recién salen a veces de los trabajos. Yo sé que es sábado, pero a veces la gente sí trabaja hasta tarde. Entonces, pues por esta fecha especial queremos extender el horario solo el día sábado para que nos puedan visitar hasta las 8 de la noche en la Liga San Miguel de Ibar.
0: Ya, el tianguis entonces. Esas, las carpas están más o menos ubicadas en junto a la cancha Los Sauces.
3: Sí, correcto. Justamente estamos diagonal al San José. Entonces nos pueden visitar. Lo bueno de ese lugar es que también hay donde parquear, ya sea afuera en la calle, en la avenida Ricardo Sánchez, o adentro de la liga también. Es súper seguro, obviamente, adentro de la liga. ¿Adentro? Ajá, sí. Ellos como liga cobran 50 centavos del parqueadero. Sí, sí, no es que es gratuito. Es que,
0: por favor, no, o sea,
3: la entrada al tianguis, sí.
0: Por 50 centavos, yo, a no, que le yo roben... no voy a arriesgar el carro afuera.
3: Claro, a que exacto. Y ahorita sí ha habido bastantes denuncias porque como es una calle súper transitada y al frente está el San José, entonces, es más, al novio de la Anita le robaron la moto.
2: Recién comprada, 5 minutos. Pero gracias a Dios, vean, cuando se confía en Dios y yo dije, eso, señor ladrón, no le pertenece, tiene que regresar, y la motito regresó a los 2 mesecitos, entonces, pero fue como una bendición, ¿no? Pero sí, tienen que tener cuidado, así que mejor dejen guardando adentro o le echan ojito.
3: Por 50 centavos no arriesguen sus pertenencias, se podría decir.
2: En la ciudad hay que tener bastante cuidadito, pero no se olviden, vayan, dejen quietito ahí adentro, se dan la vuelta todito los rincones del tianguis, porque el puesto que se pasa, ahí están las ofertas.
3: ¿Saben qué? ¿No? También hay una novedad nueva del tianguis, no tiene nada que ver con el Día de la Madre, pero ahorita estamos con la sensación, con la furia del mundial, del álbum del mundial, de los cromos. Entonces,
0: también se puede canjear cromos.
3: Claro. Sí, vamos a intercambiar cromos, o sea, la persona que tenga repetido sus cromos puede ir al tianguis y entre más personas vamos a intercambiar, obviamente para llenar ahí el álbum que nos falta.
2: Ahí
3: y
2: ahorren.
0: Dicen que las figuritas del Messi es el más buscado.
3: Sí, justamente.
0: Que está carísimo un cromo de Messi.
3: Ah, eso sí, eso sí he visto. Que eso sí he visto. Un cromo entonces, de Messi. Este fin de semana, el día sábado nomás va a haber esa actividad, así que las personas que nos están escuchando pueden ir el día sábado con sus hijos, más que nada, ellos son los aficionados, se podría decir, por esto del mundial, de los cromos, de llenar el álbum, entonces eso también vamos a tener en el tianguis. En gastronomía también les cuento que aumentamos un poquito, vamos a tener también algunas hamburguesas, es un emprendimiento nuevo. Y pues, aparte de los mochis, hay postres, hay pizza en cono, eso, guanabanazo.
2: Los canelazos, lo que no puede faltar son los dorilocos.
3: Los dorilocos.
2: Lo ahí,
0: mire, va a haber ropa, delicia. Zapatos, comida y artistas, inclusive, y artistas.
3: O sea, es un buen plan para el fin de semana.
0: Sí, es que sábado y domingo a partir de las 10 de la mañana, la Liga San Miguel les espera hasta las 8 de la noche el día sábado y el domingo hasta las 6 de la tarde. Aproveche, llévele a la viejita, llévele a la mamá, llévele, bueno, no todas son viejitas las mamás, también hay madres jóvenes como Anita, como, no sé si...
3: No, yo no soy mamá. Aún no todavía. Pero, yo soy mamacita, ¿no?
0: Bueno, entonces lleve a su mamacita. Lástima que en el programa no tengamos a quien llevar.
1: Como yo también soy mamita.
0: Usted decía es golosa, es otra cosa.
1: ¿Qué?
0: 8 guaguas de diferentes taitas. No, es una vergüenza.
1: Con que los papás paguen la pensión, estamos bien.
0: Es que eso ya es negocio, ya no, pues eso ya.
2: Negocio y nunca pagan la pensión.
1: Eso, ¿no?
0: No, sí, ¿de qué cree que vive? Sí.
1: Yo no tengo la culpa que los papás tengan que pagar la pensión.
0: Ya, mejor ahí. Ahí queremos. A ver, entonces para este fin de semana. Lástima, yo juego viernes 9 de la noche.
3: ¿En la liga?
0: En San Miguel, sí. Entonces, no.
3: Ahí vamos a estar armando, en cambio.
0: ¿Viernes de noche va a estar armando?
3: Viernes de la noche.
2: Alegóricos, llenos de todo, cogido las
3: con las sí, cajas, las maletas.
2: Armando para el otro día llegar y todo.
0: Eso le iba a decir también, el atractivo es cuando hay los niños donde distraerse, hay inflables. Si es
3: exactamente.
0: Que hay
3: justo vamos a tener también para sus pequeños que puedan distraerse mientras los papitos dan alguna vuelta. pues los niños también se quedan en un lugar obviamente seguro y disfrutando también con otros niños.
0: Mire, en buena hora, entonces, que hay el tianguis este fin de semana para los papitos y para los niños y, bueno, la mamá que es el eje central de esto. ¿Vienen expositores de otros lugares también?
3: Sí, justamente.
0: Del Carchi, por ejemplo, no traen un tazón mireño del Carchi, no traen.
3: Ahí sí me cierran la feria, creo, porque permisos para trago no tengo.
0: No sé si es considerado licor de... ¿Sí? ¿Sí?
3: ¿El tardón? Sí. No, pues un bocadito, adiós.
0: Ah, bueno, puede ser.
2: Pueden decir en esa feria.
0: Sí, porque hay ferias de cerveza artesanal, inclusive.
3: Ah, eso posiblemente sí, pero de licor prefiero evitar para no tener inconvenientes. Conveniente,
0: tiene
3: sí.
0: Alguna regla.
3: Más que nada, hora. Ajá, más que bueno, nada hay emprendimientos.
0: No, yo no
3: ropa,
0: bebo,
3: bisutería.
0: Pero yo hablo por un montón de chavos que nos rodean en la radio.
2: Pero pueden ir a comprar y después celebran las compras que le hicieron a la mamá afuerita, por afuera, si ya venden costo, pero ya, luego entonces, de visitar el
0: techo. Ya. La única puerta de entrada es la Liga San Miguel.
3: Tenemos justamente, sí, justamente tenemos las dos entradas, sí. Justamente al frente del San José es una muy buena opción, ya que la mayoría entra por esa puerta, ya que es súper transitada. Por ahí pasan todos los carros, aparte hay estacionamiento también, entonces entran por ahí. Y si quieren dejar sus vehículos, entran por la avenida Eugenio Espejo.
0: Claro,
3: ahí
0: dan la vuelta por la puerta principal de la Liga San Miguel, sí he visto yo, que también pueden entrar. Frente al San José hay una puertita pequeña, ahí pueden entrar al tianguis.
3: Ahí va a estar todos nuestros inflables, siempre tenemos un distintivo de los carteles, los inflables,
0: los cactus. Sí, ya les he visto
3: yo
0: otras veces porque juego ahí en la San Miguel y yo sí les he visto y me he dado la vuelta.
3: Bien.
0: Y ahora
1: vaya a comprar
0: ahora.
1: Ya.
0: No, pues de hecho.
3: Eso es súper chévere porque las personas, los esposos se quedan ahí viendo el partido y mientras las esposas al tianguis y el esposo, verás que en 10 minutos se acaba el partido, corre.
2: Dicen que puse un gol, que metí un gol y sí, las van a conocer.
0: En buena hora, que les vaya bien.
3: Muchísimas,
0: ¿no? Que les
3: vaya gracias.
0: Muy bien este fin de semana en el Tianguis, la feria de emprendedores, la feria de productos nuevos, la feria de productos novedosos en la Liga San Miguel. ¿Algo más que quieran?
3: Exactamente.
0: Invitarnos?
3: Vamos a hacer la invitación, Anita. Claro. Puede hacer usted y luego yo.
2: Bueno, para todas las personas que nos están viendo, no se olviden que pueden visitarnos también en las redes sociales de Facebook y TikTok, como estamos como Tianguis Ibarreño, y nos pueden visitar en el Estadio de la Liga San Miguel de Ibarra, en la avenida Ricardo Sánchez y Eugenio Espejo, diagonal al San José.
0: Frente
2: al San José, a la vueltita del sindicato, junto a las Alas Doradas, no hay dónde perderse, para que vayan desde las 10 de la mañana hasta las 8 de la noche. Así que no tienen nada que hacer, vayan, están ocupados, igual vayan, que ahí se relajan.
0: Vean, y ese carácter de esas niñas para atenderlo, sí. Para la amabilidad que tienen.
1: Yo ya le compré unos tres.
3: Imagínense
0: una llamada, veamos. 100 de esos. Hola. ¿No? Ya, bueno, se fue la llamada.
2: No cuelguen. Gama.
0: Ya, bueno. Carita, ¿algo más?
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3: 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Porque los chicos obviamente traen
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0: payasos vagos del taller del humor, de los invitados que tiene los miércoles, no asomaron. Y hoy viene el menor, Meñique Pitín, viene a que le compren funditas de productos secos, de frutos secos. Bueno, está bien de que se ganen la vida y todo, pero ¿qué es del vago del tío? O del padrino, ¿qué diablo es del agapito? Pero no les dio la gana de venir. Vienen cuando quieren, tragan. Aquí siempre vienen a husmear si es que hay pan, si es que hay café. Tragan y se largan. Entonces, esa clase de gente, por favor, al señor director de la radio, no permita el ingreso de ese tipo de gente. A Meñique Pitiña se le compró sus frutos secos, haga el favor de retirarse, punto. Trabajar no les gusta, trabajar la gente ahora es bien cómoda. Ahora quieren ser tiktokeros, influencers, o sea, sueñan con trabajo fácil, plata fácil, y no está bien. Esfuércense un poco, esfuércense, no se preparan. ¿Cómo?
1: No estudia, no se prepara, no hace nada, solo se habla tonteras y ya le da un pata.
0: Claro, o se mete a criticar a otra gente y ya está, ya es TikToker, ya es influencer.
1: ¿No ve?
0: Ya, no
1: sé. Yo estoy perdiendo plata.
0: ¿Sí?
2: Audio.
0: Audio, a ver, audio dice.
3: Ponchito, buenos días. Dame pasando, por favor, un anuncio de trabajo. De pronto, el equipo de la Liga de Yuracruz está solicitando un técnico de fútbol para que colabore con el equipo. El equipo ofrece desayuno, almuerzo, merienda y un galón de pájaro azul. De pronto por ahí algún interesado que se comunique por interno. Muchas gracias.
2: No.
0: Uy. No ya, me ya. Toquen ese vals porque me mata. Ay, ay, ay. Puta, pobre chibol. Siga mejor, señorita, vea, trabaje.
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0: Domingo. 9:15.
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0: 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Tras de la Iglesia de Santo Domingo. Sí, señor. Sí.
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0: 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Bueno, Diario El Norte nos llega. Compre Diario El Norte 75 centavitos para que usted lea todo lo que está en las páginas interiores. Yo les doy solo los titulares. Qué linda foto que se han mandado el Diario El Norte.
1: ¿Ha salido mi foto?
0: Qué linda foto que se ha mandado el Diario El Norte. Es una foto de la Laguna del Cubilche. Es una foto de la Laguna del Cubilche. Hermoso, dice. $1,000,000 para la conservación, pues la gestión de la prefectura de Imbabura concretó una inversión internacional para la conservación ambiental en el territorio con el respaldo de World Wildlife Fund.
1: ¿World?
0: Bueno, de una fundación extranjera, ya mucha tontera
1: eso,
0: también.
1: Eso mejor.
0: Ya, mucha tontera. Ya. Otra información que dice: Liga de Quito buscará los 3 puntos en Brasil. ¡Hoy! El partido entre
1: Mirasol
0: y Liga de Quito. Eso. Está pactado para las 5 de la tarde de Ecuador. Los ibarreños Kevin Minda y Alejandro Tobar forman parte de la convocatoria ALBA. Ahí está, Kevin Minda y Alejandro Tobar son 2 ibarreños que están al servicio de Liga de Quito. Hoy
1: somos
0: el partido Mirasol contra Liga de Quito a las 5 de la tarde.
1: Hoy todos somos Ecuador.
0: Sí. Sí. Hoy todos somos Ecuador.
1: Menos cuando juega el Barça.
0: Todos somos Ecuador. Atención, riego impulsa desarrollo agrícola en el norte del país, dice el Diario El Norte. Obras de riego de la prefectura amplían producción agrícola y benefician a las comunidades rurales de la provincia del Carchi. Atención, otra información que dice Diario El Norte. Piden 4 meses más de compensaciones. El sector del transporte solicita al gobierno la ampliación de las compensaciones. Y han de arreglar ya los dirigentes, verán.
2: Tranquilos.
0: El pobre transportista que se saca la mugre porque es el chofer. El pobre transportista que se saca el aire día y noche manejando en las carreteras. El pobre transportista que de una u otra forma deja botando a su familia por buscar un pan de cada día en otro lado, en otras carreteras, en otras ciudades. Dale y dale. Ese no tiene la culpa. Pero esos avivatos de esos dirigentes, ja, por ahí les calientan su cualquier cosita. Ay, ay, ay. Y después... Sí, compañeros, ¿qué pasa, compañeros?
1: Hay que apoyar, compañeros.
0: ¿Qué les pasa, compañeros? No seamos inconsecuentes. ¿Qué les pasa, compañeros? Y después, ve, esos manes aceptaron. No dirán cuánto entra. No, son más acá, la cúpula, no, los dirigentes, no, tranquilos, ya no. Ya pasó, tranquilos. Pañitos de agua tibia para el dolor de ese rato y después, otra vez la desgracia. Siga, señorita, mejor siga.
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0: 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Atención, Diario El Norte dice, trabajan en nueva área protegida. O en Otavalo, hijo, entre distintas instituciones, ja, impulsan declaratoria de área protegida. Cusin la Rinconada. Abarca parroquia de Ibarra, Otavalo, Cayambitam. O sea, changándola lo más del otro lado. Trabajan en nueva área protegida, que cuidar osito de anteojo, animalito, tigrillo tan de repente, gato misi tan grande, misi zapa, Poma, tam, sí, poma, poma, maqui, tan árbol. Y conservar todo eso que no vean. Y otra que pones fósforo, tam. No. Hay, sí, entre distintas instituciones, pues vamos a cuidar área protegida desde locales de cocín y rinconada hasta el otro lado de la loma, hasta Coyón de Tamay. Hemos de cuidar agüita, tan. Agüita. Yaco, agüita limpia, agüita y paramo también, cuidar, bajonal, chin.
1: ¿Sigo? 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
0: 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Atención. Empleado de Petroecuador muerto a balazos. La víctima era trabajador del área de seguridad territorial, quien conducía una camioneta institucional y fue muerto a balazos. Ah, Santa Elena, esto. Atención, abogada de la Penny fue asesinada. Otra madre. La página del diario está jodido ahí. Parece el Extra, y es el diario El Norte. Santa Elena Gabriela Triviño Estrada, de 36 años, abogada vinculada al sistema penitenciario, fue asesinada a tiros en los exteriores de la penitenciaría. Otra. Requisa saca a la luz más objetos prohibidos. Las inspecciones permitieron identificar en Ibarra y decomisar varios objetos prohibidos que permanecían en la posesión de personas privadas de su libertad. Otra. Droga oculta en papas, caballo. Montúfar, caballo. A propósito, Montúfar, mañana me tengo que ir a Montúfar.
1: Bellecito.
0: A la revisión vehicular del carro.
4: Llevar el carro,
0: me toca llevar el carro. Ayer me dieron turno para revisar el carro y me salió en San Graviel, lo más cercano.
1: Ah, bueno, está. De
0: toditos, caballo, llenitos, quería Otavalo.
1: Estará comprando un quesillo.
0: ¿Te traigo quesillo?
1: Quesillo.
0: Ya, mañana voy a estar en San Graviel. La Policía Nacional ejecutó un operativo antidrogas en la provincia del Carchi y decomisó 40 kilogramos de cocaína ocultos en un vehículo con papas.
4: ¡Qué bestia!
0: ¿Qué tal será? Así como hacemos papas con berro. Eso. Papas con berro, lo clásico.
1: Qué rico.
0: ¿Qué tal hacer papas con marihuana? Sí.
4: Hijo.
0: Claro, pues, papas con marihuana.
1: Qué rico.
0: Como berro.
1: Qué bello. No, han de parecer esas papas que le bota el orégano.
0: Claro. ¿Quieres más, hijito?
4: Papas salteadas.
0: Ya le da su platico con papas con marihuana. ¿Quieres más, hijito?
5: De una, man, de una. Repite ahí la dosis. Si estaban re buenas esas papas.
0: Y por último, en Tulcán, la policía halló 3.000 gramos. No, 300.000. 300.000 gramos de marihuana. Hijo de pato. 300 kilos. ¡Uy, es hartísimo!
1: ¿En qué? ¿Pero en casa, en carro?
0: 300.000 gramos. Sí, un kilo tiene ¿cuántos gramos?
1: Bastantes.
0: ¿Cuántos gramos tiene un kilo?
1: ¿Cuántos gramos tiene un kilo, sombrita?
6: ¿Cuántos gramos tiene un kilo?
0: No sean payasos, ¿cuántos gramos tiene un kilo?
1: ¿Cuántos gramos, sombrita? Ya está googleando, espérese.
0: Nada que googleando. ¿Cuántos gramos tiene un kilo?
1: ¿Cuántos gramos tiene un kilo?
0: Mil. A usted le estoy preguntando.
1: Eso iba a decir yo.
0: En 3.000 gramos, ¿cuántos kilos hay?
1: ¿Cuántos gramos tiene un kilo?
0: Sí, 3.000. Es harto, hijo, es hartísimo.
1: 3 millones.
0: No, pues. En 300.000 gramos, ¿cuántos kilos hay?
1: 300.000.
0: No.
1: 400.
0: 300.
1: Ah, 300.
0: 300 kilos.
1: ¿Quién han encontrado?
0: ¿Cuántos kilos es un quintal?
1: Ay, no sé. ¿Cuántos kilos es un quintal, Armandito? ¿Cuántos kilos es un quintal?
0: Más o menos 45.
1: Por eso, 45 más o menos.
0: Uh-uh. Son 7 quintales.
7: Sí. Todo eso se fuma.
0: Más o menos de 7 quintales.
1: No, todo eso vende.
7: ¿Vende?
0: No, ni eso. Entonces, 7 quintales. Equivalente a 600 mil dosis. O sea, y haciéndoles paquetitos para. Son 600 mil dosis. Evitando su circulación en mercados ilegales dentro y fuera del país, fue encontrada
1: en
0: un jeep en Tulcán.
7: Jeep.
0: Jeep, dice.
7: Pero ya leí esa noticia hace rato ya.
0: En un jeep en Tulcán, más o menos 7 quintales de marihuana.
1: ¿Qué dijo la
7: ducha? Ya leyó eso, no sé.
0: ¿Cuándo?
7: ¿Se leyó el de hoy?
0: Jueves 17 de mayo.
7: No sé qué día leyó.
1: Allá en Tulcán mismo, era un jeep.
7: En un jeep. Sí mismo leyó jeep.
0: No.
1: ¿Es blanco?
0: Es cierto que había, uno blanco, ¿no? ¿Será ese la extensión de la noticia o qué?
1: Ya será.
0: No, eso fue un carro que se había rodado.
7: No,
1: jeep. Sí era un jeep.
0: Por eso jeep blanco.
1: Que tenía... Y que usted hasta dijo que esos carros bien bonitos y que ni parece.
7: Jeep dijo. Por eso me dijo.
0: Por eso. Veamos si es que había del macho. No.
1: Entonces se han llevado. Pero ya leyó ya.
7: Sí.
1: Si hasta dijo
0: si es
1: que el
0: ahora.
1: Carro estaba bonito.
7: Jeep dijo.
0: Si es de ahora. Sí, debe ser de otra noticia porque...
1: Ahí está.
0: No, yo dije, autos lujosos son... Aquí está, vea, esto ha salido el lunes.
1: No vi.
0: Dice, autos lujosos son sospechosos. No, esto ha salido, autos lujosos son sospechosos. Es sub, dije, no dije jeep. Sub, no. Porque era parecido al de yo. Es sub, son los carros altos.
1: Jeep dijo,
7: por eso
1: yo le dije jeep.
0: Leamos. Dice, los vehículos de alta gama que antes pasaban desapercibidos ahora son controlados minuciosamente como este auto tipo jeep.
7: Ahí está.
0: Color blanco que llevaba 281 kilos de marihuana. 281 kilos, claro. Coincide, ¿no?
1: Entonces ya han contado coincide. Bonito, han sido 300.
0: No, por ahí va, 281 kilos de marihuana y 20 kilos de cocaína. La semana pasada fue sorprendido por agentes del GEMA de Montúfar en el Carchi. Esto fue el lunes. Y ahora jueves, otra, abandonada, dice en JEP, en Tulcán. En Tulcán, la policía halló 300 mil gramos de marihuana en un vehículo abandonado equivalente a 600 dosis, evitando la circulación en mercados dentro y fuera del país. ¿Será el mismo? ¿O cómo hay tanto producto de esto acá? Si eso sacan por camiones, ¿no? Uh-huh. ¿Qué horas son?
1: Las 9 de la mañana con 30.
0: Con 30, nos toca la pausa.
1: Ya
0: voy a cotejar la información, pero no es ni lo mismo, porque el uno tiene un tipo de embalaje en negro.
1: Ah, cierto.
0: Y son fundas negras, y en este otro está en cambio embalado con cinta de embalaje de esa... Color caqui.
1: Color piel.
0: Color caqui, color amarillito.
7: Otro jeep mismo.
0: Otro jeep para mí, que es otro jeep.
1: Jeep.
0: Qué bestia.
7: Ya venimos.
0: Oiga, ¿cuánto entra en nuestra juventud?
1: ¿Y dónde se va todo eso? ¿Dónde almacena?
0: ¿A la fumarola?
1: No, ¿dónde almacena la policía?
0: Por ahí a donde almacena, no sé. Pero de ahí que dicen que destruyen y todo, no sé, eso ya han de haceros. Qué raro. Pero mucho no, cómo estamos invadiendo el mundo de drogas.
1: Mucho.
0: Por eso a los guambras hay que aprender desde chiquitos a decir no, no y no.
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0: canción del recuerdo. Muy bonito, muy bonito, muy bonito. Son las 9 de la mañana con cuánto. 9 con cuánto.
1: 43.
0: Caracho, 9 con 43. ¿Cómo va ese tiempo? Siga, niña.
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0: Tenía yo un datito de la Organización Mundial de la Salud que está tras el seguimiento de este caso de hantavirus.
1: Y ahora dice que ya puede ser una pandemia mundial. Ya.
0: Puede desatarse otra pandemia, ¿se dan cuenta?
1: Así dice.
0: Podría desatarse otra pandemia mundial, Diosito, y empezaría en América. ¿Qué dirán los chinitos ahora? No digo, no le hables, trasetóltolas, no es culpable, la otra vez, soberbios. Ojalá así aprendan al hospital.
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0: Estamos jodidos. Y dice en general, verán. Evite contacto con roedores. No dice con ratas solamente. Y los roedores están incluidos ahí. Los conejos. Los cuyes.
1: Claro, también, sí, ¿no? Los puercos también.
0: ¿Cómo hacen los puercos? ¿Cómo hacen los puercos con roedores?
3: No, sí usan.
1: Sí usan, pues.
0: Sí usan, pero no roen, pues. Roedores. Está hablando de la familia de los roedores. Bueno, evite contactos con estos animalitos. ¿Qué pasaría con Chaltur y sus cuisitos ricos? ¿Qué pasaría? Digo, ¿no? Digo. Vean nomás lo que es. La vida da las vueltas y qué jodido que va a estar. Bueno, vamos a algo más, más alegre, más bien. A ver, señoras, señores. Joyería y Relojería Sima nos manda los boletos para el sorteo de este mes de mayo de un cofre de joyas para mamá. Un cofre de joyas para mamá. Valorado en cerca de $100 con cadenita, con anillitos, con areticos. Valorado en cerca de $100. Así es que, ¿quiénes quieren entrar al sorteo? Tengo aquí en mis manos unos boletos y ustedes participan con el número que la suerte les dé. ¿Sí? Uh-huh. Así es que vamos a abrir el teléfono 2951-310 o 0985-465-303.
1: 303.
0: Entonces, también podrían ustedes escribirnos y nos escriben y nosotros le anotamos. Pero más que nada, va a las llamadas, porque si no, después vayan a decir, no, si se han anotado entre ellos mismos esos del elenco, si esos son unos sapos, esos. Claro, así saben decir. Es que se regalan o se sortean los premios ellos mismos. No, aquí es honestidad pura, clarito, aquí es clarito todo. Mejor por llamada, solo por llamada. Buenos días.
4: Sí, buenos días.
0: Buenos días, señor. ¿Cómo está?
4: Bien, Pablito. Luis. ¿Cómo le
0: va? ¿Usted le quiere a su mamita?
4: Claro, le adoro y esto.
0: ¿Con alma, vida y corazón?
4: De mi vida.
0: ¿Cómo?
1: No se oye bien.
0: Parece bonito por ahí.
1: Coja señal. No.
0: Ahí.
4: Escucha.
0: Sí, pero con un bombo ahí al lado. No está oyendo reggaetón.
3: Está golpeando.
1: Está golpeando.
0: No se le oye nada. Lo siento, tenemos que cortarle.
1: Tenemos.
0: 2951-310 o 0985-465-303. Aquí está. Conteste, por favor, señorita.
1: Aló, buenos días.
0: Tenga la bondad del conteste al celular.
1: Aló, buenos días.
5: Muy buenos días, Ponchito. Selín le saluda.
1: Ay, si no me meto, hable tenía nomás con su amor.
0: Ser. Tenía que ser.
1: Siga nomás con su amor. Más, qué
0: bestia. Ay, sí. La flauta.
1: Su amor.
0: Qué amor, mi chocho.
1: Su amor.
0: Hay que hacer el sorteo para anotarle a la esposa, me imagino.
1: Para su amor. Para su rival.
0: Conteste.
1: No, no, ahí sí no me meto yo. Siga nomás allá.
0: Buenos días, buenos días, buenos días.
1: Mi amor.
5: Muchito, muy buenos días.
0: ¿A nombre señorita de quién? A señorita.
1: Ah, buenos días, maestrito. Siga nomás con su amor.
0: Un amor, 28 cuartos. Somos bien varones, ¿no es cierto, maestro Selín?
5: Varones,
1: oh, sí, es. Bueno, es que el aire no aparenta.
0: La diferencia es que yo no mando mensajes así de maripositas y todo.
1: Pero los sino recibe.
5: Sino que de usted no sé, pues, Ponchito.
3: Ay, ay, ay. Ah, ay,
0: ah, de mí es lo que duda.
3: Ay, ay, ay.
0: Oh. Ah, señor.
5: Es que de mañana le escuché un comentario que dijo: me comí un lujo. O sea, antes que mí.
1: Antes que mí, él, ¿cómo? Ay. Usted dijo, me comí un brujo, dijo.
0: Ah, creo que me comí un brujo, yo, porque soy adivino, ¿no?
5: Ay, pero vean. Mal, pues, Ponchito, sí.
0: Bueno, tal vez. Ay, todo. No hay palabra maldita, está sino mal interpretada.
1: Está celoso el maestro Selín, ¿está bien?
3: Se ha comido.
0: Ay, no, ay. ¿A quién le regalaría las joyas, maestro?
5: A mi esposa.
0: ¿Cómo llama?
1: ¿Cómo se llama su amor?
0: Consuelo Vázquez.
1: La rival del Ponchito.
0: ¿Quién le da las joyas, maestro?
5: Joyería Cima, Ponchito.
0: ¿Me da el número de teléfono, por favor, de la señora Consuelito? O le pongo el suyo, no importa, pero que se comunique.
5: Al mío mismo, Ponchito, al mío mismo.
0: 09
5: 90
0: 0990
5: 365
0: 365
5: 396
0: 396, ya. Ahí está, suerte, ¿no? Ojalá se gane el cofre de vulgar hipocresía.
1: Ay,
5: gracias,
1: sí.
5: Ponchito. Buen día para todos.
1: Ay, sí. Adiós, mi amor, dígale.
0: No sean cargosos,
1: nos
0: sean
1: vemos
0: cargosos.
1: Pronto,
0: 2951-310-0985-465-303. ¿A dónde van las joyas?
1: Buenos días, buenos
0: tengo
1: días.
0: Tengo otra llamada. No sé, yo tengo otra llamada acá al celular. Buenos días.
6: Hola.
0: Buenos días.
7: Buenos días, buenos días.
0: ¿Cómo está, señor? ¿Cómo se llama?
7: Me llamo Anderson.
0: Ya, ¿y su mamita?
7: Mi madre se llama Loli.
0: Loli Skeps.
7: María Dolores, pero le dicen Loli.
0: Ya, ¿Dolores qué?
7: Dolores Tixicuro.
0: Tixicuro, muy bien. ¿Y mamita dónde está?
7: En el trabajo, ahorita sí.
0: Ah, ¿trabaja ella? Claro. ¿En qué trabaja?
7: En una costura.
0: Ah, es costurerita, qué lindo. Mi mamita también era costurera, mis tías costureras. Yo también soy costurero, por si acaso.
1: ¿Usted también es costurero?
0: Sí, señor, sí, ¿sí? Aprendí yo, claro. Ah. Claro, yo sí aprendí a coser, a pegar botones, a hacer ojales, a hacer rusle. Sí,
1: ah, bueno,
0: ¿cómo
1: está?
0: No.
3: Ojo de pollo.
0: Ya, ojo de pollo, claro, también. Rabo de vaca
3: zig
0: también. Zig-zag también.
1: Sí.
0: Sí. Sí, señor, ¿cómo no?
1: Bueno.
0: Es un lindo oficio, trabajo. ¿Me da el número de teléfono, por favor?
7: 096-990-6052.
0: Doña Lolita, ojalá se gane el cofre de joyas. Joyería. ¿Gracias a quién?
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0: Calidad. Gracias, ¿no? Vamos,
1: ¿verá que el...
0: llamada al 2951-310.
1: Eso, buenos días. Le iba a decir que los mismos participantes es para también para el Día del Papá, ¿no?
0: Ah, por también, si bueno, también. Bueno, para pam, vamos para mamá, junio para papá.
1: ¿Aló?
0: Sigue, sigue.
1: Hola, buenos días.
0: No, sigue mal no. Ese teléfono, pueden marcarnos. Gracias. Al celular 0985
1: 465-303
0: 303. Ya, márquenos nomás a cualquiera, márquenos nomás a cualquiera. Intentemos suerte con el otro, parece que el convencional es nuestro daño. Buenos días. Buenos días.
8: Hola. Ponchito, buenos días.
0: Buenos días, señora, señorita.
8: Señora.
0: Señora Keps.
8: señora Lorena Flores.
0: Doña Lore, ¿de dónde?
8: De Ibarra.
0: Ya, ¿para quién las joyas?
8: Para mí, Ponchito, por favor.
0: Para usted, qué linda.
1: Bien está.
0: Bueno, está bien. ¿Es mamá?
8: Sí.
0: Ya, Lorena Flores. Mamá me dijo que ella se ganará las flores, las joyas de las, y con todo flores para usted. Así es que, suerte, ¿no? ¿Su teléfono?
8: 0990.
0: 100. 637. ¿Ya? ¿Joyería y relojería?
8: Sí. Cima.
0: En la cima de la. De la.
8: Calidad.
0: Ahí está, doña Lore. Muchas gracias, ¿no? Muchas gracias.
8: Gracias, Ponchito.
0: A usted. Seguimos. A ver, ¿cuál es el siguiente metido?
1: No.
0: Ya, siguiente metido al aire. Conteste, señorita, por favor.
1: Aló, buenos días.
0: A usted le gusta los galanes.
1: A mí. Sí. Aló, buenos días.
0: Espérese que no puedo pasar al altavoz porque está otra llamada en curso. Ahí sí.
1: Aló, buenos días.
6: Sí, aquí llamándole Pablito para participar en las joyas.
0: Sí, baje el volumen del radio, no se le oye. Ya, ahí.
6: Ahí, Pablito.
0: Ahí, pues, sí.
1: Ahí sí. ¿Con quién hablamos?
6: Con Javier Rivera.
1: ¡Ay! No me diga.
9: El galán.
1: El galán. El inventanovias.
0: No, a ver, ¿para quién las joyas?
6: Para mi mamá.
0: Ah, para la mamá. Ay, ¿cómo se llama novia? La mami?
6: Eva Reyes.
0: Evita, doña Eva Reyes. ¿Ya?
1: ¿Su novia?
6: Mi novia no se llama Eva.
1: ¿Cómo se llama su novia?
6: No se dice, es un secreto.
0: Deme el teléfono más bien. ¿Qué teléfono es?
6: El mío.
0: Cualquiera.
6: Es el 0988.
0: 0988.
6: 15. 1486.
0: 1486. Muy bien. Suerte, ¿no? ¿Quién le da las joyas?
6: Ya, Pablito. Un excelente día.
0: Joyería y relojería.
6: Cuídense. En la cima
0: de
6: la calidad.
0: Muy bien, gracias, ¿no? Gracias. A la otra llamada, buenos días. Ya, que esté bonito. Buenos días.
10: Aló, buenos días, Ponchito.
0: Tres últimas llamadas, esta es la tercera, falta la segunda y la última. Ya, su nombre. Su nombre, buenos días.
10: Ponchito, buenos días.
0: Sí, dígame su nombre, por favor.
10: María Margot Ramos.
0: María Margot Ramos. Ya. ¿Para usted mismo las joyas o para mamá?
10: Para mí o para da igual.
0: ¿Ah, sí? Bueno, dejémosle ahí. ¿Su teléfono, por favor?
10: El 099.
0: 099.
10: 07.
0: 07.
10: 06.
0: 06.
10: 305.
0: 305. Ya. ¿Quién le da las joyas?
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0: Muy bien, señora. Falta una.
1: Gracias.
0: Más. Una más. Una al celular y una al convencional, ya. Una al celular y una al convencional. Y terminamos el segmento de joyería y relojería Cima, ofreciéndoles un cofre de joyas para mamá en este día, en este mes sería de mayo, Allá entró primero. Buenos días.
11: Hola, muy buenos días.
0: ¿Cómo está, señor?
11: Bien nomás, Ponchito.
0: Sí, usted sí tiene madre.
11: Desde Tulcán.
0: ¡Desde Tulcán! ¡Qué bonito!
1: ¡Qué lindo! Carancho. ¡Viva el Carchi!
0: ¡Vive el Carchi! ¿Cuál es su nombre?
11: Mi nombre es Milton Ríos.
0: Milton Ríos. ¿De agua fría, agua caliente, tibiecita, con truchas?
1: ¿Temperada?
11: Fría.
0: Milton
1: claro,
0: Ríos, fríos. Muy bien. Ve, amiguito, ¿y para quién las joyas? ¿Para mamita o para usted?
11: Para mi mamita.
0: ¿O su esposa? ¿Su mamá?
11: Sí, para mi mamá.
0: ¿Y a cómo se llama su mamá?
11: Eugenia Fuentes.
0: Eugenia, qué bonito nombre, Eugenia Fuentes. Sí. ¿Ya? ¿Quién le da las joyas?
11: Milton Ríos. Joyería y Cima.
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0: Ya, deme su teléfono, Milton.
11: 099.
0: 099.
11: 843.
0: 843.
9: 0634.
12: Suerte para doña Eugenia, ¿no?
1: Claro, que le vaya muy bien, ¿no?
12: Aquí sorteamos en vivo y en directo. Ojalá le vaya bien. Vive el Carchi.
1: La
12: última llamada. La última llamada. Pueden marcarnos al 0985-465. El que gane. 0985-465-303. Saludos para District 4, Salazar. Me han timbrado hace un ratito. Aquí entró ya la llamada. Veamos de quién se trata. Buenos días, buenos días.
13: Ponchito, buenos días.
12: Buenos días, señora, señorita.
13: Señorita.
12: ¿Señorita qué?
13: Janet Galindo.
12: Janet Galindo. Señorita. Sí, creo, porque es inútil, no creo que hasta ahora haga nada. Si esto es. Claro, si es. Pregúntele qué es el Marcelo Andramuño.
1: ¿Qué es el Marcelo Andramuño para usted?
9: Nada.
12: No, un amigo, ¿verdad?
1: ¿Una amiga?
13: Sí, un amiguito.
12: ¿No ves? ¡Oh! Señorita. La señorita Janet Galindo. ¿A quién va a inscribir? ¿A usted mismo o a su mamita? Sí, o
13: a mí, a mí.
12: Sí, porque claro, es otro. Bien,
1: está, ¿sí? ¿Otro qué? Es ni otro, una flor.
12: Nah. Sí. Ya, pues.
1: Tiene bueno. Que buscar quién. Bien,
12: sí.
1: Está.
12: Sí, deme su nombre, perdón, su número de teléfono, Janetita.
13: 09
12: 85
13: 31 58
12: 26. Entonces usted es señorita, ¿no?
1: Una niña.
13: Un poquito.
12: O sea, sí, porque
13: aprovechando que estoy solita, no me está escuchando.
12: No le está escuchando, pero es lo mismo.
13: No.
1: Es lo igual. Mismo, igual. Es como no haber, tranquila.
12: No tener nada, el Marcelo Andamos, sí. Como no haber nada.
1: Usted considérese soltera, señora.
12: Y señorita, sí, siga
1: y
12: así.
1: Y señorita.
12: Ya, necesita un abrazo, ¿no? Un abrazo.
13: Igualmente, Ponchito, un buen día.
12: Chao. Señorita.
1: Señorita. Que se mejore, ¿no? Y que este año le dé la libertad que tanto ansía.
12: Veamos una llamadita. Última, hola.
14: Buenos días, Ponchito.
12: Buenos días, señor. ¿Con quién hablamos?
14: Héctor Jaramillo, de acá de la ciudad de Tulcán.
9: ¡Héctor Jaramillo!
12: ¡Qué bella, pues, Héctor Jaramillo! Yo no sabía que Héctor Jaramillo estaba de gira por allá, por Tulcán. Me imagino
1: así.
12: Que por las fiestas de... ¿Dónde estábamos en fiestas? Ahí está, Héctor Jaramillo, señoras y señores.
1: Por favor.
12: La música
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12: Siga, Héctor, siga cantando.
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0: Vera, qué gusto, Héctor, ¿sí? Qué gusto no tener extraordinario
1: tremendo
0: cantante.
1: Artista.
0: ¿Qué más,
2: don
0: Héctor?
2: Voz.
3: Y por saludarlo y tratar de, pues, hacerle escribir a mi esposa para el concurso.
0: Pero con mucho gusto, pues con mucho gusto. ¿De qué ciudad nos llama?
3: Tulcán.
0: ¡Tulcán! ¡Viva el Carchi! ¿Cómo llama a su esposita preciosa?
3: Janet Rodríguez.
0: ¡Ah! Nombre artístico también. Janet, ¿se cuenta? Janet Rodríguez era una extraordinaria actriz de telenovelas venezolana. Janet Rodríguez. Y con el tremendo cantante Héctor Jaramillo.
1: ¡Qué linda pareja!
0: ¡Qué bonito!
1: ¡Harto talento!
0: De aquel pasado triste que no volverá. ¡Qué linda pareja!
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4: Para no adorarte.
0: ¡Qué lindo! Deme el teléfono de la Janecita o el suyo, cualquiera.
3: 09
0: 94 430
3: 715.
0: Desde Tulcán, aquí está mi amigo Héctor Jaramillo y escribiéndole a su esposita. Gracias a Joyería y Relojería.
3: Sí, ma.
0: Muy bien. Nos vamos a la pausa con las canciones de Héctor Jaramillo.

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0: Este es el Firulais. ¡Wow! Son las 10 de la mañana con cuánto, 10
1: con 15 minutos.
0: ¿10 con cuánto?
1: 15.
0: Uy, cómo ha volado el tiempo, 10 con 15 minutos. Bueno, dice buenos días un querido amigo Eduardo Flores, dice buenos días Ullito, le digo yo de cariño, me dice otra cosa, dice buenos días Pablito, un saludo a mi madre, Doña Magolita Obando. Doña Magolita, un abrazo para Doña Magolita Obando, para la abuelita Luz y mi tía Rosario en el mes de las madres que le están escuchando. Muchas gracias. Así que saludos para Eduardo Flores, para su tía, para su abuelita y para Doña Magolita Obando, su mami. Esta canción es para ustedes, mamitas.
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0: Mañana vamos a hacer el especial por el Día de las Madres, ¿no?
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0: Full regalos mañana, pizzas, pollos, carne de pollo, carne de chancho.
3: Bielas.
0: No, bielas no.
1: ¿Cómo tienen que festejar a mi hijo? Tienen que festejar a mi hijo.
0: Encebollados de Hokkaido, cevichería. Todo, esas pizzas del hornero, pollos de dos pájaros de un tiro, alitas de Terranova, chito. Bueno, estos bonos son solo comidas. Ya, ahí dejemos. Tenía que ser don José Chucky el que me dañe todo, la grabación y todo que estaba haciendo. Gracias, don José, por ser tan impertinente. Ya me dañó. Hola.
3: Chucky impertinente, Dios.
4: La emisora, vea, nuevamente se dañó la
0: ya, señal. Muchas gracias, ya, a mover la antena, sombra, súbase, ya, don Chucky, gracias, se fue.
1: A mover la antena.
3: Ponga dólares de internet.
4: Ya, hasta luego.
0: Ya, hasta luego, ya me dañó la grabación, tan bonito que estaba la grabación, el saludo para, me dañó la grabación.
3: Va
0: este
3: de nuevo.
0: Señor.
1: ¿Qué le doy internet, no?
0: Loco va a tocar por sacar amor, del fase bueno, del saludo. Ojalá me haya estado oyendo, confirme Eduardito, si es que estaba oyendo, le estaba mandando grabadito, pero bueno, ya está, ya. Gracias a don Chucky, se jodió todo.
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0: Dice un mensaje, algunos mensajes, no uno, algunos mensajes. Dice un saludo en Distriforo Salazar Tulcán. Muchas gracias por oírnos, ¿no? Ahora están a todo volumen siempre. 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Gracias por oírnos, ¿no? Gracias por oírnos en Tulcán, a todo volumen. Siga, señorita.
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0: Muy bien. Sí, Eduardito Flores dice que sí han estado oyendo. Saludos entonces a la tía Rosario, a la abuelita Luz y a doña Magolito Bando en este mes de las madres. Un abrazo grandote de parte del TDH y de Eduardo Flores.
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0: Ciudad. 10 de la mañana, ¿con cuánto?
1: 10 de la mañana con 19.
0: Santiago Puglia, ya como ya tiene internet de nuevo, ya ganó el Barcelona, ya habla, ya da señales de vida, ya se reporta, ya le pasó el susto. Y ayer, les cuento, ¿cierto? A propósito de la Copa Libertadores y de los barcelonistas que están más contentos.
3: Todavía.
0: Están más contentos aún porque, ¿qué decía yo? Todo depende de los resultados que jueguen otros, inclusive, ahí está. Católica de Chile 0, Cruzeiro 0. Oh. Les favorece.
3: Ay, ay, ay.
0: Les favorece, o sea, reviven. Reviven. Ni de creer. Ni de creer de lo que estaba.
1: Así dicen, ¿no? Al machunchito se le asoma la virgencita.
0: La virgencita, cierto es.
1: Como son bien
0: chuchos. No, tampoco así. Estamos hablando a nivel internacional. Entonces ya revivió Santiago Puglia.
1: Ojalá les eliminen bien rápido.
0: Dice así.
5: A todos.
6: Sí.
5: A todos.
0: Un recuerdo.
5: A todos. Acuérdense cuando el Sombra se quedó chumado 3 días y no vino a trabajar.
6: Ah, claro.
5: ¿Quién le dio la mano?
6: Usted, Panchito, usted.
5: Acuérdese cuando en el matrimonio mi compadre hubiera muerto intoxicado de tanto trago. ¿Quién le dio la mano?
6: Usted.
5: ¿Quién estuvo ahí?
6: Usted.
5: ¿O no, Sombrita?
6: Testigo el Sombra.
5: Era el mismo.
6: Ya.
5: Acuérdese a usted.
6: Sí, me consta. Una persona claro. muy paciente usted.
5: Claro.
6: Muy tranquila. Ha sido bueno conmigo.
5: Sí, ha sido bueno, gracias.
6: Trabajador, Ponchito.
5: Gracias, yo he sido
6: trabajador. Ha sido una gran persona.
5: Sí, gracias.
6: Un gran amigo.
5: Ajá.
6: Ha sido una persona muy caballerosa conmigo también.
5: Gracias. Ustedes me conocen. Gracias.
6: Un gran corazón, Ponchito, usted.
5: Gracias,
6: Una gran mente también, porque para hacer esto...
5: Gracias.
6: Tener una gran mente.
5: Gracias.
6: Una carita de ángel también. Usted tiene a lo menos una carita de ángel, pues.
5: Gracias.
6: Carita de ángel guaraca, pero.
5: Ahora.
0: Bueno, el recuerdo de Santiago Puglia. Ya revivió.
3: Ahora revivió.

0: Y a mí mismo revive el Gordorquir, y a mí mismo revive el doctor
1: Villarreal.
0: El doctor Villarreal. Y a mí mismo resucita el Alberto Calero, ¿verdad? Y a mí mismo resucita ya. ¿No ve que ayer se les dio? Se les dio el resultado. El Cruzeiro y la Católica empataron. Y ya no se van con mucho. 7-7-4. 7-7-6-3. 7-7-6-3. Ya no es mucho. Buenos días, buenos días. ¿Quién está en el teléfono? Buenos días, digo. A la una.
2: ¡Me brodecito! ¡Vení, vení, saco, brother! Después me pones mi desayuno, vení.
0: El cuaje.
2: Dame rociando los zapatos de charol. Sí. El terno también. ¿Y cuál es mi rebombochito? Muy buenos días.
0: ¿Qué fue, cuaje?
2: Buenos días a todos los TDH, a ella, a la tóxica, a mi sombrita y a Chibolito, si que está por ahí.
0: No, días, no. Uno no está.
2: Verá, mi viejo Ponchito, yo ahorita estoy de oferta por el día de la cucha. Estoy vendiendo pulseras, cadenas, aretes, así no tengo yo full.
0: No me diga.
2: Y sabrodecito, no pregunte de dónde son, sino que lo que pasa es que es una herencia, brother, de mi nada buena. Ah,
0: sí, herencia.
2: No vayan a pensar mal antes de pensar que yo soy rata. Entonces, brodecito, por si acaso a todas las cuchitas, a todos los oyentes, estoy con unas grandes promociones de pulseras, anillos, aretes, y también yo soy la serenata, brodes. Ahí va un poquito, una, dos, tres, ¡vamos, mi pupilo! Loco por un amor, me alejé de tu lado. Madrecita querida, ¿cuánto te hice sufrir? Así por más o menos.
0: ¡Qué bien, el cuaje!
3: ¡Claro, qué linda,
4: qué linda voz!
0: ¿Se acuerda de
2: y la... ¡Y los niños aplauden! ¡Ya va, ya va mi sargento, ya! ¡Estoy en mi emprendimiento, mi sargento, ya! Eso, así educadito, eso, y suavito.
0: Todavía.
2: No de la vete, más así. Este, más. ¡Ay,
0: no,
3: dale,
0: otra
3: cachorro.
0: Vez.
3: Otro tema.
0: Bueno, dice buenos días, Lord, a la mamá de los DJs de las momias del Señor de la Esperanza, los tiempos, un hito de hace 25 años, decía Santiago Puglia. Dice Ponchito, sea serio, no nos bajone la esperanza, por favor. A la liga yo no le deseo el mal, es más, le invitaría a ver el partido, lástima que ha sido a las 5, jaja. No, amigo, ¿a qué horas hemos hablado mal? Nadie le está bajoneando. Estamos diciendo que se apretó, que les conviene, que es más, que lo que yo pensaba y quería, predijo. Se dio. Yo predije ya que si se dan los otros resultados, que los otros empaten y ellos ganen, están nuevamente vivos. Mientras haya números, hay esperanza. En fútbol es así. Así es que nada que... No me bajone. ¿Qué es? A veces el corazón les traiciona, ¿no? Bien digo, medio ganan alguna cosita y ya está. Es. ¿Qué jajaja?
3: No, nada.
0: ¿Qué jajaja? Siga mejor trabajo.
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0: Dice así un dato, por eso estamos medio tranquilos, todavía estamos en el juajuajua riendo, todavía estamos medios con esperanza. Dice, la Organización Mundial de la Salud está coordinando un rastreo internacional con múltiples países por posibles exposiciones al hantavirus relacionadas con el crucero MV Hondius. La OMS coordina vigilancia internacional por posible exposición de hantavirus. Autoridades sanitarias mantienen rastreo de contactos con varios países tras el brote detectado en el crucero MV Hondius, donde se investiga una posible transmisión del virus entre pasajeros. La OMS señala que el riesgo global sigue siendo bajo, pero continúa el monitoreo epidemiológico internacional.
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0: Ajá. Siga.
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0: 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Ahí está. 10 de la mañana con...
3: 10:28.
0: Uh-huh. Bueno, 10:28. Antes de que nos vayamos a la pausa, también quiero mandar un saludo para mi amigo Richard López del Ibarra Fútbol Club. Quiero mandarle un saludo para Richard López, para los dos equipos del Ibarra Fútbol Club que juegan sábado. Entre ellos.
4: ¿Cómo entre ellos?
0: Entre ellos, entre los dos equipos, Ibarra Fútbol Club Junior e Ibarra Fútbol Club. Juegan los dos equipos de Richard López. Y yo hasta ahora, por esas coincidencias de la vida, hasta ahora no puedo asistir a un partido. Si no pasa una cosa, pasa otra. Si no pasa una cosa, pasa otra. Y ahora que juegan aquí en las cuatro esquinas, me toca cita médica sábado. Oh. Geriátrica todavía. Con la mayorcita ya 49, cita médica en Quito. ¿Cómo es que sabe estar?
5: Verá CTM que tiene que llevarme a Quito. Olvidaráse de su fútbol.
0: Cita ay, médica.
5: Ay. Cita médica.
0: A las 10 le han puesto.
5: El geriatra nos espera a las 10.
0: Y dijo la mayorcita. Y como está contenta del Barcelona, no hay como decirle nada.
5: Porque mi Barcelona es todo. CTM.
0: Bueno, así es que... quiero mandarle un saludo para mi amigo Richard López y para esa madre luchadora, para esa guerrera de la vida, para la señora Lucy Zurita. Un abrazo también este Día de las Madres, ¿no? Ya le vamos a invitar alguna cosita para que vaya doña Lucy y su amor, don Richard López. Ya les ya me comunico con ellos, ¿no? Pero por lo pronto, un abrazo grandote a la guerrera de la vida, a la señora Lucy Zurita.
3: Lucy.
0: ¡Viva las madres!
3: ¡Viva! 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
0: Ya, cualquier cosita estamos ahí a la orden, ¿no? Uh-huh. 10 con cuánto?
3: 10 de la mañana con 29.
0: Ah, caracho, nos toca otra vez la...
4: 32.
3: 32, ya.
0: Tenía un audio yo del metido de... Ya llegó el metido.
6: Ponchito, buenos días. Dame pasando, por favor, un anuncio de trabajo.
0: Ah, ese ya pasamos. ¿No? El anuncio de trabajo, pero bueno. Pero bueno, estaba, repitámosle ese anuncio. ¿Tiene usted ahí? ¿Tiene ahí usted? ¿O le repito yo? A ver.
7: Ponchito, buenos días. Dame pasando, por favor, un anuncio de trabajo.
8: De pronto, el equipo de la Liga de Veracruz está solicitando un técnico de fútbol para que colabore con el equipo. El equipo ofrece desayuno, almuerzo, merienda y un galón de pájaro azul. De pronto por ahí algún interesado que se comunique por interno. Muchas gracias.
0: Ah, chibolito, ¿dónde andará? No, ¿dónde andará? Vamos a la pausa, ya venimos.
9: De cargo, de conciencia.
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0: Está en camino.
1: ¿Estás embarazada?
0: ¡Uy!
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0: Recta final del programa con los Dire Straits y el baile del Sultán. He knows all the chords. ¿Son las qué horas, señorita? ¿10 de la mañana con cuánto?
1: 10:45.
0: Tenemos que igualarnos.
1: Tenemos.
0: ¿No? Por eso, todos. Imbabura hace historia, dice, en el Giro de Italia. Imbabura, ¿por qué? Porque el ciclista ecuatoriano ibarreño escribe una página histórica. El joven pedalista imbabureño Harold Martín López Saurio, oriundo de la parroquia de La Esperanza, está listo para debutar en el prestigioso Giro de Italia, una de las tres grandes vueltas del ciclismo mundial. Con tan solo 25 años, el conocido Martín Saurio no solo hará su primera aparición en la Corsa Rosa, sino que lo hará como líder del equipo XDS Astana Team.
1: ¿Qué va como gregario?
0: Marcando un hito en su carrera deportiva y en el ciclismo de Imbabura. Su crecimiento ha sido constante. López llega con la experiencia de haber competido en dos ediciones de la Vuelta a España, el 2024 y 2025, lo que lo consolida como uno de los escaladores más prometedores del pelotón internacional. Además, compartirá equipo con destacados ciclistas como Alberto Vitiol y Diego Ulisi, en un Astana renovado que buscará protagonismo en las duras etapas de montaña. El Martín Saurio, Martín López, entonces representará a Imbabura en el Giro de Italia. Qué bueno, por muchachos de La Esperanza. Muy buenos deportistas salen de La Esperanza. Muy buenos deportistas también. En el fútbol también. Hay deportistas del Nacional. ¿Cómo es este muchacho? Tana era de ahí. Luis se me va el apellido, el del Macará, ahora está en el Macará, el Luchito, ¿qué es?
2: ¡Manuela!
0: Se me fue el apellido, dele, señorita.
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0: 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Ya me salió el apellido. 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
0: Un saludo, este quiero hacer un saludo muy especial. Un saludo y bendiciones, dice, para toda su familia y todos los amigos del programa. Y dice así, ¿no? Lo prometido es deuda, estimado Ponchito. Le saluda Washington Cadena Enríquez. La foto que le envío fue un día como hoy, 7 de mayo del 2015. Tuve el honor de compartir una linda y recordada anécdota en la ciudad de Tulcán. Mis saludos cordiales para usted y todos quienes hacen este importante programa. Bendiciones siempre para todos ustedes. Eso es lo que me escribe. Y ahí está la foto que me ha quedado en mandar desde hace tiempos. El amigo Washington Cadena Enríquez. Hace 11 años en la ciudad de Tulcán. Les voy a indicar a mis compañeros. Vea esa foto. Vea esa foto. Muchas gracias, ¿no? Washito. Cadena por esa foto del recuerdo hace 11 años en el parque de Tulcán.
2: ¿Qué era? ¿Sí? ¿Pablo Cósmico ahí?
0: No, verdad que está con Punch, no sea chuncho.
1: Era Pablo Cósmico todavía.
0: Hace 11 años en Tulcán. Qué bonito recuerdo. Siga, señorita.
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0: A ver, tengo otro saludo.
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0: Sí, este mensaje quería encontrarle y dice: buenos días, un saludo desde la ciudad de San Gabriel. Mañana estoy en San Gabriel, les cuento, por un tema de revisión del carrito. Mañana me dieron turno para San Gabriel a las 2:15 de la tarde en el patio de revisiones de San Gabriel. Entonces mañana estoy que me pica las patas por llegar a San Gabriel. Me encanta. A los tiempos voy a ir a San Gabriel. Voy a ver si es que todavía existen los pollos de don Celso Aguirre.
1: Correcto, qué rico.
0: Si todavía está por ahí la reina vitalicia del Capulí, de San Gabriel, la... Amandita Agüera. Voy a ver si está el atleta más famoso que tiene San Gabriel de largas distancias, Luchito Villarreal. De pasadita voy a saludarlos, ¿no? Les voy a saludar. Así es que, amigos de San Gabriel, mañana voy por un tema de tránsito, sería de revisión vehicular a San Gabriel. Me salió el turno para allá. Pero antes, un saludo desde San Gabriel para todas las madres del mundo, en especial para mi querida madre Yolanda López, que la amamos de todo corazón de parte de su hijo Edison Altamirano, y felicitaciones por tan buen programa, siempre en sintonía a través del Facebook, dice Edison Altamirano. Muchas gracias, Edison. Gracias por compartir con nosotros el taller
1: del humor. 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
3: Ya, mi viejo Pochito, se me olvidaba, no ir a pensar mal. Ya anotando a mi cuchita, vaya como quiera, le ha de llegar. Aunque sea por correo, lo que quiera que sea, ya en Cana de Tulcán, ahí la de mujer. O sea, yo le diera de mis joyas que yo tengo, sino que la mano. Ha de pensar que yo soy choro, bro. Espera, no haya colique ahí.
0: Escríbale un boleto a nombre de María Magola Delgado Mafla. Entonces ahí dice que le ayude para el sorteo, aunque la mamá del Coajinais también está en la cárcel de Tulcán, la de mujeres. ¿Qué? Buenos días.
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0: Ya, buenos días.
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0: Buenos días.
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0: Buenos días.
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0: dos, tres. Buenos días, buenos días.
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0: 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Buenos días, buenos
1: el
0: días.
1: El doctor Fernando Bejarano.
0: Ya, pues ya, buenos días,
1: es que
0: buenos
1: si
0: días.
1: Si le pica, si le arde, buenos le huele días. Con
0: cierrele
1: el sol.
0: El micrófono a la señorita, por favor. Gracias. Buenos días.
3: Lord. A Santa.
0: Santa Flavia, sí, amén. Bueno, no me ponga la grabación, no me ponga la grabación, no sea payaso. Santa Flavia, sí, amén.
3: Lord, a Santa.
0: Isada. Santa Flavia, sí, amén. Y dale, Lord. Deje que el abuelito dé el santo del día de hoy.
3: Nacida a finales del siglo X.
0: Santa Flavia, sí, amén. Y
3: dale. Fue hija de Enrique
0: encima las palabras. II. Santa Flavia, sí, amén.
3: Se casó con San Esteban de Hungría.
0: Santa Flavia, sí, amén.
3: De quien fue la primera y más importante colaboradora.
0: Santa Flavia,
3: en la conversión,
0: sí, amén.
3: Al catolicismo de Hungría.
0: Santa Flavia,
3: fundando,
0: sí, amén.
3: Y ayudando con muchas donaciones a monasterios e iglesias.
0: Santa
3: del
0: Flavia,
3: reino.
0: Sí, amén.
3: En el año 1031 murió su hijo Emérico y en el año 1038 falleció su esposo, lo que fue el inicio de un acoso por parte del sucesor al trono, Pedro Orseolo, quien le privó de todas sus posesiones y fue obligada a dejar Hungría.
0: Santa Flavia, sí, amén.
3: Así es.
0: Ya tenga la bondad, sombra, deje de ser cargoso.
3: A Baviera e ingresó al monasterio benedictino, donde fue elegida abadesa.
0: Santa Flavia, sí, amén.
3: Falleció en el año 1060 y fue enterrada en el mismo monasterio.
2: Usted estaba ahí, ¿no?
3: Lord,
0: Santa Flavia, sí, amén.
3: Que en lengua germánica,
0: por favor, sombra,
3: significa aquella que es una flecha poderosa.
0: Santa Flavia, sí, amén.
2: Sombra.
0: Amén. Sea cargoso.
3: Ponchito, buenos días.
0: Buenos días.
3: Buenos días a la niña, sombrita. Está también.
2: ¡Colega!
3: Bueno, Chilobo.
0: Chilobo es ahora.
3: Chilobo
0: anda
3: es.
0: Como lobo, pero de esos que ya son abandonados por la manada. ¡Alicaido Mosca! ¿Usted sabía de eso ayer? Por eso le picaba que a qué horas juega el cordobés, ¿no?
3: Sí, que...
0: Usted ya sabía que retiraron el equipo de la sub-40.
3: ¡Coma ve!
0: Claro, por eso era lo que le decía. Yo pensé que sabía, por eso era que le insistía. A ver, ¿cuándo juegan? No sé, ya hemos... ¿Por cuándo juegan? No sé, ya hemos de ver. Si el calendario sale el lunes mismo. Y resulta que el cordobés ha retirado el equipo de la sub-40.
2: Ay.
3: Bueno, perdón, no, o sea que ya está retirado, pero igual está programado.
0: Pues ya está programado.
3: Ajá, claro, no, porque yo me enteré que jugaba pues este
0: contra
3: día.
0: El Real Ibar.
3: Sí, señor, exactamente. Mm-mm. Contra supuestamente entre sancionados, digamos así.
0: Claro. O sea, ay, creo que por reglamento tienen que esperar a que no se presenten mismo y de ahí sí ya eliminarle, o sea, borrarle, no programarle.
3: Ay, con razón este hijo de p...
0: Hay una llamada, buenos días, en la otra línea, hola. Aló, buenos días. No, se fue.
3: Ya, hasta que se conecte la otra llamada. Ponchito, pues, hablando deportivamente... Iván Hurtado pasó de titular en el once histórico de Ecuador a la banca.
0: Iván Hurtado pasó de titular en el once ideal de la historia de los futbolistas de Ecuador a la banca. Y es que tiene toda la razón, pues.
4: Así es. Claro. Déjeme explicarle.
0: Dentro de los... A ver, diga.
4: Los nostálgicos ya no pueden defender que Iván Hurtado es el mejor defensa de todos los tiempos.
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4: En rigor, ya fue desbancado el año anterior.
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4: 2025.
5: Escuchas Polanco
4: William
5: Sports.
4: William Pacho lo ganó todo, incluso la Champions.
0: Así es.
5: Escuchas Polanco Sports.
4: Gente, historiadores, nostálgicos de tiempos idos, quienes se negaban a tachar al Bambam del número uno. Les costó tanto soltarse eso, ¿no? William Pacho ya no puede ser discutido como el mejor defensa ecuatoriano de todos los tiempos.
0: Así es.
4: Dos finales consecutivas de Champions y todo lo que ha conquistado lo hace merecedor del primer puesto.
0: Así es.
4: Entonces, Iván Hurtado el segundo, ni la ver. Quiero hincapié que también jugará final de Champions este año, pasa a ocupar la segunda posición.
0: Así es.
4: Entonces, Bambam Hurtado ocupará el tercer lugar. Ni la ve.
0: No, tampoco.
4: Joel Ordóñez,
0: claro.
4: Campeón en Bélgica. Con esto sumamos tres defensas internacionales que hunden en el escalafón a Bambam Hurtado.
0: Pero ya hay otro todavía.
4: Ya está saliendo otro.
0: No, ya hay otro que ya es consagrado.
4: ¿Quién es?
0: El campeón, el rey, sí. el ganador de todos los chongos del Ecuador y Brasil, Robert Arboleda. También debería estar.
4: No, a ese no le baja ni no. Además de defender, va y todo lado el hijo de...
5: Escuchas Polanco Sports.
0: Bueno, sí, la historia de los futbolistas es así, ¿no? Es así. Mientras alguien mantenga un nivel histórico de triunfos que son, ¿cómo se dice? Oficiales. Y mientras haya otros que lo logren más, entonces el que era antes quedará en relegado. Y es así. Mientras no haya otro campeón olímpico en marcha, seguirá siendo Jefferson Pérez, el más recordado. Aunque ya hubo uno, Daniel Pintado, que está cerquita. Si Daniel Pintado logra otra medalla, de pronto un poco más valiosa o de mejor color que la que tuvo, de pronto él pasa a ser el histórico y Jefferson Pérez al segundo lugar. Lo mismo en fútbol, en cualquier deporte.
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0: Lo mismo le podría pasar a Richard Carapaz, es nuestro mejor exponente en el ciclismo hasta ahora, el histórico más grande que ha dado el Ecuador, Richard Carapaz.
4: Claro,
0: pero
4: hablando,
0: de pronto sale otro, gana dos giros, una olímpica y ¡ta!
4: El que menciona hace ratito.
0: Claro, Martín Saurio.
1: Polanco Sports.
0: Martín Saurio López.
1: Polanco Sports.
4: ¿No?
0: Así
4: propio.
0: Es. Claro.
1: Polanco Sports.
0: Por ejemplo, aquí, hasta que no sé cuando Dios permita y quiera, usted sigue siendo el hombre más longevo del mundo. Hasta cuando. Pero es que don Alfonso Espinosa, pues
1: es
0: ahorita
1: todavía.
0: Está en segundo, ¿no es cierto?
1: Claro, segundo.
0: En segundo lugar. Eso. Entonces.
1: El primero sigue siendo él.
0: Eso. El primero sigue siendo usted, don Justeleno
1: Polanco.
0: DJ Polanco. El segundo es
1: don
0: Alfonso Espinosa. Tercero, don Gerardo Rubio.
1: Uh-huh.
0: Y así.
4: Careme. Pobre hijo de... Ni escuchando de estar, pero haciendo las orejas de estar a don Gerardo.
0: Oh, ahí está. Uy.
4: Perdón.
0: Bote.

0: Yo pepa es. A los tiempos le sale un esputo bien puesto, ¿no?
1: Qué bestialidad.
0: Por estar riéndose.
1: Quedó una esquirla, perdón. Tú. ¿Eh? Ahí sí.
0: Ahí sí, ahí sí.
1: Ya está. Espesos, maduros, con.
0: Ya, no describa, no describa. Ya,
1: bien.
0: Ya.
1: Un poco
0: ya.
1: Purulentos.
2: Ya.
1: Ya. Salieron.
0: Siga, sí.
2: ¿Ya se va?
3: ¿Ya se va?
1: No, es que quería compartir no. Eso, Ponchito.
3: 11.5.
1: Y en otros deportes, cinco. Recordemos, hasta ahorita no creo que haya, que alguien le haya bajado del pedestal a Andrés Gómez en el tenis, ¿no?
0: Andrés Gómez, claro, es la no gloria hay. Más grande que tú. No, pues había Pancho Segura.
1: Pero, a ver, sí.
0: Pancho Segura.
3: Déjele, si es que
0: a Pancho Segura
3: Gómez.
0: Le bajó Andrés Gómez.
3: Déjele si él dice que es Andrés Gómez.
0: Andrés Gómez le sucedió Nicolás Lapenti.
3: Déjele si es que él dice Andrés
0: tenis.
3: Gómez. No hay quien le lleve la contraria.
0: No, pero
3: contraria.
0: Es el más grande Andrés sí, Gómez.
3: Déjele,
0: sí.
3: Luego se enoja y luego ya sabe lo que pasa.
0: Ahí me llamaba la atención la forma de hablar de Andrés Gómez, como era guayaquileño y era medio violento para hablar. Pregúnteme cualquier cosa.
1: A ver, ¿qué le pareció la final en el Roland Garros, querido Andrés?
4: Quiero que
0: así hablaba.
1: Muchas gracias.
0: Andrés Gómez. Para solos de la vieja guardia que se acuerdan de Andrés Gómez, ¿no?
1: Así es, Ponchito.
0: Bueno, don Justino. Bueno, ¿usted ya. Para cuándo? O sea, ¿ya?
1: Para el 16 y el 17, Ponchito.
0: ¿El 16 y el 17 qué?
1: De mayo, estaremos presentes.
0: El 17 recuerdo. De mayo estaremos presentes en el Parque de Andrade Marín. Invita a la reina a un festival de música, artistas y, claro, humor con Ponchito, Don Justo, el payaso
3: Don Justo?
0: Agapito, si es que va a Meñique Pitín también, y si es que, sí. Y más que nada Agapito, el payaso maldito, estará en el 17 de mayo en el Parque de Andrade Marín, invitación que hace la reinita.
1: Allá, Ponchito, pues estaremos de presente.
0: Sí, del 16 me estaba haciendo acuerdo, ¿cuándo era? ¿Para qué era?
1: Para otra presentación, pero en Santo Domingo.
0: Ah, cierto, eso quedó en... Pero eso está por confirmarme el amigo Santiago Reyes. Está por confirmar el 16 para el Día de las Madres en el barrio Santo Domingo de Atuntaqui. Está por confirmarme. Y el otro sí está confirmado en Andrade Marín. Es que si quieren invitarnos al Día de la Madre en su barrio, en su comunidad, quieren llevar humor, alegría, risas, ahí estamos, ¿no? A la orden. Ponchito y Don Justo. Y de Yapa, Agapito, el payaso maldito. Audio.
5: Sombrita. Si Martinsaurio es ciclista, Don Viejo Saurio, ¿qué es? ¿O qué no es?
0: No sé.
1: ¿Quién habló? Disculpe. ¿Mr. Penis?
0: Sí, ¿no?
1: Ah, Mr. Penis.
5: Va, Sombrita, pregúntele al viejo ese DJ Polanco si cuando él jugaba en el Paraíso Fútbol Club, ¿él era banca o jugaba, o era jugador titular, o era de la banca?
1: Pobre ver. Pregúntele a él si puede patear una pelota siquiera. Uno de los hermanos salió más alentado. Vos solamente manejás carros, sabís pelaver.
3: Ya, hasta luego.
0: Ya, don Justito, vamos.

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1: Saben, esta canción la escribí para aquellas que hacen

Gracias. Gracias por su cariño, gente linda. Solo quiero que me acompañe cantando esta canción. Venga, todos, vamos.

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14: Ya, muchachos, vamos a empezar ya. Hola. Viene.

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0: Viernes de la mañana con 18 minutos, las 7 con 18. Qué raro. Bienvenidos se haga el viernes de guaspete, viernes de enfrascarse, viernes de, no sé, se armando y desde que empieza el programa está dele, dele y todavía pone el sonido de las campanas de sus hermosas botellitas chisqueando entre ellas.
1: No son sonidos, no quiero un poco de esto de aquí.
0: Ah, sí, es real. Ah, yo pensé que era la sobra de chibolo.
1: El señor de los carnés, ¿no?
2: Todo terminaba.
0: Bueno, buenos días de Dios a todos. Bienvenidos a este viernes de Huaspete. Buenos días, Armandi, el culpable de que los viernes se cambien las mecánicas. La colita con pan por la biela.
1: Ve ahí ese sol que hay.
0: Y ahora es un bielero.
1: Hoy es cuando.
0: Es hoy.
1: Muy bien, buenos días, son las 7:20, lindo día, espectacular, soleado, Ricardo, fin de semana y bielero, ay, ¿sí o no, Alfonso?
0: Ya, de que venga trayendo, ya.
1: Tranquila, ya mismo.
0: Bueno, buenos días, amigas, los amigos.

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1: ¡tres!
2: ¡Puta, qué rico, eh!
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0: Día de la Madre, pues fíjese una de don Julio Jaramillo, cantaba la mamá. Hay una que le dice que bien Xuncho se casó, no sé cómo, y que se fue por Xuncho con una, y que luego dijo, le gana, me fui mamita, algo así.
1: Madredita, madredita, ya.
0: Ah, sí se llama. Madredita. Bueno, bueno,

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1: Como para ponerse nostálgico, ¿no? Como para ponerse así. ¡Ay, Diosito, qué música! Buenos días, señoras. Buenos días, señores. Buenos días, Ecuador. Buenos días, Karchin, Babura, Pichincha. Y buenos días, Colombia, también, pues, de María, donde llega la señal a través de la 99.3 para el Karchin y el sur de Colombia. Bienvenidos, los amigos colombianos, también para esta cita con el humor, con el entretenimiento, señor. Y también con los pichurrias de acá, de la 102.7, los locutores de la radio Los Lagos, acuérdense, 102.7 y 99.3. Entre pichurias, acá nos saludamos. Buen día, Pichuria Armando, ¿cómo estás,
2: parce? Yo, parce, entonces, ¿qué? ¿Hacemos la vueltica hoy o qué?
1: Hagámosle la vueltica.
2: A colita un parche. De las niñas abajo con unas polas, parce.
1: Con esa musiquita, ¿sí o qué? Claro, parcero, como para ir a juntar peluche. ¿Listo, parce?
2: Vamos pa' pinchar, parce.
1: Vamos pa' pinchar.
2: Se la pongo a Ivana, parce.
1: Sí, ahí, entonces, la cita es hoy. Muy bien, está parce. Muy bien. Bueno, ya por lo menos uno se distrae, ¿no?
2: Señor,
1: con tanta
2: señor.
1: Belleza. Tanta amabilidad y tantas buenas hembras. Lo que acá, lastimosamente, tenemos que presentarle a nuestra pichuria compañera. Acá está la señora Susana Alegría, más conocida como la Susi. La Susi Alegría. Buenos días, parce.
3: Primero, antes que nada, ¿cuál señora? ¿En qué mano estás mirando mi anillo?
1: Mira,
3: yo no me he casado.
1: No les digo que es una pichurria, no les digo ya.
3: Cuando
1: comenzó.
3: Yo tenga el anillo en mi mano,
1: comenzó.
3: Ahí decime, señora.
2: Ya.
3: Háblame de doñita, calmate, lo que quieras. Pero
1: pesaste.
3: Ahorita no tengo anillo, así que trátame
1: empezaste.
3: Como me merezco. Niña.
1: Empezaste.
3: Señorita.
1: Empezaste.
3: Porque hoy nos vamos para abajo, ¿no?
4: Le ruego, mira.
1: Ah, vas vos también.
3: Yo manejo.
1: Entonces, si vos también vas para
3: yo
1: abajo.
3: Yo manejo tu carrito, prestándose si el vehículo. Si tú no quieres
1: también,
3: ir, quédate descansando con un jugo de tomate,
1: si
3: mirando el partido.
1: Para abajo, nosotros vamos para arriba.
3: Que acá los alentados
4: si
3: nos vamos para abajo.
4: Que me conmueve.
3: ¿Sí o qué, Armandi?
2: Sí, allá me espera mi parce, William el Tigre.
3: Sí. ¿En serio vino ese bizcocho? Cocho, cosita bien hecha, mi amor.
2: Ahí,
3: que es que
1: acá.
3: Me tiene abandonada, señor. Mi amor, ni un mensaje, ni un cariño, nada.
1: María, deja de ser pichuria.
3: Sí, ayer le escribí, no
1: y
3: me
1: vos,
3: respondió.
1: Tigre, no le des tantas alas, que estás muy abeja.
3: Cuidado con meterse en nuestra
2: mosca,
3: relación.
2: Amigo, mosca.
3: Déjenlo tranquilo, que él
1: trucha.
3: Me ama a mí y yo le amo a él.
1: Bueno, María, 7:45, a propósito, un saludo para Mari, allá debe estar oyéndonos a través del Eternit, en Pasto, me imagino que está en Pasto.
2: Yo, parcera, entonces, ¿qué? ¿Un cebolladito?
3: Mami, ¿para cuándo? Las cebollas.
1: ¿Cuándo un cebolladito acá con cebollas, con muchas cebollas? Ya. Entonces, nuestro saludo para los ecuatorianos y para los colombianos que nos oyen en frontera.
3: Y
1: gracias.
3: Para los de Estados Unidos también. Un besito
1: gracias,
3: para mi tigre.
1: Gracias, muchas gracias.
5: Bueno.
1: Señores, continuamos con el programa. Gracias a ustedes por acompañarnos y gracias por hacernos caso de consumir los productos o servicios que a nosotros nos pagan. Si no, ¿cómo fuera de nosotros o qué fuera de nosotros, no? Chutas, estar ahí, boquisecos y todo. 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
1: 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A 7 de la mañana con cuánto.
3: Con 49.
1: 7:49.
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1: 1, 2, 3. ¡Ay, ay!
2: Sí, bonita nomás es.
1: Pero suave, pues. Bueno, 7 con cuánto.
3: Las 7:50
1: ya. Ya empezaron los saludos, ¿no? De parte de los berrioncitos. Ya dijeron ya que la liga ha perdido 2-0 ayer y sí, perdió. Y en la transmisión internacional coincidimos todos. Los mismos locutores y los mismos narradores del partido el día de ayer, lo mismo coincidían todos. ¿Hasta cuándo le van a aguantar ese juego al Thiago Núñez? O sea, ¿hasta cuándo? Va a haber novedades. Ellos mismos decían, no, estoy cogiendo palabras de los locutores y de los narradores del partido. ¿Cuándo Liga de Quito ha jugado así en un nivel tan bajo? Que alababan o felicitaban al arquero de el equipo de este equipo que es este Marisol.
3: Mirasol.
1: Eso. ¿Está solazo o no? A propósito, vea.
2: Sí, Mirasol, sí.
3: Sí, Mirasol.
2: Solazo.
1: Descubierto.
3: Ah, payasos. Sí.
0: Empezaron a José de circo.
1: Calientico el día. Sí, en Ibarra está un bonito sol.
3: El equipo se llama Mirasol.
1: Ah, por eso sí. Y decían, este arquero creo que desde cuando era juvenil jamás tuvo un partido tan fácil y tan relajado.
2: Caballo, así.
1: Así decían los locutores, los narradores argentinos.
2: Uy.
1: Decían,
2: ha estado feo,
1: pero... ese arquero de Brasil, del equipo brasileño Marisol.
3: Mirasol.
1: Eso. Ese arquero. Ni cuando era juvenil, hasta ahora, en su vida, ha tenido un partido tan suave como este.
2: Qué cabrón.
1: Nada de llegadas, nada.
2: Nada.
1: Dices, el partido más relajado que este arquero ha vivido en su vida. Y una Liga de Quito irreconocible. Juega a nada. Juega a nada.
2: Ya es hora de...
1: Pone esos jugadores que están en un nivel bajísimo, Pretel, el chileno, pone unos de nombres raros. Y,
2: ¿qué hacen ahí?
1: Y los cambios no le dan resultado. Más bien Alejandro Tovar mejoró, pero él también pelotas. El tiro más claro y de meterle fue y le botó afuera. Tuvo una Alejandro Tovar, pero que nos hubiera dejado calladitos y con esperanza inclusive. Porque mejoró el equipo cuando entró Alejandro Tovar. Y tiene el tiro de gracia y le bota arriba. Pero ahí el arco así. Y le queda el tiro a él de frente y para pegarle y descontar algo si quiere. Para colmo, un árbitro chuya. Un venezolano chuya. A este creo que le regresaron antes de que entre a la frontera, por eso nos tiene bronca. Sí, fijo que le cogieron ahí con mochila en Rumichaca y le dijeron no entras y por eso la bronca. ¿Qué árbitro para Chuya? Sale el arquero, el delantero le pisa la mano al arquero porque el arquero asienta la mano en el suelo. Le pisa la mano al arquero y pita penal. Los mismos narradores del partido, los argentinos decían eso no es penal. Si él le pisa la mano, no es que el otro le trabó. El otro asentó la mano en el suelo y el otro le pisa.
2: ¿Y no hubo VAR?
1: Sí, no revisó.
2: No revisó.
1: Eso sí, digo, este Beneco fijo vino acá, tal vez pasó hasta Tulcán y en Tulcán le dijeron, vea, regrésese, usted no le querimos.
3: Queremos.
1: Ah, entonces dijo, chamo, me voy a desquitar, dijo este. Y la primera que tuvo para desquitarse, ya les digo, revisen las jugadas. Y los mismos narradores decían, eso no es penal. Y no les llaman ni a revisar, qué raro. Qué raro. Y cobró el penal.
2: Claro, ustedes.
1: Pero igual, uno más, uno menos. Un gol más, un gol menos. Esa liga le hizo, no sé cómo es el convenio. Pero el arquero debería de depositar, aunque sea para las colas o para los yogures a los, o para los bizcochos de Cayambe, siquiera que les den a los de la Liga de Quito. Porque no le hicieron camellar, no le hicieron trabajar, ese arquero estaba de rasking ball, en serio que se metía hasta las manos en las verijas, lo que no tenía que coger.
3: Chupando frío.
1: O para el frío. Para el frío, eso, como esos guambras cuando se mete las manos en la pantaloneta, en la verija, ahí estaba. Chichay, decía, en pleno Brasil, chichay. Es que no hacen nada, esos de blanco. ¡Qué pesar! ¡Qué pesar!
3: Pero por lo menos fue 2-0 nomás, no 3-0.
1: No, pero sacando a limpio en esta jornada, en esta semana, el que saca la cara por Ecuador es Barcelona.
3: ¿Qué es Barcelona?
1: El que le gana a Boca, el que retiene los 3 puntos... El que vuelve a la vida, vuelve a respirar porque estaba en terapia intensiva. Bueno, vuelve a respirar, pero qué mal que nos hace quedar.
3: Claro, siempre Barcelona siempre hace quedar
1: mal. Qué mal que nos hace quedar Liga de Quito y el Independiente. Los dos, 2-0. Independiente, 2-0. Perdió en Venezuela. Y ayer en Brasil, la Liga igual, 2-0. Y como... Ay, no sé. Como que es un sentir de todos los hinchas de la U y los hinchas de los hinchas quiteños. Ese equipo desde hace rato no juega un buen diablo.
2: Así es, Orayo.
1: Ese equipo desde hace rato no juega un buen diablo. Ese técnico no sé qué les enseña. A vos. Vayan a trotar al ruedo de la cancha. Cuando estén sudando, ahí me avisan. Es você. Vayan a bañarse, cámbiense. Ahora tienen recreo. Es você. Los arqueros vayan al arco. Vayan a jugar al corralito. Parece que se pasan de agache. Dan la sensación de que pasan entre ellos... No sé, como los niños en recreo ahí, jugando lo que les dé la gana. Porque la lección no aprende en nada. ¡Nada! Y es hace rato. Coincide la prensa internacional con los narradores o locutores o comentaristas ecuatorianos, coinciden algo. Desde hace rato, los únicos que valen algo de carpeta en esa Liga de Quito son... El Choclo Quinteros y el arquero chumado.
2: Pero capa, ¿sí?
1: Valle.
2: Gonzalito.
1: Gonzalo Chupetín Valle. Los únicos que sirven, dice que medio sacan la cadra, son esos. Y los comentaristas internacionales coinciden. El único que saca la cara, Valle. Y al último casi le destrona porque estaba nominado. Entre los 3 mejores, dice, bueno, vamos a elegir el jugador del partido. Decía, dijo, este sí, el que hizo el gol, el primer gol, ese abrió el marcador y eso. El de pena, bueno, sí, también va, pero no, el que abrió el marcador es más importante, entonces mi voto para él. Y en podio está el segundo, el que metió el penal, y tercero yo le pongo a Gonzalo Valle. Porque si Gonzalo Valle no tapa en esa Liga de Quito, Gonzalito Valle también merece podio. Entonces le doy podio para él. O sea, estaba entre los 3 nominados. Y acabándose el partido, hasta Don Chumado se contagia.
2: También.
1: También. Sí, quiere salir jugando y le dice, toma, ve, brasileño, lánzame otro tiro a ver si me luzco otro poco. Por poquito, por poquito. Le entrega la bola a un brasileño.
2: Completa ya.
1: Y dijeron, como que vamos a buscar otro en el podio. Dijo, ya se contagió Gonzalo Valle. ¿Qué tal? Pero ayer sí, de a perro. Uno viendo el partido y viendo así, con una nostalgia. Los dos imbabureños entraron. Kevin Minda, mal. No creo que esté con ánimo. Como que se hubiera discutido con la novia. Alejandro Tobar, como que le dio más vida al a la liga, al mediocampo de liga. Tuvo un chance. Chuta, pero decía, apúntele, como cuando vamos a las bielas. Apúntele bien. Entraba eso, entraba. Nada. Se comió también. Una pena por esa liga de Quito, hermano. ¡Qué dolor! ¡Qué dolor! Yo digo, vea, don directivos y todo. Está para el brasileño que ha de ganar sus 60.000, 50.000 mensuales. Yo sé que es difícil la cláusula de rescindir el contrato y todo, pero no nos lleva a nada ese técnico. Ese técnico, bueno, está bien que pierda uno, dos partidos. Contra el Aucas pudimos haber sido goleados con esos indios de su cuenta. ¿Cuál es el chiste? ¿Cuál es el chiste? Y ahora nos toca el lunes otra. Con unos más o menos parecidos, con el Mushugruno. Con el Aucas debimos haber sido goleados y no se dan cuenta que esa liga es un manojo de jugadores con uniforme metidos en la cancha sin son ni ton. Sin son ni ton. Ya, eso. Busqué la alineación de liga ayer porque hay jugadores que están en... yo creo que ha de haber sunitos. Enamorado de un negrito Quiñones, que es una simbra, es un correlón. Pero no beneficia al fútbol en nada. No beneficia al fútbol de liga en nada. No es Jason Quiñones. Un Medina, parcero. Oye, parcero, más perdido. Más perdido que... ¿Qué le podríamos... Que camarón en arepa.
3: El portero, don Gonzalo Valle.
1: Sí.
3: Defensas, Gianfranco
1: Ayala.
3: Ayala, eso. Uh-huh. Luis Segovia.
1: Gianfranco, vamos por uno. A ver. Primero, el arquero, Gonzalo Valle. Uh-huh. Sí, yo creo que por una media java más, sí da un poquito más. Pues de lo mejorcito. Luego.
3: Gianfranco Ayala.
1: Ese es típico y característico, más es mal carácter que juega.
3: Cabrero. Luis Segovia.
1: Luis Segovia es zurdo, pero juega por derecha, le cogen a traspié, le cogen mal parado y últimamente como que no le sacan a trotar.
3: Leonel Quiñones
1: es un desperdicio. Su potente tiro, su potente disparo. Yo no sé quién le enseña a amagar y no disparar. Yo no sé quién le enseña. Puro cintura, cintura. Y tiene una potencia, pero no sé. A ese le hace falta, creo que unos dos aguacates.
3: José Quintero.
1: José Quintero es entusiasta. Es el que pone ñeque, el choclo. Hay veces en que también... se le pasan las revoluciones y es propenso a las tarjetas.
3: Jesús Pretel.
1: Puta, ¿quién será ese Jesús Pretel? Vea, pasemos al otro.
3: Gabriel Villamil.
1: Ese guambra, no le pongan, por Dios. No le pongan. Quedó bajoneado después de que Bolivia fue eliminado del Mundial. Quedó bajoneado. El guambra tiene que sentarse, tiene que estar unos dos, tres partidos viendo desde la banca hasta que le den ganas de nuevo de volver a jugar.
3: Yerlin Quiñones.
1: Ese Yerlin Quiñones es el que le digo. Más lo que corre. Gambetea, corre, sí. Pero diagonal no le sirve de nada.
3: Fernando Cornejo.
1: Puta, ese chileno ha perdido hace rato los poderes. Sí era bueno. Pero ahora como que ya no me gusta, como que quiero irme a otro equipo, como que lléveme, o no me pongan, sáqueme, no sé qué hacer con esto que se llama balón. Así juega.
3: Jason Medina.
1: Ni afeitándole creo que vamos a cambiar la cara de Jason Medina. Hace rato, anda, qué malo, qué malo. El partido anterior, aquí mismo el campeonato ecuatoriano de fútbol, es que ganaron con las justas 1-0 al Guayaquil City. a los 20 minutos le hubiera sacado el primer cambio, hubiera sido ese Jason Medina. ¡No pega una! Y el técnico necio, ¡oh! Vocês é um bonito jogador, um bonito jogo. Se vocês é a esperança do gol de Liga Deportiva Universitária, anda por aí.
3: E Daverson?
1: Daverson. Os locutores ayer de internacionales decían: mais é imagem que futebol.
2: Pantalla, não.
1: Puro show. Conversa con el árbitro, conversa con los compañeros, da la mano a los rivales, que le va y le friega el chivolo que le han hecho en la canilla al rival, que al árbitro le acomoda el audífono, que al árbitro le acomoda las tarjetas. ¡Puro show! ¡Fútbol!
2: Cero.
1: Ese no está en la posición que debería jugar. Ese Daverson no sé a qué diablo le trajeron. Y debe ganar harta plata. Debe ganar harta plata, pero es más show personal que fútbol. ¿Quién más?
3: Ya ellos nomás.
1: O sea, toditos, vea, están defraudando a una institución, a un equipo que espera más de ustedes. Espera mucho más. Algo mejoró solo Alejandro Tovar al entrar al final del segundo tiempo y Kevin Minda también se contagió, estuvo perdido igual que los otros compañeros. Él se contagió al rato. Y al último, ves que él le mete a Michael Estrada, le mete a Alvarado. Y al último, como que fuera a quemar tiempo más bien. Usted 5 minutos tiene para demostrar. ¿Qué 5 minutos para demostrar? Pues eso eran los cambios, era hace rato, porque ese equipo ve uno que no funciona el equipo, hace rato hace cambios. No, en los últimos 5 minutos les puso. Más 6 de descuento, 11.
2: Chot.
1: ¿Qué van a hacer, entonces? Patojo, ese técnico. Vean, señores, alguien nos ha de oír de los directivos de Liga de Quito. Entre los 14 o 20 se ha de haber un chismoso, aunque sea que llegue con el dato. Vean, facilito, rapidito. Y al instante, ahí está botado el pechón León. Entonces yo sí prefiero un ecuatoriano. Un cholo de esos. Un cholo de esos. Uno de... Sí. Más tiene pinta de pescador así, de artesanal, que de director técnico. Pero qué gran técnico. A ver, ¿cuál es el chiste? Son una buena pausa, si usted se va a estar riendo, burlándose de las personas y eso.
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0: Sombrita. Nos va a matar, Sombrita, nos va a matar con
1: eso.
0: No, esa
1: eso no
0: música.
1: Mata, solo chuma nomás.
0: Qué bestia. Vea, ya tengo el candelario para el
1: calendario.
0: Eso de eso. Del campeonato ecuatoriano de fútbol. Ya les voy a decir, ¿no? Pero hoy hay fútbol. Hoy hay fútbol. 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
0: ¡Hoy juega los Leones! Señoras y señores, hoy juega los Leones. Lastimosamente es de visitante. Así es que no les puedo hacer ilusiones de que vamos al estadio a apoyar a los Leones o a ver fútbol. No, lo siento. Pero hoy juega lejos de aquí, más lejos, de frontera a frontera.
1: De polo a polo.
0: Hoy, sí, de polo a polo. Hoy juega en Machala. Hoy juega a las 7 de la noche, juega los Leones en Machala. En Machala, frente al Orense. Hoy, viernes 8 de mayo, Orense, Leones. Y yo tan juego a las 9. Partido de Liga San Miguel de Ibarra. Cancha Los Sauces. De ajusto me mandan. Hoy, 9 de la noche. Como que fuéramos buenos, nos ponen 9 de la noche. Viernes 8 de mayo, hoy confirmado. Cancha de Los Sauces de la Liga San Miguel de Ibarra. Aquí está, Trovadores frente a Real Chumados Pilanquí. A ver, ¿cuál es el chiste, sombra? ¿Cuál es el chiste? ¿Ustedes conocen a los del barrio?
1: Se sabe estar oyendo el...
0: Wider.
1: Wider.
0: Claro, pero sí, chiste. Wider, el bomba.
3: Los que oigan, pues, ¿qué?
1: ¿Cómo se llama?
0: Trovadores.
1: Ya, frente a...
0: Versus Real Chumados Pilanquí.
1: Qué lindo nombre.
0: Ya están en el grupo. Oiga, va a haber festejo para ir, si no, no. ¿Se da cuenta?
1: Ay, qué bestia. Y es viernes,
0: sí, hijo. Sí, el otro partido ganaron. ¿Y qué fue, pues, presidente? Al presidente. ¿Qué fue, señor presidente? ¿Y cómo sabimos que ganamos? Pues, a ver.
1: ¿Qué, hijo?
0: Manifiéstese. ¿Qué? Ay, se han quedado. Bestia. Es que ganen, pierdan, empaten. A lo mismo, siempre habrá un motivo y una razón. Hoy partido, entonces, a las 9 de la noche... Trovadores, Real Chumados Pilanquí, en la cancha Los Sauces. Ya. Ah, no sea cargoso, no se ríen. Muchachos, por favor.
1: Son buenos muchachos.
0: Por favor, ustedes conocen muy bien. 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Así que usted puede ir tranquilamente a hacer su reservación y homenajear a mamá. 8 de la mañana con cuánto?
4: 8:22.
0: Escribe Jimmy Torres. Uy. Buenos días, TDH. Mensaje. Saludos para Marisol. 2-0 y un temita. Ayer te vi. Tristeza me dio. Ja, ja.
3: Bueno.
0: Guardaré este mensaje. Escríbale, pero guardaré este. A ver, este le mandamos para Jimmy Torres y le guardamos el mensaje. Igual que me mandó el Gordo Orquera también. Entonces, vamos a guardar los mensajes. Y luego les pagamos con la misma moneda. Ahí es cuando más les duele todavía. Uy, lo mismo que dije. De gana hablé. Ahí saben estar. Siga, señorita, siga.
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4: 9 años junto a usted y a usted también, ¿no?
0: Así es. No tengo el número de Jimmy Torres. Usted mismo ahorita póngale, por favor, en su WhatsApp. Guardaré este mensaje. De ahí me reenvía cuando el momento adecuado lo amerite, ¿no? O sea, gallitos están ahora. Gallitos, ¿no? Y que ganaron a Boca, están gallitos. Ya reviven, ya respiran, ya respiran. Veamos. No sé si sea chiripazo, pero yo...
4: Para mí sí.
0: Sigue representando al Ecuador. Para seguiré mí no. Siendo de cualquiera que represente al Ecuador.
4: Menos Barcelona.
0: Ah, cállese mejor, señorita, cállese. Siga, trabaje mejor.
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5: Audio.
0: A ver, audio.
6: Ponchito, buenos días. Ese técnico de liga ya parece el técnico del cordobés. Ya solo le falta olvidarse los carnés nomás.
0: No, yo creo que ya está igualito. Se me hace que dirige Chapeto y segundo, que sin carnés. Se le pierden los carnés de los que están en la banca. Haga breve los cambios. Yo también creo que se le ha olvidado en la casa y hasta que vaya a traer. ¿Qué horas? Ya el otro equipo ya está 2-0. Si comenzando el segundo tiempo le hace los goles. ¡Tac, tac! ¡Enseguida, pues! Tengo que buscar la solución, ver cómo cambio ese plantel, ya le digo, mezquino, que le hace ganar a Vaca al arquero brasileño su sueldo. Sí, hace rato era los cambios. No, ya faltando 5 le metió al Estrada.
1: ¿Qué tal?
0: Sí, 5 minutos. Yo no sé qué hacían ahí el Medina, qué hacía ahí el Daverson, qué hacía ahí el Pretel, qué hacía... Y sigo así, qué muco debe ser ese chileno. ¿Cómo era el chileno?
1: ¿De Chile?
0: El chileno de Chile. ¿Cómo era? Qué muco ese que... Siempre me olvido el nombre de ese chileno. Lo único que hizo es hacerle goles al Barcelona. 2 veces le hizo goles en Guayaquil. Dice un mensaje, Ponchito, buenos días. Vea, esto es medio simpático, le cuento.
1: ¿What?
0: Sombrita, usted que es agricultor. Usted tiene árboles de aguacates, ¿no es cierto? Sí. ¿Cómo coge los aguacates?
1: ¿Cómo les cojo? Uh-huh. A ver, los aguacates se les coge Primero, cuando están altos, con un palito.
0: Jechitos. ¿Pero si cómo no, es el palito?
1: El palo.
0: Garabato.
4: Garabato.
1: No, yo le sé decir horcón.
0: ¿Horcón o garabato? ¿Dándoles la vuelta o jalándoles?
1: A veces dándoles la vuelta, a veces jalando, pero se
0: ¿y
1: les
0: lo
1: coge
0: que caen con... al suelo?
1: No pasa nada.
0: ¿Se golpean?
1: No.
4: Se golpean.
1: Es que caen suavito. O sea, ¿has visto? Que cayera en piedra, en cemento, ahí sí se jode. Se...
0: ¿Y que caen en...? En más hierba o en
1: la
0: tierra.
1: Más hierba.
0: Eso es lo que yo he visto también, sí. Cuando yo cogía guavas, también era así mismo, con horcón o con garabato. Así. Se cogía y se jalaba. Hoy me manda un amigo, bueno, un señor roente.
4: Oyente.
0: Me manda, dice, Ponchito recibe un cordial saludo deseándole éxitos con sus compañeros. Permítame por este medio hacer una pequeña publicidad de mi trabajo. 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
0: Vea, pedidos de cosechadoras de aguacates para que no se les golpee cuando caen.

0: Aquí le presento Sombrita, el aparatito cosechador de aguacates.
1: Ah, sí, lo es vi una en internet, canastilla. Sí, lo vi en internet.
0: Es una canastilla. Y el señor dice que les puede...
1: Es buena idea. Buena idea.
0: Muy buena idea. Mm. Yo también vi y digo, qué innovador, qué interesante, ¿no? Darse modos de cómo hacer...
2: 3, 4, 5 aguacates.
0: Vean. Sí, y no se golpean. No ve que el rato que caen, generalmente.
2: Aguacates, entonces, está excelente. Buen trabajo, producto. Para ya. Que usted pueda
0: el señor...
2: cosechar esos aguacates, esas hectáreas, para todos nuestros amigos ya. Agricultores.
0: Sin subirse al árbol, sin estar cortando las ramas, sin correr el riesgo de caerse, de yuspirse desde el árbol. Ahí está, son unos aparatitos cosechadores de aguacates. Hable con él, llamarale, ¿no? Se llama Ángelo Benavides, gerente propietario.
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0: Categorías. Ángelo dice.
1: Ángelo.
0: Ángelo Benavides.
1: Ángelo Benavides.
0: Por eso, Ángelo Benavides, gerente propietario.
3: Gerente.
0: Ah, bueno, hable, pónganse de acuerdo, pues. 0999.
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0: 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Si quieren las cosechadoras, hasta la orden dice, me llaman nomás, ¿cuántas quieren? Le voy a dejar las cosechadoras de aguacates. ¡Qué bien! 8 de la mañana, ¿con cuánto?
3: 8:30.
0: 8:30. ¿Mm? Uy, bueno, antes de irnos, pues, quitemos de mi interior ese grito de guerra que todos los días se lo merece este caballero, el internacional de la música, del recuerdo, Gustavo Cadén. Otra vez escribe.
1: ¿Otra vez?
3: No entiende.
0: Sea, todos los días escribe.
3: Masoquista, hermano.
0: No sé, pero... Debe ser ese pesar que él también se cargó de conciencia desde hace como 30 años que lleva, ¿no? Dice, la vida puede cambiar en un instante. Una llamada, un diagnóstico, una noticia inesperada. Un segundo que parte la realidad en dos. Y entonces entiendes que nada estaba garantizado. Ni el tiempo, ni la salud, ni los abrazos, ni la presencia de las personas que amas. Por eso, ama mientras puedas. Di lo que sientes, agradece lo simple, cuida lo que hoy todavía está contigo, porque muchas veces eso que llamas rutina, mañana puede ser es exactamente lo que más extrañas. Eso dice Gustavo Cadén. Sí, yo también extraño. También extraño todos los días decirle a Gustavo de frente la célebre e inmortal frase. ¿Qué dice así?
4: ¡Tú no vas!
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0: lunes las 9 ya pone música de chongo.
1: Rico.
0: Rico. Bueno, son las 8 de la mañana, ¿con cuánto?
2: 8:42.
0: Dime bien, ¿no hay invitados de la de venir 8 y media aquí, unos amigos que iban a llevarse a un compañero?
1: No ha venido.
0: No han venido. No, ¿qué pasaría? No, pues el compañero no ha venido. ¿Será que les ahuyentó? ¿Será que les ahuyentó? Les dijo que no vengan. Claro, no me lleven, por favor. No me lleven, por favor. Así les ha de haber dicho. Entonces, 8:41. 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
0: Atención, los partidos para ahora. Ya les dije, Orense frente a Leones. De ahí mañana van a jugar Técnico Universitario Delfín. Entre par de el hambre contra la necesidad, les han puesto Técnico Universitario contra Delfín. ¿Cuál es el chiste? Están patojeando. Técnico Delfín. El Guayaquil City, que es el sorprendente equipo del Guayaquil City, contra el Deportivo Cuenca. Este es buen partido. Y después a las cuatro y media de la tarde, esos indios contra esas monjas. Van a jugar el Aucas contra la Católica. Entonces, Aucas Católica a las 4:30 de la tarde. Para dejar a las 7 de la noche el partido de la fecha. Sábado, 7 de la noche, estadio de Chijón. Estará el Independiente del Valle contra el Barcelona. Independiente del Valle frente a Barcelona. Como hay cita geriátrica de la mayocita, de pronto voy a ver si avanzo hasta Chijón a conocer el estadio del Independiente del Valle. El domingo, en cambio, se jugará el MLS frente a Libertad a las 3:30 de la tarde. Ya Libertad debe tener nuevo técnico porque se fue el Pechón León. Pero el MLS frente a Libertad a las 3:30, a las 6:10 de la tarde. 6:10, ¿cómo es que me puse el horario? Manta frente a Macará. Manta frente a Macará. Y el lunes 10 de mayo, 11, perdón, el lunes 11 de mayo, Muchurruna frente a Liga de Quito. Así que así está el candelario del
1: calendario.
0: Calendario, eso, del campeonato ecuatoriano de fútbol, ¿no? Ya, siga, señorita, sí.
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0: Ya, anótese, a ver, los hijos huraños. Anótese que quisieran invitarle a mamá, y si sale sorteado, les vamos a dar de todos nuestros auspiciantes. Por ejemplo, vamos en orden. 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Estamos, ya. Otro, para que vaya con un acompañante, mamá y papá, o mamá y un hijo, o el que le anotó, el hijo querido, para mamá, en este, ¿qué sería? Fin de semana de mamá. Vamos a invitarles a Terra Nova, las alitas de Terra Nova. Irán llamando desde ya, irán llamando y anotándole, ¿ya? Ya, de Terra Nova. También, para que mamá se sienta contenta, vamos a para que mamá se sienta bien, vamos a regalarles un frasco de Libidol para papá, para que también homenajee a mamá.
1: Bien está, ¿no? Bien, claro,
2: bien está. Sí, sí, sí, sí, sí.
0: No, eso es broma, eso no es de comedia. Por el día de la madre. Mamá bien atendida. No, a ver, hay, ¿qué más hay? 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Con quien quiera ir mamá, que se vaya a comer en Pizzería El Hornero, mucho más.
1: ¡Qué pizza!
0: ¡Qué pizza! Ya le anotamos a la mamá. Si la mamá sale sorteada, entre poquitos nomás, entre poquitos. O sea, casi todos van a ir, creo que a comer. A ver, también dos pájaros de un tiro. A ver, para que lleven a la casa, para que se sirvan un pollito asado. Gracias a dos pájaros de un tiro también. Vamos para mamá, un pollito asado. Ya, ¿quién más? ¿Quién más? 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O sea, orden para tres personas para que vayan a comer ensaladas de frutas. 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
1: Tradición.
0: Tradición. O otro premio para que cocine mamá un combo de 20 presas o un pollo entero. Usted me avisa para que le haga un caldito a la vieja. ¿Le parece? Esa ¿le parece? Es. Entonces, gracias a los pollitos de la señorita
1: Jenny.
0: ¿Cuántos premios? ¿Cuántos premios? ¿Para quién más? ¿Para quién más? 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A ver, que vaya mamá y papá, mamá o un hijo, que vayan para dos personas, orden para dos personas, para mamá y para un acompañante. ¿A dónde? A Casa
1: Criolla.
0: Ya debieron. Ah, no saben el número. 2951-310 a la 1. 2951-310 a las 2. Y 2951-310 a las 3. No lograron marcar. Bueno, yo de una, le digo, ya nada, ya. ¿A qué son lentos? Nada. Ahora, 0985-465-465-303.
2: 303.
0: Por eso, ya. Cualquiera. A la una, igualito, ¿no? A las dos, entró. Entró, pero es el mismo metido de siempre.
2: No, ya no, ya no, ya no, ya no,
1: todo lo mismo, lo mismo, lo mismo, no.
0: El mismo metido de siempre, Madison.
2: Como que no hubiera más gente, ya no.
0: Ya, ya, como que no
2: hubiera más. Como que no hubieran
1: otros nuevos. Sí, ya aparecen los santos repetidos del Catulo.
0: Ya, cierto, y él se queja de los santos repetidos de...
1: ¿Quién es? Ah, DJ Polanco.
2: Ah, eso.
0: A ver, ¿y ahora
2: igualito, cuál repetido entró?
0: Espérese. Hola.
2: Los repetidos no van.
0: A ver, espérese. Creo que es este número que termina. Es que entraron dos llamadas. La una tengo que rechazarle para quedarme solo con la que entró primero. Mil disculpas. Buenos días.
3: Buenos días, Juanchito.
0: ¿Cómo está? ¿Cómo llama?
3: Luis Vázquez, Juanchito.
0: Anote, Lucho Vázquez.
2: Luis Vázquez.
0: ¿De dónde es Luchito?
3: De Ibarra.
0: ¿De qué parte de Ibarra, hijo?
3: De Caranquica.
0: Qué bonito que es Caranqui. Bonito, bonito. Cuente, amigo. ¿Tiene mamita?
3: ¿Perdón?
0: ¿Tiene mamita?
3: Claro, mamita, esposa. Hija.
0: ¿Y para quién sería el premio? ¿Su mamá o su esposa?
3: Para mi esposa.
0: ¿Para su esposa? Ay,
3: claro,
0: ay, ay.
3: Claro. Si no pega en casa.
0: ¿Y su mamita dónde vive?
3: En Pilanquí.
0: ¿Y por qué no les lleva a su mamá?
3: También, pues, para llevarle a la casa, para un pollito de dos pájaros de un tiro.
0: ¿Su sueño es un pollito de dos pájaros de un tiro?
3: Sí.
0: Y les va, pero tiene que ir a comer la íbera, no es para llevar, por si acaso.
3: No hay problema, ahí les llevo nomás.
0: A ver, ¿cómo llama su mami?
3: Mary Espinosa.
0: María Espinosa.
3: No,
0: la pregunta.
3: Mary.
0: Mary.
1: Ah,
0: Mary, baje el volumen del radio, que no le oigo bien. Mary Espinosa.
3: Sí.
0: Ya. Baje un poquito el volumen del radio. Ya. A ver. ¿Qué fecha nació su mamá?
3: Mi mami, el 7 de julio
0: de 1963. Sabe, sabe, sabe. Mamá es mamá y siempre le festeja los cumpleaños. Se hizo realidad el sueño. Un aplauso y un premio. Que es un pollo de dos pájaros de un tiro para que coma con mamá y su esposa.
1: ¡Eso es! ¡Eso es!
0: Bien, si sabe, sabe. De una, de una. Yo sí dije la primera llamada. y le ponemos a prueba a ver si le quiere a mamá. Claro.
3: Gracias, Cochito.
0: Ya, vea, mi amigo, una cosita más.
3: Dígame.
0: ¿Y su esposa sabe cuándo no, cuándo se casaron?
3: ¿Cuándo nos casamos?
0: Sí.
3: El 21 de febrero del 2012.
0: Esa fecha no es ni de acordarse, hijo, yo sí le considero. Sí, dura fecha. No aplaudan,
1: no,
0: eso.
1: Pues ahí no.
0: Esa es fecha triste. Ah, la sucia. ¿Por qué aplaude usted, vea?
2: Bien hecho, a que se case.
3: Por si acaso el cumpleaños también sé.
0: Ya, tranquilo, ¿me repite su nombre?
3: Luis Vázquez.
0: Luis Vázquez. Entonces le anotamos para un pollo de dos pájaros de un tiro para que llegue a mamá en este día, en este fin de semana de mamita. Chao, amigo, cuídese. A usted, ya, nada, nada. Y hasta luego. Y nada que ver. Solo tienen que llevar cédula, ¿no? Solo tienen que llevar cédula, nada más los ganadores. Despuésito otro, yo les dije, estarás en pilas, pues llamarás de una. Se le hizo realidad el sueño al señor Luis Vázquez y ya, de una,
1: rapidito,
0: de una,
1: hermano.
0: Sin sorteo, sin nada, no, ahora sí no,
1: nada, ni.
0: Ahora sí marquemos, hace rato era de que marquen. Ay, señor, bueno, ¿8 con cuánto?
2: 8 con 54,
0: hay unos minuticos para inscribirles para joyería y relojería Cima. Después, sí, siga, sí. Señor, igual.
2: El tianguis ibarreño este fin de semana.
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0: Así es. ¿Cómo era el del señor del pollo? ¿Cómo era el señor? Luis Vázquez, ¿no? Ya vamos con otra, ya va. Ahí. Estarás en pilas, pero estarás en pilas. Siga, señorita, siga.
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0: Ajá, así es. Así
1: le mandé un mensajito.
0: Así es.
2: La
0: así es. Ay, morras.
1: Ya, una besita no mayor.
0: Vea, trase tórtola. Mucha tontera también, ya. Pues.
1: Suave tosco. Nomás, ya.
0: Suave nomás.
1: Me empieza. Ya.
0: Atención, dice, perdonada su expulsión, informa el periodista César Luis Merlo que FIFA aprobó las amnistías para expulsiones previas al Mundial y con ello se perdonó la tarjeta roja a Moisés Caicedo. El mediocampista tricolor sí podrá disputar el primer partido de la Copa del Mundo ante Costa de Marfil. ¿Ya? Muy bien. Tenemos volante de primer nivel, de primer mundo. Ahí está, Niño Moy. Niño Moy es el perdonado para que pueda jugar el primer partido del Mundial. Siga, niña.
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3: Muy buenos días. Ya, de Dios, soy Luis Vázquez. No será malito. Si ¿Sí me puede cambiar por el pollito de doña Jenny? Es que lo que pasa es que el domingo les voy a festejar a mi suegra, a mi esposa y a mi mami en mi casita. Yo pensé que sí podía llevar el pollito para festejarles allá, en casita. Entonces, no sea malito, si me puede cambiar para ir a retirar el domingo para hacerles un almuerzo en la casa.
0: Ay, con mucho gusto, para que alcance para la familia. Ya le hacen caldito, le hacen con otras cositas, les alcanza más. Bueno, entonces hagamos algo más equitativo. Son algunos. ¿Qué le parece mejor dos combos de 20 presas, no es cierto? Para hacer caldito, claro. Sí, para que les alcance a masito. Ya. Dos combitos de 20 presas, claro, ya. Que puede ser, ¿no es cierto? Sí, o como usted quiera, si quiere el pollito entero, me avisa nomás, Luchito, con gusto, mándeme otro mensaje de audio confirmándome, ¿ya? Para que les alcance a masito, sí, porque hay que darle a mamá en este día especial alguito chévere, entonces que sea dos combitos de 20 presas, si es que va a ser caldito. Si es que va a ser pollito asado, ahí sí ya le doy un pollo para que le haga como usted quiera. Claro, ya le puede hacer al horno, a la parrilla, abierto así como alfombra, de vez le hacen al pollito, le hacen al carbón.
1: ¿Por qué no un ceviche?
0: O ceviche de pollo, claro, sí. Le doy solo pechugas. Decida lo que va a hacer, le cambio nomás el premio, no hay ningún problema. Porque este momento, otro premio para mamá.
4: ¡Atenti!
0: 2951-310 a la 1, 2951-310 a las 2, 2951-310 a las 3. Llegó, entró, ya ven, ahí sí no, pilas. Otro premio para mamá, buenos días.
1: Para el volumen.
0: Buenos días.
5: Michael,
0: ¿cuándo está? A ver, un ratito.
2: ¿Está bravo?
0: Sí, imponente. Yo dije al convencional, por eso dimos ese número. No me llamen al celular, no les voy a contestar. O sea, ya estamos con llamada. Por favor, esperen un ratico. Cualquier ratico ya les sorprendo con otro y así sustantivamente. Y dale este Kevin Trujillo. No, que es que necio, no le estoy diciendo. Ay, señor. Contestémosle. Espere, Michael, aguantará un ratito ahí. A ver, solo para encaminarle. Señor Kevin Trujillo.
6: Muy buenos días, Ponchito.
0: Haga el favor de respetar porque dijimos al 2951-310 y a Entrops el Michael Guanotoa.
6: Perdón, Ponchito, estaba queriendo llamar.
0: Sí, pero espere otro ratico.
1: Ya, cuando
6: ya, Ponchito, muchas gracias.
0: Espere un ratico, ¿no? Ya, espere un ratico, amigo Kevin Trujillo. Después, cuando diga al celular, ¡ay, sí se dan gusto! Ya, tendrán listo el dedo. Ya, chao, ¿no?
6: Gracias, Ponchito.
0: Vamos al otro, convencional. 2951-310, Michael Guanotoa.
1: Ya
0: bueno.
1: Se fue.
0: ¡Ah, impaciente todavía, joven! Vamos a la pausa, entonces.
1: Después de la pausa, entonces.
0: Ya, después de la pausa.
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0: sin piquete, Gigi, sin piquete. 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
0: 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Pilas.
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1: ¿Qué buscamos? Personas, sí, que sepan.
0: Avispale, parcero.
2: Vamos, vamos, parcera, póngase pilas,
0: unito,
2: pues. Entonces,
0: unito,
2: ¿qué?
0: Unito toca, unito, unito, unito. ¿Por qué
1: no me pegues?
0: Unito. No, si no, no le va a pegar. No, nadie le va a pegar.
1: Ah, bueno.
0: Vea, este, uy, está, ha quedado un mosco en mi jarro, vea. Vea, vea.
1: ¿Y eso? A vea. Ay. Ve, Armandi. A ver, a la salida. Ay, ay, ay.
0: Avispale, parce, avispale. Ya,
2: mosca,
0: siga.
2: Mosca.
0: Bueno,
2: mosca,
0: trucha, trucha. 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
0: Antoline Ultra, muy bien. Son las 9 de la mañana, ¿con cuánto?
1: 9 de la mañana con 18.
0: ¿9 con 18?
1: Uh-huh.
0: Bueno, hay malas noticias. Para un querido amigo, me mandan unas imágenes y unas palabritas de motivación. Dice, ¿me puede regalar unas palabritas para alguien que está muy triste? Muy triste, porque unos perros mataron a su mascotita. Su mascotita era una gatita que se llamaba Lupita. Y unos perros le mataron a la gatita. Entonces, un saludo para el señor Osvaldo Ramírez, que está triste, está muy triste, me imagino. La gatita se llamaba Lupita y él, como mi señor padre, dice, esto escribe su hijo, ¿no? Dice, él da la vida por cualquier animalito, en especial por sus gatitos. Entonces... bueno, así es de repente, pues la naturaleza, no hay nada contra eso. Los perros matan a los gatos matan a los ratones y así sustantivamente. Entonces, ahí hay veces en que no hay cómo hacer nada. Los gatos también matan pajaritos, por ejemplo.
1: Uh-huh.
0: Y da pena porque esos muérganos de mis gatos, el otro día han cogido una palomita. Le han desnudado a la palomita ahí dentro de la sala, le han metido al cuarto todavía. Ni a dónde correrse la palomita. Vayan a ver eso. Parecía cuando cae nieve en otros países. Yo que entro a la sala, estoy llenito de plumas.
2: Oh,
0: y la pobre palomita agonizando, o sea, sin plumas. O sea, los que han estado, dale, dale, matándole a la palomita. Así es, la naturaleza. ¿Qué vamos a hacer contra la naturaleza, no? Pero en esta vez la que sale perjudicada es la gatita, Lupita, que le han matado unos perros. Don Osvaldo, si es que quiere usted una gatita traviesa, inquieta, juguetona, bien amorosa, yo tengo una. Yo tengo una para darle en adopción, ¿no? Si es que quiere. Y después le damos esterilizando, porque eso también es importante. Nosotros hacemos obra social con mi mayoshita. Mi mayoshita de 49. Y les damos esterilizados. O sea, para esterilizarles. Así es que ahí no importa si es macho o hembra. Porque hay que esterilizar a los animalitos que en eso reproduzcan. ¿Ya?
1: Uh-huh.
0: Entonces, ¿qué diría la mayorcita? No sé. Sí.
3: CTM se está burlando de mí.
0: Es que me avisan, ¿no? Me avisan es que quieren la gatita, porque yo sí tengo una gatita pequeñita todavía y es bien juguetona. ¿Ya? ¿Son las qué horas?
1: Las 9 de la mañana con 21 minutos.
0: Sí, sí.
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0: 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Dice: buenos días, por favor me puede dar mandando un saludo muy especial para Leslie Burbano por el Día de las Madres. Gracias por ser la mamá más dedicada, por tu amor sin medida y por hacer de nuestra casa un hogar. Te amaremos con todo el corazón, de parte de su esposo Don Patricio Ortega y de su hijo Steven. Gracias.
1: Steven
0: dice.
1: Steven.
0: Ah, bueno, eso. Gracias, muchas gracias, Ponchito. Bueno, entonces que vive el Día de las Madres. En este caso, el saludo para doña Leslie Burbano. 9 con cuánto.
1: Las 9 de la mañana con 22 minutos. 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
0: 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Mientras dura la mención, señorita, tenga la bondad.
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0: Muy bien, buenos días, buenos días.
4: Ponchito, buenos días.
0: ¿Cómo le va, señor?
4: Aquí trabajando.
0: ¿Cómo se llama?
4: Edison Suárez.
0: ¿Edison?
4: Suárez.
0: Ya, Edison. ¿Tiene madre o esposa?
4: Esposa.
0: Ya. Yeah. ¿Y le gustan los encebollados?
4: Más bien le quería pedir un favor, Ponchito.
0: Dígame.
4: Si es que me podría regalar las alitas de Terranova.
0: No, muchas gracias. Ya, no. Aún no. Siguiente, estamos en. Justo en. Era de que no me haga despreciar la llamada. Cuando sea Terranova, ahí sí, bostecé. No. Más bien no. Dijimos Jocay, vamos con Jocay. El que quiera los encebollados, ahorita, 2951-310 o 0985-465-303. Veamos. Es que tampoco escogiendo, ¿no? O sea.
1: Vamos. Si es regalo, ¿no?
0: Buenos días.
5: Buenos días, Ponchito.
0: Señor, buenos días. ¿Le gustan, de cajón, le gustan los encebollados?
5: Sí, Ponchito.
0: Sí, ya. ¿Con quién va a ir?
5: Con mi esposa y mi madre.
0: Con su esposa y su madre. ¡Ay, qué bueno! Ya, entonces, su esposa y su mami y usted. Entonces, querido amigo, dígame. Dígame, ¿dónde queda Jocay Cevichería? Cualquiera de las tres locales.
5: El número 1 junto al Gran Aquí, el número 2 en diagonal a la panadería de los colombianos.
0: Ya.
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0: Entonces va a ir al número 2, ¿no? Al número 2. Para usted, ¿cómo era su nombre?
5: Gonzalo Sánchez.
0: Gonzalito. ¡Ah! Mi amigo el fruterito. ¿Sí?
5: No.
0: Entonces me equivoqué, es otro. Ya, Gonzalito, bueno. Tiene la voz igualita. Bueno, perdón, Gonzalito. Entonces, 3 encebollados, ¿no? Verá, puede ir hasta lunes, inclusive, si quiere, ¿no?
5: Bueno, ya, muchas gracias, Ponchito.
0: Gonzalito llevará su cédula nada más y lleve a mamá y a su esposita. Y sírvanse en 3 encebollados de Jocay Cevichería, ricos y deliciosos. Y de paso una cola grande de una flaca, le dice, ¿no?
5: Ya.
0: Completo para el día de mamá, comiendo rico en Jocay Cevichería. Frente a donde era el callejón del Terrán, ¿no?
5: Sí, Ponchito.
0: 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Ahí está, un aplauso entonces. ¿Cómo llama la esposa? ¿La esposa llama?
5: Miriam Morán.
0: ¿Y la mamita?
5: Carmen Benalcázar.
0: Vea, qué bonitos. Ahí van en familia. Entonces, 3 encebollados de Jocay Cevichería. Dios le pague por llamar, ¿no?
5: Gracias, Ponchito.
0: Cuídese, chao. Sigamos, señorita.
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0: A ver, no hemos dicho nada todavía. No nos llamen. Esperen un ratico y a cualquier ratico le sorprendimos.
1: Sorprendemos.
0: Eso. Qué ratito, siempre sorprendimos nosotros a todos. Ya. Siga, señorita, siga.
1: ¿Le sigo? 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
0: Uh-huh. Bueno, cuando les diga, usted escoja el premio, usted escoja el premio. Pero si les digo, a tal premio vamos, dejen que llame al que le gustaría una pizza, o las alitas, o el pollito de dos pájaros de un tiro. Ya no hay encebollados, ya no hay pollitos de la señorita Jenny, pero hay otros premios, ¿no? Cualquier ratico ya le sorprendimos. ¡Siga, señorita!
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0: Tenía que llegar el Día de la Madre para que asome el alejito, ¿no? Tenía que llegar el Día de la Madre. ¿Qué más, Alejito? ¿Cómo la le va?
6: ¡Pajero!
0: ¡Pajero!
7: ¿Qué va?
0: ¿Cómo va, Alejito?
7: ¿Cómo están? ¿Cómo están? Muy buenos días con todo.
0: El joven Alejito a los tiempos se asoma como...
7: Claro, tocó como... llegar el Día del Madre para que esos ingenieros no suelten la soga, gracias a Dios.
0: Ah, que le dieron
7: los tiempos
0: vacaciones.
7: Un fin de semana sin deberes, qué lindo.
0: Que está duro la universidad.
7: Lo que pasa es que salimos esta semana de pruebas, entonces se alivianaron un poquito.
0: Ah, ya. Claro, pero hoy ya. No tuvo clases.
7: No, hoy no.
0: Hoy bien.
1: Los no, viernes bueno. No hay clases.
7: Claro, no hay
0: los
7: clases.
0: Viernes los viernes no hay clases, ¿por?
7: Solo hasta jueves hay clases. Viernes la mayoría de profesores hacen tutorías para los que no saben o quieren ganarse puntos. Uh-huh. En su mayoría regalan casi bastantes puntos los viernes. ¿Sí?
0: Ah, vea, eso ha sido de promo entonces. Venga la promo. Lleve la promo. Ah, bueno, pero está ahí en los estudios, dale.
7: Sí, así eso mismo toca, sí, Panchito.
0: Eso sí, hay que alivianar el esfuerzo que hacen los padres y todo, porque si no aprovecha uno el estudio, es como a los papis decirles, me valen carpeta. Eso es lo mayor, lo más bonito y el mayor orgullo de un papá es que su hijo aproveche y estudie y saque buenas notas. Mensaje que dice, buenos días, Ponchito, un saludo para mi hijo Estefano Salas, que mañana está cumpliendo 12 añitos de parte de sus padres Lorena Peña Fiel y Diego Salas, que le amamos un montón. El pequeño Estefano Salas está cumpliendo 12 años, que vive el cumpleañero.
1: ¡Qué viva!
0: Y dice, lo que pasa es que era una de las cuantos gatos que tiene. Ah, lo que pasa es que Lupita era uno de los cuantos gatos que tiene. Pero ella era la consentida, digámoslo así. Entonces, si tiene todavía gaticos, eso es. Entonces, Dios le pague de todas maneras las palabritas. No, pues al menos que sirva un aliento para los que de repente perdimos las mascotas. Perdemos. De los cuantos gatos que tiene. Pero ella era la consentida, digámoslo así. Entonces, si tiene todavía gaticos, eso es. Entonces, Dios le pague de todas maneras las palabritas. No, pues al menos que sirva.

0: pusimos. Pablo Rivera desde Quinindé nos dice.
1: Yo también soy nuevo, por favor.
0: Yo soy nuevo, ¿qué?
2: A los premios,
0: espera, ¿de qué timbre, pues? Si no, ¿cómo hago de adivino? ¿Nueve con cuánto?
2: 9 con 30.
0: A ver, ¿qué hay de nuevas, Alejito?
3: De nuevas, nada peor que una supuesta reunión de entre Thiago Núñez y la dirigencia de Liga de
0: Quito. ¿Se reunieron?
3: Supuestamente, se habla, bastantes periodistas sacando esa información, que hubo una reunión con el fin de intentar una mejora para el equipo. No se plantea una renuncia, supuestamente, aunque no se sabe. En el fútbol a veces dicen sale a la luz que no hay renuncia, que la dirigencia está con el DT, pero nunca se sabe.
0: Cuando más veces les repiten que la dirigencia les respalda al director técnico es porque ya está el otro calentando el banco.
3: Así es.
0: No sé qué siempre le parezca, Alejito. Usted no estaba en las horas que comentaba yo del partido. Partido pésimo. Nadie arriesga. Nadie mete el pie.
3: No.
0: Nadie da un medio por la camiseta. Esa camiseta como que quisieran llegar a la casa y cambiarse de ropa sin haber sudado, sin haberle manchado su camiseta de sudor, ni haberle hecho una gota. Así se le ve el juego de liga. Vagos, displicentes, cómodos, botan mucho para atrás del balón, lo poquito que tienen le desperdician, no se sabe a qué juega, no se sabe. ¿Usted vio el partido ayer?
3: Lastimosamente no pude ver, ¿no?, por las clases, pero...
0: Ay, sí, pero
3: sí me comí todito el resumen y quedé deplorable.
0: Y hubiera oído los comentarios de los narradores argentinos.
3: Sí.
0: De la cadena ESPN.
3: ESPN.
0: Esos comentaristas decían, y lo que me llamaba la atención, el arquero de brasileño, creo que ni desde que era juvenil tuvo un partido tan cómodo como este. No atacaban nada.
3: No, nada. Nada, una Liga de Quito sin ideas, una Liga de Quito que no tiene referente, una Liga de Quito que no tiene alguien que sea distinto. Todos juegan a lo mismo.
0: Bueno, o sea,
3: lastimosamente antes decían, bueno, el fútbol se vuelve con el tiempo más físico, que táctico, que ni sé qué.
0: Sí.
3: Y la verdad es que Liga de Quito no tiene ni eso.
0: Ajá.
3: Liga juega, los mediocentros cogen, quieren dar un pase lateral, o le dan muy forzado, o le dan muy atrás, o le dan muy adelante, pero nunca al pie.
0: Sí, es ese fútbol, por eso digo. El Thiago Núñez creo que les dice, voy a trotar el filo de la cancha, unas 5 vueltas y van a la casa. Después otra vez llegan tarde o llegan a otro entrenamiento, jueguen ahí al ratón y jueguen ahí, jueguen un rato, si cansan si van a la casa. Y parece que al otro día ya vienen los arqueros igual, paten unas 5 bolas cada uno al arco de fútbol y se pueden ir a la casa tranquilamente. No se ve nada.
3: No, nada.
0: Nada, no se ve nada, no se ve ni juego, ni esquema, ni táctica. No se ve nada, es horroroso, desesperante.
3: Es muy desesperante, la verdad, porque...
0: ¿Qué era? Esos nuevos que
3: eso usted mismo le iba
0: decía
3: a decir.
0: Uy, que del peruano
3: Pretel.
0: Uy, es una furia, es un
3: Pretel venía con buenos, ¿cómo se podría decir? Con buena opinión, porque era... Supuestamente era un motorcito en la mitad de la cancha. Que
0: sí,
3: te recuperaba todo,
0: sí.
3: Es un pulmón que está en
0: todo lado. Es un motorcito, yo también creo que es un motorcito, pero hay que conectarle, creo, para que funcione.
3: Exactamente.
0: Sí,
3: otro fichaje que supuestamente venía como estrella, como que a romperla y todo, es el paraguayo Redes. Supuestamente venía de un buen rendimiento, pero
0: ese creo que es redes sociales nomás.
4: Redes
0: sociales. Pero...
3: Sí, qué fatal, no tiene nada.
0: Y encima el bajón que tiene Villamil últimamente después de que le eliminaron a Bolivia del Mundial.
3: Así es.
0: AD que se cuida las patas hasta por si acaso no ve que AD está en el Mundial.
3: Claro, está en el Mundial.
0: Ayala, como siempre, ahí echa pata que da miedo y es a veces se le ve un juego torpe.
3: Unas faltas bien displicentes a veces.
0: Ah, Segovia que está últimamente creo que le dan de comer molón con ripio.
3: ¿Por qué?
0: ¡Qué pesado! ¿No es cierto?
3: Sí.
0: Porque están dando tortilla de arena con molón y ripio. Sí.
3: Y Daverson, lastimosamente, que
0: Daverson puro
3: venía
0: show.
3: Con su cartel de... O era una de dos. O se volvió un payaso en la cancha, o tal vez te rendía.
0: Una
3: y se quedó
0: dos.
3: En payaso. Sí, lastimosamente.
0: Qué dolor. Bueno, ya.
4: Dar la pausa.
0: Han de estar contentos los del Barcelona.

0: No vengo.
1: Claro. No, a nivel internacional somos de Ecuador y punto. Ahí apoyamos a todos los equipos ecuatorianos. Y dale la otra. A la otra. Ya, entonces, en esta semana, el único que sacó la cara por Ecuador, Barcelona.
2: ¿Qué es Barcelona? Barcelona.
1: De ahí de esos otros, Independiente también perdió.
3: Sí.
1: Liga perdió. El Macará empató.
3: A dos.
1: El Cuenca empató. El único que sacó la cara fue Barcelona y ya. Y todavía revive.
2: ¿Qué es Barcelona?
1: Una cosa, le dejo con la. Me responde después de la pausa, Alejito, usted que es más experto en fútbol.
3: Ok.
1: Usted que es más experto en fútbol actual. Técnico para Liga. Yo propongo uno que está de agache ahorita.
3: El de Libertad.
1: Pechón León. No hay para qué hacerse bolas. Después me da su opinión ya. Vamos a la pausa.
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1: Son las 9 de la mañana con cuánto, señorita. 9 con 9 con 9 con 9 con 9 con 9. Dice un mensaje: buen día, Ponchito. Un saludo desde San Gabriel. A propósito de San Gabriel, en pocas horas tengo que estar allá en San Gabriel en la revisión vehicular. Me salió turno para allá. Me voy a San Gabriel a los tiempos. Dice: quiero felicitar desde San Gabriel a la reina del hogar, en especial a mi esposa Jennifer Arcos, que es la mejor madre del mundo para sus dos pequeños hijos, quienes igualmente le envían besos y abrazos en este Día de la Madre. Atentamente, Edison, Arlet y Nicolás. ¡Feliz Día de las Madres! ¡Viva las madres!
2: ¡Que viva!
1: ¡Que vivan! ¡Siga, señorita Autoline!
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1: 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Ya. ¿Qué más sigue, señorita?
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1: Ya, bueno,
3: 9 de la mañana con 50.
1: 9 con 50. Hoy nos visitan unos queridos amigos de Alcohólicos Anónimos y por ende pues nos van a hablar acerca de los 22 años. 22. El fondito, por favor, sombrita, tenga la bondad, el fondito.
3: Ellos ya
1: Movimiento
3: cambiaron.
1: Internacional 24 horas de Alcohólicos Anónimos, Grupo Ibarra, vienen tres queridos amigos y por ende pues no se puede
3: dar los nombres,
1: correcto. Pero pondremos nombres ficticios, ¿no?
3: ¿Ya?
1: Cualquiera
3: sí,
1: de ellos se llamará Marco Cárdenas.
3: Ya, bonito, Marco.
1: Son nombres
3: Cárdenas.
1: Ficticios, ¿no? Se llamará Marco Cárdenas.
3: Cárdenas.
1: El otro se llamará Richard Ávila.
3: Richard Ávila.
1: Y el otro se llamará
3: Armando Anrango, el otro se
1: llama. No, porque se confundiría con otro DJ.
3: Ah, cierto, vayan a pensar que
1: vayan
3: DJ es Chumar.
1: Claro, vayan a pensar
3: no que van. Luis Llanes, dígale entonces.
1: Luis Llanes, ya. Entonces, se llamarán nombres ficticios, ¿no? Luis Llanes, Marco Cárdenas y Richard Ávila. Esos son nombres ficticios, ya que no podemos manejar las identidades de ellos que nos vienen a invitar al 22 aniversario de... A ver...
3: El fondito,
1: por favor, el fondito.
3: Vamos,
1: no despierte de nuevo su
3: ya cambiaron, vamos.
1: Por favor, ellos son testimonios vivos de que se puede cambiar. Y usted con esa música, el fondito, tenga la bondad. Vamos. Entonces, hola amigo, ¿cómo está?
4: Panchito, buenos días.
1: ¿De quién va a ser de los tres?
4: Yo quiero ser Armando Andrango, por favor. perdón, no era.
3: No, lo está que bien, usted quiera.
1: Lo que usted quiera.
3: Sí, quiere ser Armando. Está. ¿Qué más, Armandi?
4: A ver qué tal de DJ quiero ver.
1: Que fuera de DJ. Bienvenidos.
4: No,
1: ¿qué quieren invitar? ¿A quiénes nomás? ¿Es libre?
4: Nosotros estamos muy contentos, muy agradecidos por agradecer mucho a usted, Ponchito, por habernos dado siempre la oportunidad estamos 22 años ya, recordamos que pues hace muchos años atrás en La Canela, cuando era en La Bolívar, tuvimos la oportunidad cuando era nuestro primer aniversario de que usted nos ayude a pasar este mensaje ya, ¿sí?
1: O sea, ellos fueron también cuando sí, porque nosotros recién celebramos 25 años.
4: Claro.
3: ¿Sí? O sea, usted, Armandy, ¿cuántos años lleva sobrio ya?
4: yo tengo 21 años de estar en el grupo.
3: ¿Cómo lo hace?
1: ¿Cómo lo hace? Yo tengo 21 de mi última chuma. Y
3: pero
1: eso
3: usted no toma.
4: Estamos, Ponchito, estamos contemporáneos de todo.
1: Claro, yo.
3: Pero sí, pregúntele qué toma.
1: Hace 21 años yo, la última vez que me chumé, que yo me acuerdo.
4: Que es yo que me Ponchito acuerdo. Es racional.
1: Las otras no me acuerdo.
4: Las otras ni me acuerdo.
1: Pues no, entonces... nunca me gustó, gracias a Dios, nunca me gustó. Bueno, hablemos con los otros compañeros también, sí. Ya que vienen a invitarnos por los 22 años de formación del grupo Alcohólicos Anónimos. A ver,
3: Richard, ¿no?
1: Richard Ávila. ¿Qué tal, amigo? Richard, nombre ficticio.
0: Gracias. Igualmente, pues, nosotros antemano, pues, a agradecer a los medios de comunicación porque son nuestros mejores aliados para poder compartir el mensaje de Alcohólicos Anónimos. En esta junta pública tocaremos temas sobre lo que es la enfermedad del alcoholismo y la drogadicción. Son 22 años compartiendo servicios totalmente gratuitos a la comunidad. Van a haber más de 125 compañeros que van a dar testimonio de vida de cómo funciona el programa y parte de sus experiencias, cómo ha sido el alcoholismo y la drogadicción.
1: Uh-huh. Richard, ¿hace cuántos años usted dejó?
0: En mi caso muy personal, yo llegué a la edad de 16 años Alcohólicos Anónimos. El día de hoy tengo 27 años y pues han sido ya casi una década de haber dejado de consumir.
1: Hace 10 años ya.
0: Sí.
3: ¿Cómo lo hace?
1: Sí. ¿Y qué perdió cuando era dedicado al arte?
0: Bueno, literalmente se pierde, lo primero que se pierde es la dignidad, creo, como persona, porque pierdes el nombre. Aparte de eso, pierdes la confianza de tu familia, pierdes eso de que te quieran. O sea, en mi caso muy personal, pues yo llegué al estado...
1: Perdió el cariño de
0: ya, su... perdió el cariño de mis hermanas.
1: ¿Era casado?
0: No, era joven, tenía apenas 16 años. 16 años. Yo comencé a consumir muy joven lo que es la sustancia.
1: ¿Cuál fue el inquietoso?
0: El inquietoso, o sea, no hay inquietosos en este caso, porque uno mismo es el cual acarrea este tipo de cosas. Porque en mi caso muy personal, pues yo crecí sin hermanos mayores.
1: Uh-huh. Y a los 16 años usted ya empezó a beber.
0: No, yo comencé a beber a la edad de los 11 años.
1: ¿11?
0: Por curiosidad, pues en mi barrio, pues es un lugar muy marginado. Yo crecí en un lugar muy intrafamiliar. Crecí sin padre, crecí con un padrastro que era alcohólico. Uh-huh. En lo cual eso también tuvo que influenciar bastante, porque comencé también a dedicarme a lo que fue el alcohol. Comencé ir a los bailes, en ese tiempo eran las fiestas del barrio,
1: claro,
0: las fiestas de las comunas, y sabíamos salir a beber con los amigos, hasta que comencé a conocer lo que fue el alcohol.
1: Sin medir los peligros, sin no solamente peligros del alcohol, sino de la calle, ¿no?
0: Claro.
1: Jugarse la vida de chongo en chongo no es fácil.
3: Claro, sí, qué duro.
0: En ese tiempo no había mucho lo que era, sabíamos ir a los burdeles, o sea, muy temprana esa edad, en ese tiempo no había mucha restricción de que hay los menores de edad, o sea, era un libre albedrío, o sea, íbamos y conocíamos lugares, lugares de mala muerte, como le dicen el día de hoy. Y para nosotros era una vida, una buena vida, una bohemia, o sea, pensábamos
1: que
0: eso
1: era
0: bueno.
1: ¿Qué le hizo reaccionar?
0: En mi caso personal tuve que llegar a tocar un fondo de sufrimiento, tuve que perderlo totalmente todo. Aunque muchos jóvenes no crean, tuve que terminar en las calles a mi corta edad, tuve que terminar sin familia porque literalmente pues... mi madre me terminó echando de la casa porque el alcoholismo y la drogadicción comenzó a avanzar más. Comencé a tener problemas con ellos, comencé a los insultos verbales, como toda persona en estado de alcoholemia.
1: Bueno, pero, o sea, pudo sobreponerse. Claro. Un aplauso para Richard Ávila, nombre ficticio, nuestro compañero.
3: Bueno, Richie, ¿le puedo dar un abrazo a Richie?
1: Pero por supuesto.
3: Me conmovió.
1: Pero por supuesto, de eso se trata, ¿no? Bueno, un abrazo.
3: Un abrazo,
1: para Richard Ávila, el primer testimonio. Ahora vamos con Marco Cárdenas, igual, nombre ficticio. Para el siguiente testimonio, ¿no? Verán que cumplen 22 años. 22 años de Alcohólicos Anónimos ya, algunos no han probado más, lo más fuerte que han probado es jugo de tomate de árbol.
3: ¿Usted? Ya,
1: no, o sea, yo, como yo, como yo. Pero hay que felicitarles, ¿no? Esto es cuestión de tener un espíritu y un carácter bien fuerte para dejar eso. ¿Cuántos he visto yo que les internan, les meten en un lado, les meten en otro, les ponen aquí, allá, les encadenan y todo? No dejan, pero cuando hay buena voluntad.
3: ¿Verdad? Yo alguna vez quise dar ese paso, Ponchito, voluntariamente. Porque se ríen, si es verdad. Y yo fui a las instalaciones de AA.
1: Ya,
3: y cuando llegué me atendió un joven muy amable y me dijo, verá, aquí nadie viene a la fuerza, ni nadie se queda a la fuerza. La puerta está abierta siempre. Claro. Si quiere, pase y quédese. Y cuando usted quiera, puede irse. Ahí decida usted. Y me quedé y ahí cambié.
1: ¿Cambió?
3: Cambié, sí.
1: ¿También está dando testimonio?
3: Estoy dando mi testimonio.
1: Bueno, entonces...
3: Pregúnteme, ¿hace cuánto tiempo?
1: ¿Hace cuánto tiempo?
3: No tomo.
1: ¿Hace cuánto tiempo no toma?
2: 15 días.
3: No, 3 días ya voy de eso, Ponchito.
1: Ponga, muy bien. Ahí,
3: gracias. Empieza.
1: Pongámosle un nombre ficticio también, entonces. Pongámosle, en vez de Susana Alegría, pongámosle Tania Taques, pongámosle.
3: Ya, Tania Taques.
1: Se me ocurre. Muy bien, bueno. Ahora, vamos al testimonio de nuestro siguiente invitado. De Alcohólicos Anónimos AA 24 horas, sí, Marco Cárdenas. Nombre ficticio. Marquito, ¿cómo está?
5: Una vez más, agradecidos a todos ustedes y a Dios que nos mantienen este día con un poco, un mínimo, se diría, de sobriedad y más que todo, poder difundir este mensaje. Como estaba escuchando, como estaba un poquito analizando mi problema, ¿no? Decía, ¿cómo era el nombre?
1: Richard Ávila.
5: Como decía mi querido nombre ficticio, Richard. Hay muchos, o sea, no hay muchos, ¿cómo se dice esto? Motivos, o sea, por el cual, pretexto se podría decir, que es lo que siempre busca el enfermo alcohólico. Claro. La persona que tiene el alcoholismo y la drogadicción.
1: La
5: que
1: mínima
5: en mi caso,
1: es pretexto.
5: Entonces,
1: es pretexto.
5: Uno, ¿qué es lo que hacía? Yo vengo de una familia... que había padre, que había madre, que es lo contrario, estaban ahí presentes, estaban ahí pendientes y estaban dando todo lo que podían dar para que yo estudie y yo sea un buen niño. Pero, ahí viene el pero, yo siempre fui de los muchachos curiosos. A mí lo que me gustaba, como escuchaba a Richard, yo vengo de una familia grande. De parte de madre, más que todo, venían de Quito, venían de Esmeraldas, venían de Santo Domingo, venían del Guayas, venían del Oriente. Era como fiesta de pueblo en casa. Mis padres tenían un patio muy grande
1: y
5: donde se albergaba, hijo de madre, todo mundo, y era cada 15 días las fiestas.
1: ¿Así?
5: Por cualquier que se le cayó el uñero, una fiesta.
1: Claro.
5: Que cumpleaños de no sé quién, fiesta. Que la abuela se tropezó y se rompió la columna, vamos a beber.
1: Anda.
5: Y yo era de los típicos que cogía el vasito de licor que quedaba ahí, los conchitos. Desde los 5 o 6 años. No, pues esto yo decía, pensaba que era cola.
1: Claro,
5: y sí. Me alzaba. Desde niñito. Ya estaba con ese, con ese, ¿cómo se diría? Con esa generación,
1: síndrome.
5: Con ese problema. Hasta cuando cumplí los 12 años, donde me pegué mi primera borrachera, porque la vecina, que era mi novia mental,
1: claro,
5: como
1: el
5: siempre,
1: amor platónico,
5: mi
1: de
5: amor,
1: un...
5: le vi besándose con el verdadero novio.
1: Ay, no más.
5: Justo en San Valentín.
1: Gran pretexto.
5: Qué tristeza. Y me pegué mi primera borrachera.
1: Pero este era bien bonito, bien alajito. Bien
5: de guagua, sí.
1: ¿Sí? Porque estaba esperando San Valentín, porque los feos esperamos Halloween.
5: Ese era el pretexto, ¿no? Entonces, desde ahí, como que se activó esa chispita.
1: Chuta, se activó la vaina.
5: Y comencé. Desde mis 15 años es donde comencé ya a beber muy fuerte, más seguido, cada semana. Y comencé a probar drogas. A partir de los 16 años, y de ahí comenzó todo. No se podría decir que pucha fue lo mejor, pero en esos momentos uno se sentía lo mejor, porque yo no buscaba el alcohol ni las drogas porque tenía problemas, sino porque me sacaban mi verdadero yo. Quería ser un muchacho, era un muchacho reprimido, contraído, uh-huh. No podía expresarme, uh-huh. Y eso me ayudaba a mí a que yo pueda fluir en palabras, enamorar a una chica, conversar con los señores de allá, hacer más amistad incluso, ¿sí? Porque no podía ni
1: acercarme. Tenía facilidad de palabra, no era tímido, era
5: era tímido. Y pero con el alcohol.
1: Ah, pero activado.
5: Activaba mi.
1: Lo mismo que le pasa aquí a su compañero Armando Anduango.
3: Claro.
1: Y a nuestro compañero también.
3: También, claro.
5: Él es mudito, calladito.
1: Ahí está.
5: Póngale una copita y verá.
1: Dile taco y verá cómo es él. Payasito,
5: se llama Armando.
1: Hable bien.
5: Sí, ese era el problema, el inconveniente. Yo dejé la carrera, dejé el estudio porque ya fue mucho más creciendo el problema del alcohol, el problema de las drogas.
1: ¿A los cuántos años dijo basta?
5: Ya, o sea, yo no dije basta. A mí mis padres, después de 30 días, 29 días exactamente de que me desaparecí de casa, de las muchas veces que siempre me iba y volvía a los 15 días, a las 3 semanas. La última
1: vez, ¿qué pasaba haciendo ahí? ¿Con los grupos de pana chupando?
5: Con los borrachos, con los drogadictos en la calle. Yo me recuerdo que el último día que salí de la casa, antes de llegar a Alcohólicos Anónimos, salí a jugar fútbol. Estaba en pantaloneta con las chabelitas que les di yo, los zapatitos de jugar y en BBD porque era costa. Yo soy de Santo Domingo. Entonces salí un jueves y volví en 30 días y ni siquiera volví. Mi madre me encontró, ella era la típica que tenía que salir a buscarme. Me dijo, ¿no? Que me buscó en el hospital, que me buscó en la morgue, que me buscó con la policía, me estaba buscando por todo lado. Y a los 29 días, una noche, 7:30 de la noche, me encuentra y me dice, mijito, ya te tengo la sopita lista.
1: Qué bestia.
5: Y ya, pues, cogí, andaba con un poco de drogas en el puño de izquierdo y con una botella de Ron Castillo Blanco en la mano derecha.
1: Para que pase.
5: Para seguir en lo mío. Entonces me llevó a la casa, me bañó, me afeitó como a bebé y al siguiente día llegó un señor policía y me dijo, el señor primero me dijo, no, yo Marco. Me molesto. Y me dice, ¿te vas por las buenas o te vas por las malas, mi madre? Pero te vas, yo ya no quiero sufrir. O sea, yo no veía en esos momentos, no me percataba ni me interesaba lo más mínimo saber de cómo se sentían las otras personas en casa. Y al menos uno. Alguno que yo ya muchas de las veces estaba arrodillado al pie de la cama pidiéndole a Dios un cambio. 3 ocasiones vomitando sangre agarrado de la taza del baño por tanto consumo de drogas que tenía. Y el alcohol, o sea, es una mezcla fatal que uno no piensa, ¿no? Uno no analiza, sino hasta cuando se le da. Gracias a Dios aún sigo vivo. Y muchas de las veces, muchos de los comentarios que me han llegado de mis amigos de aquellos tiempos, de bebetoria y de drogadicción, ya están muertos. La mayoría, mejor dicho, quién sabe, todos. Porque ya no.
1: Qué tenaz.
5: Para la vida que se tenía, no era para seguir vivo.
3: Qué fuerte.
1: Bueno.
5: No era para.
1: Oiga, gracias por contarnos su testimonio.
3: Gracias, Marco.
1: Y es de Santo Domingo, ¿no? Es Santo Domingo, me recuerda de un amigo de familia y amigos que yo tuve en Santo Domingo, los Colorados, pues una tierra muy linda. Y el calorcito se presta.
3: Para Santo unas bielas Domingo. Heladas, pues.
1: No, y Santo Domingo es mi segunda tierra, pues Santo Domingo. Bueno, amigo, ya está el testimonio de Richard Ávila, ya está el testimonio de Marco Cárdenas, de Tania Táquez también.
3: Sí, también yo.
1: También. También, sí. Falta el testimonio de Luis Llanes o qué mismo.
3: Sí, falta el testimonio de Luis Llanes.
1: Que sea Luis Llanes, ¿no? Porque sí. Armando Anduango están confundiéndole sí. mucho.
3: Mucho al Sombrita, vayan a pensar que él toma.
1: Sí.
3: Él es un hombre santo.
2: No vale, piensan mal.
3: Un hombre bueno, ajá. Entregado a Dios desde muy niño. Bueno,
1: aleluya. Él nos va a hablar qué van a hacer en el evento. Él nos va a hablar porque por cuestiones de tiempo nos toca. ¿Qué va a hablar? ¿Qué se van a hacer? ¿Qué van a hacer? ¿Cuándo empieza? ¿A qué horas todo esto?
4: Sí, pues quiero agradecer a Richard y a Marco por regalarnos sus experiencias, ¿no? Estuvo, como decía Tania.
3: Sí, Tania soy yo.
1: Sí. Tania era Tania.
3: Sí, Tania dijo usted.
1: Ah, Tania. Me confundía, me acuerdo cómo le puse.
4: Yo también me conmoví al escucharnos. Porque somos historias vivientes, o sea, todo lo que nosotros decimos es lo que vivimos, ¿no?
3: Lo que pasa.
4: Pues y nos sentimos muy contentos de que el día de hoy, por el día de hoy, como siempre nosotros decimos, el día de hoy estemos quietos, porque nosotros nunca pudimos estar quietos. Uh-huh. Y eso es por estar en el grupo, ¿no? O sea, el grupo siempre está abierto. Somos el grupo 24 horas, precisamente por eso, porque funcionamos las 24 horas del día. Estamos siempre a disposición, pues por este medio de comunicación que sé que es muy escuchado, que todos los días incluso yo lo escucho porque es muy bueno. Sé que al yo decir en este momento que nuestro grupo funciona las 24 horas y que está abierto para todas las personas que quieran y que deseen conocer, sé que estamos haciendo algo muy importante. Uh-huh. Entonces, en nuestro aniversario empieza a las 6 de la tarde, el día sábado, el día de mañana.
1: Mañana sábado a las 6 de la tarde.
4: Mañana sábado a las 6 en el Coliseo Teodoro Gómez de la Torre. Yeah. Y pues ahí.
1: Coliseo Teodoro, hay harto parqueadero, así que.
4: Para que no falte nadie, para que estén todos. Pues a las 6 de la tarde empieza, ¿no? Se les sugiere a las personas que, pues, gracias a Dios, nuestros aniversarios siempre están a reventar, llenos. Y pues se les sugiere que estén un poquito antes porque se llenan las mesas y el siempre, por eso incluso hemos cambiado de lugar porque siempre lo hacemos lo sabíamos hacer en el colegio de las señoritas Ibarra y hoy lo estamos haciendo en el Teodoro porque es un poco más grande. Para que la gente esté cómoda. Pues ya. Luego de.
1: Desde
4: las 6 de la tarde.
1: Más o menos hasta cuánto.
3: A esa hora empieza el brindis.
4: El brindis, sí. Pero el brindis de copitas de gaseosas.
1: Así es.
4: Y pues luego de eso empieza la junta. Esta junta pública, pues es el menú de la fiesta. Porque es en cómo se habla exactamente cómo funciona nuestro grupo, qué es lo que hace nuestro grupo. ¿Quiénes somos nosotros? En realidad nosotros somos un movimiento, no somos simplemente un grupo. Este movimiento está creado en México, hay en España, en Estados Unidos, en Colombia, en Ecuador. Y todo eso se habla, lo que es nuestro grupo, los grupos que hay aquí, hay aproximadamente 43 grupos en el Ecuador que funcionan y que están haciendo el servicio. De estar ayudando a la comunidad. Todos nuestros servicios son completamente gratuitos.
1: Y pueden ir hombres y mujeres, ¿no? Que sean mayores de 18 años. ¿O?
4: En realidad, nuestro grupo tiene dos opciones. Una es vivir dentro del grupo, otra es asistir a nuestro grupo. Entonces, las personas que necesitan más ayuda, que ya están, pues como yo estuve un momento, yo viví dentro del grupo igual, tienen que ser mayores de edad, lógicamente. Pero de ahí, si un menor de edad quiere asistir, quiere ir a nuestro grupo, a nuestras charlas, ver cómo funciona nuestro grupo, cómo está, claro, lo pueden hacer. También. Hombres y mujeres. Hoy en día, y siempre ha sido
1: la.
3: Yo estuve ahí.
4: El problema del alcoholismo siempre.
3: A mí me trataron muy bien.
4: Siempre, el problema del alcoholismo siempre no distingue sexo, no distingue edad, no distingue nada. Ahí, en nuestro grupo tenemos compañeros y compañeras que por el día de hoy estamos siendo testimonios de vida de que el grupo funcione. Luego de la junta se explica qué es cómo está el problema del alcoholismo y la drogadicción, pues para que la gente vaya. En realidad la gente que siempre más se interesa son los familiares, son los que están alrededor, son las personas que conocen, porque el enfermo alcohólico nunca va a aceptar. Es un problema que siempre termina así. Entonces, luego de esto hay una cena, todo es completamente gratis. Hay una cenita, digamos nosotros, muy amena, porque nos sentimos, la verdad, nos sentimos muy, muy alegres de que estemos un año más. Y luego hay una fiestita, pues una va a estar una banda muy reconocida que va a
1: amenizar. Pero diga nomás el nombre, si es que sea la banda.
4: Es la Academia.
1: La Academia, sí, la Orquesta de la Academia.
4: La Orquesta de la Academia.
1: Bonito, bien está. Y pero pues, todos sanitos, sin alcohol,
4: sí. No, sin nada, sin nosotros sí.
1: A secas.
4: Sanamente, a secas.
1: En buena hora.
4: Sí, pues.
1: Todos vale, invitados, esto es libre, totalmente libre.
3: Vaya.
1: Para las 6 de la tarde.
3: Vayamos. Porque es bueno.
1: Sí, muchísimas gracias, gracias
4: a Luis Llanes,
1: a Marco Cárdenas.
3: Ahí estaremos, sí,
1: y a Richard Ávila, nombres ficticios de los Alcohólicos Anónimos en esta ocasión que nos han visitado. Próximamente hay un amigo que también podría ir.
3: Eso le iba a decir, solo esa preguntita y antes de irnos a la pausa. Sí. ¿Cómo decir, es momento de yo que necesito ayuda porque soy alcohólica? O sea, hay gente que toma, pero no admite que es alcohólico. O sea, ¿en qué tiempo uno dice, sí, yo creo ya que
1: ahí
3: soy?
1: Es cuando Dios le toca.
3: O sea, ¿cómo se considera?
4: Está considerado un alcohólico a la persona que cada vez que tiene contacto con el alcohol, tiene problemas.
2: pierde trabajos, la familia, hay problemas en la casa, se da mal ejemplo. Se pierde los carnets, se pierde todo. A veces la cédula, a veces el celular, no saben en dónde se queda.
6: Llega atrasado siempre.
2: Se tiene lagunas mentales.
6: A las actividades.
2: Exacto. Entonces, ya. Esa persona ya se considera.
1: ¿Y siempre hay cupo para alguien?
2: Siempre. Ser. Nuestro grupo siempre hay.
1: Tenía un amigo, no, un nombre ficticio, póngale sí, ahí, póngale ¿qué? Josué Paspuel, póngale.
2: Sí. Lo esperamos, Josecito.
1: Al día de hablar algún día con él, a ver si es que se anima. Yo ya le bueno, si hay algunos candidatos aquí.
6: Bastantes tenemos. Sí.
1: Amigos, muchas gracias, ¿no?
2: Gracias Panchito, estamos
1: por haber venido. ¿Algo quería decirlo?
5: No, sí, también agradecerles a ustedes en serio, uh-huh. Y a todos los que nos están escuchando el día de hoy. De favor, incluso se les pide, si tienen alguna persona, amigo, familiar, uh-huh, vecino, compañero, cuñado, compañero, conocido o alguien que vio que no está escuchando esto y usted lo está escuchando, le pedimos de favor, informen. Informen que hay un lugar, donde existimos casi 125 personas aquí en la ciudad de Ibarra, donde somos testimonio viviente de que se puede dejar el alcohol y las drogas.
1: Así es.
2: De pronto el número de teléfono de nuestro grupo.
1: Sí, eso mismo les iba a dar, el 062, es facilito, ¿no? 603821.
2: Exacto.
1: Eso, sí. 062-603821.
2: Llamen y les damos cualquier tipo de información. Estamos para servir.
1: Están en redes sociales también como...
2: Grupo 24 Horas de Alcohólicos, Grupo Ibarra, sí.
1: Ya,
2: Grupo
1: Movimiento 24. Internacional, o Grupo 24 Horas de Alcohólicos Anónimos, Grupo Ibarra.
2: Sí, está. Exactamente.
1: Gracias, ¿no?
2: Gracias,
1: un aplauso para los amigos. Ahí está, testimonio. Así es que dile no a las drogas, dile no al alcohol, dile no a las cosas que dañan su salud.
6: Pero y de vez en cuando tampoco.
1: Dale la pistola.
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0: Qué bonitos boleros. Muchas gracias por los boleritos también. Ya está con nosotros la doctorita Verónica Llanes. Se cansó de pasearse mientras estábamos en la entrevista y bueno, se sentó al fin, porque es así para... Mientras no haga su paseo triunfal, mientras no haga su saludo de reina, no se sienta. Pero ahora se sentó pronto, así es que doctorita, buenos días. Bienvenida, doctora Verónica Llanes.
1: ¿Cómo están? Buenos días, soleado, un viernes de alegría. Bueno, ustedes imparten alegría todos los días, ¿no? Pero creo que el viernes es más emotivo. Y sí, más aún cuando estamos 8 de mayo festejando a todas las Marías. ¿Será María?
0: Hoy es las Marías.
1: 8 de mayo.
0: ¡Ah, caracho!
1: Entonces estamos a tiempo de mandar María, un saludo a todas las Marías, en especial a mis pacientitas.
0: A sus pacientes que se llaman Marías.
1: Marías, sí, sí.
0: Bueno, muchas personas, yo también, que me rodean, que se llaman Marías. Y feliz día, entonces, el día de María, de también la Virgen María sería.
1: Es en honor a ella.
0: Ah, entonces, ¿no es en Otavalo también que saben hacer las Marías? No sé cómo.
2: Ya
0: también
2: pasó, pero...
1: ¿Cómo que septiembre también festejan
0: no,
1: la
0: septiembre y es de septiembre María. 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
0: Bueno, sale el trabajo también, por favor, señorita. ¿Ella dijo? Ah, ¿están buscando técnico?
2: Sí, ya dije. ¿Seguro
0: sí dijo? Sí. No le, gracias. Alejito, lo que quedó pendiente.
3: Del pechón.
0: ¿Qué dice usted? Para liga. Botado ese cholito.
3: Es un técnico con carácter. Un técnico que es mano dura, que es reconocido por su proceso antes que resultado, como él siempre sabe decir en las entrevistas, sobre todo. Y creo que sí le vendría bien un vestuario que no tiene rumbo, que salen con una displicencia, que parece que ni siquiera entrenan al 100%,
0: eso digo.
3: Que es lo que parece. O sea, ellos pueden ir y decir, no, es que todos los días rendimos entrenamientos, tal. En la cancha es todo.
0: ¿No será también saturación que le sacan mucho el aire?
3: ¿Usted cree? Porque al comienzo de pretemporada se había hablado que supuestamente Michael Estrada con otros jugadores habían estado en desacuerdo con el técnico Thiago Núñez porque había empezado a hacer doble jornada de entrenamiento intenso.
0: Puede ser que por ahí les caiga mal el técnico.
3: Pero
0: o que simplemente
3: nunca salió a la luz algo, ¿cómo se podría decir? Algo que aseveró. Pero sí, se decía y se rumoraba mucho eso en el mundo liga.
0: Pero bueno, sacando a limpio, Pechón León, ¿qué tal?
3: Puede ser un buen candidato.
0: Sí, ¿no?
3: Sí,
0: ¿por qué no?
3: De todo está libre.
0: Eso digo, que no tenga pinta de ex deportista, que sea así pipón, que tenga más bien pinta de pescador artesanal. Parece que se ve. Pero es un técnico bien, bien sagaz y con poquito ha hecho bastante. No se diga con un equipo.
3: Una Copa Internacional.
0: No se diga con ese equipazo que o esa plantilla que tiene el league. 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
0: ¡Criolla! Vamos a ver qué dice la llamada.
2: A la una.
0: Ya está. Pero estoy grabando. Ocupando el celular.
2: Entonces al convencional.
0: Sí, al convencional, ¿ya? Entonces al convencional primero.
2: Ahí. Aló, buenos días.
4: Muy buenos días.
2: Buenos días, ¿cómo se llama?
4: Muy buenos días, mi nombre es Germán Recalde.
0: Germancito Recalde, muy bien. Muy bien. ¿Va a homenajear a mamá?
4: a cuántas madres que uno se tiene acá en la casa.
5: ¿Cuántas
4: mamá,
5: tiene?
4: Mamá, hija, y mamá, esposa, y mamá, madre.
5: Ah, mamá, madre, esa más que nada, ¿no? Es la más importante. Vea, Germancito.
4: La vida, Ponchito.
5: Sí, el premio es Casa Criolla. ¿Dónde queda Casa Criolla?
4: En la, queda arriba, en al lado del Tejer.
5: No. ¿Cómo llego a Casa Criolla, Germancito? Va a perderse, ya ven, yo les dije.
2: Va a perder, Germancito. Germancito.
5: A la una. No. ¿Cómo llego a Casa Criolla, Germancito? Va a perderse, ya ven, yo les dije.
2: Va a perder, Germancito.

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0: ¿Cómo?
1: Imagínese un borreguito asado.
0: Yo tengo acá en el celular, pero estamos grabando la llamada, pues, para mandarle.
1: Ahí está.
0: A ver, dele al pásele la llamada, sombrita.
1: Un borrego.
0: Ya. Hola, buenos días.
1: Está por internet.
0: Está por internet, no sirve. No.
1: Sirve.
0: Ya. Bueno.
1: Qué pena.
0: Ahora sí pueden llamarme al celular o a cualquiera. Ya, ofrecimos Casa Criolla. Aquí tengo una llamada.
1: Sí.
0: Veamos de quién se trata. Hola, buenos días.
2: Buenos días, Ponchito.
0: Buenos días, ¿cómo está?
3: Muy alto.
2: Bien, Ponchito.
0: Sí, baje el volumen del radio porque hace fla, fla, fla, fla y ba, ba, ba, ba, ba, ba.
2: Ya está.
0: Ah, ya, bueno. Oh. Ya. ¿Su nombre?
2: Javier Yepes.
0: Anótele, Javier Yepes. Javier. Nos vamos a invitarle a su esposita o a su mami a Casa Criolla. ¿A quién va a llevar? Solo una orden de comida para dos.
2: Bueno, a las dos les llevo, yo me pago mi plato.
0: Bueno, está bien, usted les lleva a su mamita y a su esposita. Ahora, díganos primero dónde queda Casa Criolla, porque ya esa ya debe saber.
2: Casa Criolla queda en Santa Lucía del Retorno.
0: Eso, en San Antonio, Texas, sino en Santa Lucía del Retorno. Ya.
1: Muy bien, muchachito.
0: Ahora
1: muy
0: sí,
1: bien.
0: Número de cédula de la señora propietaria de Casa Criolla, por favor.
2: Es el 102.
0: 2-34-28-05. ¡Sí!
1: ¡Pilas
0: de vacilón! De vacilón a vacilongo, ¿no? Bueno. Muy bien. ¿Cómo llama su esposita o cómo llama su mamita?
2: Mi mamita se llama Rosario Rosero y mi esposa se llama Patricia Márquez.
0: Ya, Rosario Rosero. ¿Qué le gusta a su mami? ¿Caldo de gallina o caldo de pata?
2: Las dos le gusta, caldito de gallina y caldo de pata le gusta, Ponchito. Entonces, yo si está ahí, Raya, Casa Criolla, es buenísimo.
0: Ah, ya, entonces un caldo para mamita, un caldo para su esposita y usted vea lo que pida, ¿ya?
2: Ya, perfecto, gracias,
0: Ponchito. Muy bien, entonces para las dos señoras, ¿no? Un caldito de gallina y un caldo, ya, ahí está, Casa Criolla. Vamos ahora sí con la doctorita Verónica Yanes. Doctorita, buenos días, ¿cómo está? ¿Cómo le va? ¿Cómo ha pasado?
4: Qué todo gusto muy bien, saludarle. Todo muy bien, que estén promoviendo para festejar a mamá, ¿no? Que vayan todos los hijos a que cocine la mamá y ese no es festejo, ¿verdad?
0: Ah, no, pues...
4: Ya no le regalen tampoco.
0: Llévale las compras o llévale la olla de presión para que les dé cocina.
4: No,
5: es contradictorio.
4: Dele con la olla de presión.
5: ¿Cómo? Es contradictorio. Yo conozco gente, digo mamacitas, que sí les gusta bastante cocinar y que cuando es su día dicen, no, yo me cocino lo que a mí me gusta. Y van a comer lo que a mí me gusta porque así disfruta más.
4: Ah, bueno, también.
0: Hay gente que sí. Es rodeada de los hijos más.
4: Claro, bien, que
5: el amor es lo importante.
4: Que ayuden a hacer. También. Sí, yo puedo decirlo por mi suegra, que en paz descanse. ¿También? Ella era así. Se decía, pero no, mi gusto es tenerles, como dice, mi gusto es tenerles aquí a todos.
1: Y comer entre todos.
4: Pero en todo caso, para que vayan a ayudar, ¿no? Tampoco, claro. Porque si no, hay nueritas que se sientan a ver lo que...
1: Y cogidas de teléfono, viendo TikToks.
4: Es otra cosa, que en las reuniones familiares deben dejar ya los teléfonos.
1: Sí, vamos, rogaría.
4: Da mucha pena que o sea, bueno, hemos visto nosotros por el local que le van las parejas a comer y él está en el celular y ella está en el celular. Y no comparten, o sea...
0: Deberían cuando, este fin de semana al menos, dejar los celulares de...
4: Sí.
0: Un rato.
4: Un ladito. Compartir es muy importante y...
1: Más lindo, en familia.
4: Es que el momento que usted coge el celular, no sé si se da cuenta, me pasa, se embebe tanto en el celular que ni siquiera está escuchando lo que tú estás hablando. Entonces,
1: se pierde de lo que uno está diciendo.
5: Ponen atención, ¿no?
1: Y luego dicen, no dijo.
4: Entonces ahí es cuando sí la tecnología, el celular, todo nos ha afectado muchísimo en las relaciones interpersonales, ¿no?
1: Bastante.
4: O sea, ya no decimos lo que amamos, mandamos imágenes.
1: Incluso los guaguas, ¿no? Ahora hasta para que dejen comer les dan el teléfono allá.
4: Claro.
0: Sí, lo más práctico que hacen ahora. Y los guaguas idiotizados pegados del celular
4: y no saben lo que comen.
3: Sí, hasta los viejos no es así.
0: Sí, yo he visto unos viejos cazos en los restaurantes que yo voy a de repente con mi Ana Paula y estamos almorzando. Están ya a todo volumen viendo videos de TikTok y están cuchara a la boca. Y no se dan cuenta que estorban
4: al resto. Claro, deberían
0: no
4: ponerse
0: audífonos. Y viejos catsus, ni siquiera jóvenes. Bueno, jóvenes, medio.
4: De pronto cuando están solos tal vez, ¿no?
1: Claro.
4: Pero con audífonos, porque obviamente
0: como usted respeten dice, al gente, resto que les rodea. Son idiotizados. Dice, buenos días, una pregunta para la doctorita. Buen día.

0: Ya tenemos la primera
1: pregunte.
0: pregúnteme, cabrón.
2: Panchito, muy buenos días. Saluditos desde Kentucky. Pues ni una preguntita para la perita. Verá, lo que pasa es que mi esposa hace 2 años y medio que dio a luz, pues ella se hizo la ligadura. Y pasó un año, de lo que ya dio a luz pasó un año y se enfermó normalmente. Ha venido enfermándose normalmente, todos los meses. Pero estos últimos 2 meses no se ha enfermado. No sé la verdad a qué se deberá, pero ella es hecha la ligadura. Como le digo, es hecha la ligadura. Y no sé si tendrá esto de la ligadura, tendrá, ¿cómo se puede decir?, fallas o puede fallar. O a qué se deberá el retraso de su periodo menstrual. Gracias.
3: Eso le va a decir, ¿se puede quedar embarazada?
4: Sí. Sí, sí, pero
1: se puede quedar embarazada.
4: Sí, ¿cómo? Se han quedado embarazadas. Mi cuñada se quedó embarazada legal. Pero aquí es importante también saber la edad de la señora. Si es que la señora está ya pasada a los 40 años, puede ser que estemos entrando en la etapa del síndrome climatérico, que vienen las alteraciones de la menstruación.
3: ¿Desde qué edad?
4: Uh-huh. A partir de los 38 o 40 años. Uh-huh. Es muy importante saber que la ligadura no afecta a la alteración de la menstruación, porque las trompas no tienen ninguna función. Quienes sí se afectan en la menstruación son los ovarios, porque producen estrógenos y progesteronas, que son las hormonas de la mujer. Entonces, si está pasada ya los 38 o 40 años, hay una disminución de estrógenos y progesterona, y eso va a hacer que tenga estas alteraciones de la menstruación. Más sin embargo, casi siempre nosotros vamos a hacer un análisis completo del caso de la paciente y siempre vamos a comenzar descartando embarazo, siempre, así esté ligada, ¿no? Siempre. Porque tenga en cuenta que el último niño dio a luz, a ver, hace 2 meses, está ligada, quiere decir que tiene más o menos 2 años, 6 meses el bebé. Uh-huh. Entonces, sí. Siempre vamos a comenzar descartando
1: al señor que mandó el mensaje de audio, más fácil. Le vamos a dar una consulta personal con la doctorita Verónica Llanes. No le va a cobrar ni medio, ¿ya? Porque si es un caso muy especial, tiene que hacerle más preguntas.
4: Sí.
1: Pero con todo, gracias por llamarnos, ¿no? Nos toca la pausa. Ya venimos después de un ratito,
3: más
1: sombrita.
3: Más preguntas después de la pausa.
1: Sí, y más preguntas. Y un premio más, ¿ya? Y un premio más.
3: Sí, porque yo le quería preguntar de una liga.
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2: Bueno, ganemos tiempo, aprovechemos un poquito. 10:47, yo tengo que también salir a San Gabriel. Sí, voy para el Carcha ahora. ¿Qué le iba a decir? A Antoline Ultra, señorita.
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2: Doctorita Yanis, hay algunas preguntas, pero ya le cuento. Mientras tanto,
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5: Y ahí si es que, por ejemplo, dicen es que es muy caro ir a la terapia del psicólogo, la terapia espiritual, que es muy necesaria en la actualidad, es gratuita.
3: Muy buena, ¿no?
5: Sí. Muy recomendado.
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2: Así es. Bueno, desde el Carchi, dice Kevin Trujillo, dice, por favor me da enviando un saludo. Claro, cómo no, y le vamos a grabar para que tenga de recuerdo. Un saludo para mi madre Erika Iñiguez, allá en su trabajo en el Mercado Central del Ángel, Carchi. Gracias, ¿no?, por oírnos allá en el Mercado Central del Ángel. Para mi esposa Germania y Acelga, que le amo mucho, y gracias por el regalo más hermoso que me dio a mi hija de 4 añitos y nuestros futuros mellizos. Wow. Gracias, Ponchi. Sí, sí.
5: ¡Del solo! De dos, tres, wow. de una, ¿ves?
2: Sí.
5: ¡Qué envidia! Ahí sí, no fue 2 pájaros de un tiro, fueron.
2: Claro, ahí fueron 2 tiros de un pájaro.
3: ¡Qué envidia! Yo quisiera tener unos trillizos.
2: Ay, encima que ya tiene 8, wow. Bueno, saludos a Kevin Trujillo, ¿no? ¡Vive el Carchi!
3: ¡Que viva! 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
5: Y es muy importante en la revisión, tanto en los niños como a las personas de la tercera edad, hacerles revisar y un lavadito de oído, ¿no? Muchas veces pensamos que a los niños no hay que hacerles. Ellos le revisan. Claro. Ellos le revisan y le miran toda la cera acumulada que tienen adentro, que a veces no sale en una forma adecuada, y se acumula también el polvo ahí, por eso es que los niñitos están que les pica las orejitas. Oh. Hay que hacerles revisar.
2: Bueno. Sí. 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
2: Saúl Granda dice a la Barbita, buenos días, de pronto le suene raro, pero quienes lo conocemos sabemos de su gran corazón y pues afuera de estereotipos, espero que también tenga un bonito día y recuerde como siempre a su madre y a la mujer que le dio sus hijos y a usted, porque ese rol también es una cierta parte que usted puede hacerlo como hombre. Felicidades en este Día de las Madres, amigo Pablito, desde Otavalo City, su amigo. Ay, ay, ay, muchas gracias, ¿no, amigo? Muchas gracias por ese mensaje. Sí, yo soy padre y madre a la vez. Entonces,
3: yo también, Ponchito, soy padre Papaluchón. Y madre.
2: Mi madre, ya.
3: De mis hijos, mis 8 hijos.
2: Muy bien. Bueno, ese camino nos ha puesto la vida.
3: Claro,
2: difícil,
3: Ponchito.
2: Pero no es imposible. Al menos cuando hay ayuda, como por ejemplo, cuando necesito ayuda, corre donde la doctorita Verónica Yanes.
5: Y cuando están adolescentes, con mucha más razón tienen que llegar. Ya ni siquiera esperen los 12 años, así por favor, es. Desde los 7 años.
3: De la oreja, tráigalo.
2: Una pregunta para la doctora. Me dijeron que mi esposa tenía un mioma en el útero y que estaba demasiado grande y la única alternativa que era es operación. ¿Tal vez algún tratamiento?
5: Y si le dijeron que está muy grande el mioma, primero para comenzar, no asustarse. El mioma no es cancerígeno, no es maligno. Si es que está dando síntomas, si es que es muy grande, va a apretar lo que es la parte del intestino y provoca estreñimiento. Pero también puede provocar presión a nivel de la vejiga y provocar malestares a nivel de vías urinarias. Todo va a depender de los síntomas que tenga la paciente y de la edad de la paciente. Si es que la paciente está llegando a la perimenopausia, el útero se va a comenzar a atrofiar y por ende se va a atrofiar el mioma también. Depende de la localización del mioma. Si el mioma está dentro de la cavidad uterina y está provocando sangrados abundantes, obviamente ahí sí no tenemos nada que hacer sino sacar el mioma con todo útero. Todo va a depender de la edad, la localización y si es que es uno solo o son algunos. Y luego pues sí hay tratamiento cuando son pequeños. Por eso es importante que la mujer se haga cada año lo que es el examen de Papanicolaou, que es la detección oportuna de cáncer, que se acompaña de un eco pélvico que nos va a ayudar a determinar a tiempo el desarrollo de estos miomas, pólipos o quistes. Cuando están recién desarrollándose, es decir, cuando en el examen en la ecografía le reportan útero fibromiomatoso, ya tenemos que actuar para que no se formen los miomas y dar tratamiento a tiempo.
3: Claro, entonces necesita ecografías o radiografías o tomografías.
5: Sí, debe tener una ecografía que asista con la ecografía para ver qué tamaño está y si nosotros damos un preparado especial que es para detener el crecimiento o disminuir el tamaño del mioma.
3: Ah, no, entonces hay que ir primero a la Unirad a hacerse la ecografía o la radiografía.
2: También, ¿no?
3: Sí, también hay tomografías. 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La Uni...
2: Buenos días, ¿quién es el teléfono?
3: Sí,
2: buenos días,
3: sonado.
2: Buenos días, ¿qué? No ha sonado, sí, ahí está
3: teléfono.
2: Mi amigo. Buenos días.
5: ¿Mi amigo el Puma?
2: O incógnito, no sé.
5: ¿Es mi amigo el Puma?
2: Buenos días, buenos días, buenos días.
4: Incógnito le saluda, buenos días.
6: Es Polanco.
2: Es que cuando está la doctorita, generalmente el mismo es el mismo que se hace pasar por incógnito.
3: Claro, sí, es el mismo, ¿verdad? Sí, esa voz.
2: Así como Alcohólicos Anónimos, pongámosle un nombre ficticio entonces.
7: Polanco DJ Mix.
2: Polina, pongámosle. Nombre ficticio ya. ¿Está bien, señor incógnito? No. Está bien.
6: DJ Polanco.
7: Polanco DJ Mix.
2: Disculpe, señor, ¿usted es DJ? ¿No sabe mezclar?
3: El trago sí.
5: Puntitas.
7: DJ Polanco. Dinosaurio de las mezclas.
3: Maestro para una mezcla.
7: Polanco.
3: Polanco.
7: DJ Polanco.
3: Maestro para una mezcla.
6: Maestro para un trago.
2: Ya, por favor.
3: Claro.
2: ¿Quién habla todavía? ¿Quién habla?
3: Pero el Armandi no es tanto.
2: Señor incógnito.
3: DJ Polanco.
2: Señor incógnito.
3: Del
2: su pregunta, por favor.
7: DJ Polanco.
4: Este estimado autóctono, buenos días.
2: Buenos días.
4: Apreciada Galeno, muy buenos días.
5: Un gusto saludarle.
3: Ah, pure Catulo.
4: Permítame, por favor, una interrogante.
3: Sí, sí, claro, apure, que sí. Apure Catulo, apure.
4: ¿Qué hay de cierto, doctora?
8: ¿Qué?
4: Para ayudar a la fémina que padece dispareunia, antes de la cópula, su pareja puede colocarse ibuprofeno pulverizado en el miembro viril. Gracias.
2: ¿Qué es la dispareunia?
5: Es el dolor durante la relación sexual. Son casos que se presentan especialmente en la mujer de la peri o posmenopausia por baja cantidad de estrógenos, que es lo que provoca el glucógeno, que aumenta la lubricación a nivel de la vagina de la mujer.
2: Yeah.
5: Entonces diremos que la dispareunia está relacionada directamente con la falta de lubricación. Y no solamente existen las mujeres adultas,
2: pero duele,
5: sino también...
2: Eso dice que sí, duele, dolor, ¿no? Dispareunia es dolor.
5: Ajá,
2: Y que hay de cierto que poniéndose un poco de analgésico en la herramienta, el señor,
5: no,
2: disminuye
5: bien
2: el dolor.
5: Más bien al revés, ¿no? El ibuprofeno tiene que tomarse la paciente después de la relación sexual para evitar ese dolor después de la relación sexual.
3: Claro.
5: Lo que debe utilizar tanto en el pene como en la vagina es lubricar. Hay lubricantes que existen, ¿no? Además de eso, hay lubricantes ahora en el mercado que nos ayudan mucho, que tiene exclusivo uno que recomendamos mucho, que tiene ácido hialurónico.
3: ¿Cuál? ¿Cómo se
5: llama? Entonces, eso es importante. Y tomar en cuenta que este problema de la dispareunia no es solamente de las personas adultas, sino también de jóvenes que utilizan, por ejemplo, pacientes que tienen síndrome de ovario poliquístico. Por el hecho de que el ovario no está funcionando normalmente, vamos a tener deficiencia de estrógeno, que es el que ayuda a que la mujer lubrique bien. Entonces, hay que utilizar lubricante y el ibuprofeno, dejémosle para después, por favor.
3: Para el dolorcito.
5: Sí. Pero...
2: Se da cuenta la imaginación de bestia,
5: sí,
2: ¿no?
5: Sí, pobrecito.
3: Lo que hace el pueden...
2: trago. Ay, señor.
5: Sí.
2: Bueno, vamos temprano porque ahorita yo
5: claro
2: tengo que
5: sí
2: viajar a San Gabriel, a la revisión.
5: Que le vaya muy bien,
2: carro,
5: que Dios
2: sí
5: le acompañe en el viaje.
3: Antes de irnos, un saludito para la gente que trabaja en Taiyo Sushi Bar.
2: También sí.
3: Gracias por unos
2: el día rollitos. El día de la madre puede festejar con comida exótica japonesa.
3: Recomendado,
2: ¿no?
3: Unos rollitos, qué bestia, que me hicieron llegar por el cumpleaños de mi guagua. Qué rico.
2: Si quiere puede hacer los pedidos al mismo número de la doctorita Verónica Yanes.
5: Muchas gracias.
2: Así que
3: probarán lo nuevo. ¿Cómo se llaman?
5: Mochis.
3: Qué bestia, mochis. Qué cosa tan rica.
5: Sí, es un postre japonés. Es un postre japonés.
3: Cosa que mi guagua contenta estaba.
5: Ese va gratis en el combo Ciudad Blanca.
3: Ya.
5: El combo Ciudad Blanca va el medio rame, su medio rollito, la bebida y el mochis.
3: Rico. Sí, recomendado. Harán el gasto.
5: Traeré el próximo viernes.
3: Ya, unos mochis.
2: Muy bien, Dios le pague. Claro. Entonces, sí. 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Por si acaso quieren hacerle alguna consulta o algo a la doctorita, con gusto al
3: 099-136-9045.
2: Ahí está, doctorita, Dios le pague. Gracias
5: a ustedes, muchísimas gracias. Estamos muy cerquita de aquí del Redondel de la Madre, nomás como referencia, la papelería popular.
2: Sí,
5: ¿no?
2: Hoy es al lado de la papelería, de las bodegas de papelería popular, está, el consultorio de la doctorita Verónica Yanes. Y otra cosa, que tenga un lindo día, doctorita.
5: Muchísimas gracias.
2: También es madre.
3: Cierto,
2: y
5: me voy a casa criolla.
2: Con mucho gusto,
5: pues
2: vaya a casa criolla. Vaya acá, hay muchas opciones, hay Casa Criolla, hay Terranova, hay...
5: Ya me fui a Terranova.
2: Hay Hokai Cevichería, hay Pizzería El Hornero, bueno...
5: Me falta El Hornero. Bueno, a esa carne a la piedra, esa
2: ay,
5: es la que
2: no,
5: le quiero.
2: Ay, no, Diosito. Esa es la que le quiero probar. Bueno, gracias, ¿no? Y Dios le pague a todos los amigos que hicieron posible el programa así de corridito.
5: Un lindo fin de semana, que le vaya muy bien
2: gracias,
5: en su viaje.
2: Doctorita, Dios le pague.
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2: Dios les pague a todos ellos, ¿no? Que tengan un lindo día a todas las madres del mundo. Dios, no sé si Alejito va a saludar también.
9: Sí, también un saludito para todas las madrecitas que están en mi familia, especial para mi madre que me aguanta todos los días.
3: Uh-huh. ¡Ay, qué lindo!
2: Ya, yeah. Bueno, el sombrita sí, también.
6: Un saludo para mi mamita.
2: Su mamita.
6: Ivana.
2: Es mamacita, chuncho. Qué chuncho, que no tiene que estar pensando en el chongo siempre. Qué bestia. Feliz día, mamá.
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5: 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Esta canción dedicada a esa gente que sueña pero que trabaja todos los días para hacer ese sueño realidad.

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Por fin llegó el viernes, aquí estamos con ustedes empezando nuestro conversando. Sí, gracias Imbabura, gracias Carchi por conectarse directamente con nuestra querida Radio Los Lagos. Saludamos a toda esa querida gran audiencia que tenemos en la hermosa provincia del Carchi en 99.3 y aquí en la provincia de Imbabura en 102.7. Recuerden que la señal de Lagos FM llega también al norte de Pichincha. ¡Qué bueno! Si quieres escucharnos en el mundo o en cualquier parte del Ecuador, puedes hacerlo escuchando nuestra página web en vivo y en directo, www.radioloslagos.es. Si quieres llamarnos al programa, en estas dos horas que te acompañamos, puedes hacerlo al 951-310. Hoy tenemos regalos, a propósito, unos premios, así que a conectarse con nuestro querido público. Y si quieres contactarte con nosotros de manera personal, lo haces al 0990-40-62-70. Ahí estamos contigo hasta las 19 horas. Recuerda que el Conversando en este año empezó a las 17 horas. Estamos empezando y bueno, finalizaremos a las 19 horas de este día, Dios mediante. Para Elizabeth Neger siempre será un eterno placer encontrarnos con nuestros queridos radioescuchas, con nuestros amigos que están ya en contacto con nuestro Conversando. En la máquina de sonido, Micaela, es un placer acompañarles. Bienvenidos al Conversando de este viernes, 8 de mayo.

0: de regreso con Elizabeth por Los Lagos FM en Conversando.
1: Ay, qué bonita la versión que interpreta Cristian Castro y que fue llevada al mundo de la música de la voz de uno de los grandes que ya no está entre nosotros, el príncipe de la canción, José José. Qué bonito tema musical, ya lo pasado, pasado. Pero no nos olvidemos que es composición del Juan Gabriel, del gran Divo de Juárez, esa voz que de igual manera persiste en el tiempo. Bonitas canciones con las que empezamos nuestro Conversando en este viernes. A las primeras 5 personas que nos llamen a la radio al 951-310, vamos a entregarles un pase cortesía para que degusten de unos deliciosos bocadillos. Hoy estará con nosotros aquí en nuestra mesa de conversación, ¿sí?, un reconocido chef que hace del arte culinario, sin lugar a dudas, una de las mejores profesiones. Ya vamos a decir de quién se trata. Pero si usted nos está escuchando en la radio, déjenos por favor sus datos. Sí, déjenos sus datos que los vamos a tomar en cuenta. 951-310. Si quieres escribirnos, lo puedes hacer al 0990-40-6270. 0990-40-6270. Estamos atravesando una afección gripal terrible. Sí, pero bueno. Los buenos locutores no hablamos con la garganta, ¿no? Si sabe usted eso, estamos haciendo todo el esfuerzo posible por estar con ustedes aquí en nuestra mesa del Conversando. Hoy más adelante estará con nosotros Harvey Reascos, especialista, quien hablará sobre la terapia de la respiración, qué importante es en momentos en los cuales podemos colapsar, desde una simple preocupación que nos causa estrés hasta una enfermedad crónica. La terapia de la respiración, sin lugar a dudas, nos puede salvar la vida. Y hoy más adelante, para hablar de estos temas que tienen mucha relevancia en las últimas horas, hablamos de la libertad de prensa y de la libertad de expresión a través de nuestro Conversando. Son las 17 horas más 20 minutos. Un mensaje que usted puede enviar específico a alguien, pero no cualquiera, sino alguien que usted extraña, que aprecia, que quiere, una palabra de aliento, dicho en un momento correcto, una sonrisa genuina a una persona que parece estar teniendo un día difícil, reconocer el esfuerzo de alguien que se siente nada, ¿sí? Esos pequeños gestos que otras personas hacen, que son a propósito cotidianos, tiene el poder de crear un efecto maravilloso que se extiende más allá de lo que usted puede imaginar. El mundo necesita gestos grandiosos, esos gestos que no son tan costosos, pero que definitivamente nos llena el alma. Si usted es parte de ese grupo de personas, pues felicitaciones, porque este mundo necesita más gente como usted, aquellos que estamos tratando de dar un abrazo imaginario a todos los otros que necesitan. Necesitamos gente que nos llene el alma y gente que siempre acompañe nuestro día a día con palabras de aliento. Son 17 horas más 21 minutos. Vamos a la música. Encantados, como siempre, de poderles acompañar. Les recordamos nuestro número de contacto, el 951-310. Llámenos ahora y será parte de los primeros 5 ganadores para que usted hoy se lleve algo súper especialísimo en nuestro Conversando. 951-310. Música ahora, a esta hora de la tarde. 17 horas 22 minutos. 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

0: Hoy en nuestra segunda hora de nuestro Conversando tendremos hoy y hablaremos del arte culinario aquí en la mesa de nuestro Conversando. Ya les mostramos precisamente algo de esta bella, bella profesión, ¿sí? Y a propósito, nuestro chef estrella está llegando. Le damos la cordial bienvenida. Ya mismo lo tenemos al aire, ¿sí? Bienvenido, Vinicio. Tomemos asiento. Antes vamos a irnos al corte comercial y estamos con ustedes con más aquí en nuestro Conversando en este 8 de mayo del año 2026. Contentos, contentos de poder ser parte de este Conversando en este viernes. Volvemos a Ecuador.
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0: Sucede esto muy frecuente con comida, especialmente con la carne. Entonces, aparte de eso, también tenemos, podemos darle estímulos respiratorios golpeteando en la parte posterior, inclinándole al paciente y todo eso. Pero esto, cuando ustedes tienen esos atragantamientos con bolas, monedas, especialmente cuando esto es muy frecuente, esto es para nosotros es una emergencia. Nosotros generalmente les decimos a los pacientes que acudan directamente al hospital porque posiblemente vamos a necesitar un gastroenterólogo, un endoscopista para determinar el sitio. Lógicamente que el emergenciólogo en ese caso va a hacer unas pruebas de laboratorio como
1: Pero
0: rayos
1: eso es
0: X
1: cuando ya
0: para
1: se
0: ver.
1: tragó y está dentro del cuerpo.
0: Exactamente, pero que puede quedarse aquí a nivel de tráquea en un sector que se llama carina, en donde es la bifurcación de los bronquios principales. Ahí puede ocurrir que se me tape totalmente y obstruya totalmente la respiración y me pueda dar un paro respiratorio inmediato.
1: ¿Cuánto tiempo un ser humano puede estar sin tener aire de oxigenación para sus pulmones, su cerebro, qué sé yo, enfrentando este tipo de situaciones que ocurren? ¿Cuánto tiempo podemos
0: Bueno,
1: estar?
0: eso va a depender de la capacidad del paciente. Si estamos hablando de una obstrucción ya total, digamos, yo pensaría que es la misma sintomatología que voy a sentir cuando yo me estoy ahogando. El tiempo, ¿qué te diré? Unos 2, 3 minutos.
1: ¿Y ha ocurrido que las personas que sufren esto fallecen?
0: Sí, por supuesto. No tengo una oportuna atención posiblemente o los familiares en el atragantamiento, por ejemplo, que se ha dado en niños, no le veo como una emergencia real y no acudo a un centro de salud. Entonces, posiblemente si yo tengo suerte, el objeto puede ir hacia el esófago, ir al estómago y no pasar nada. Es para esperar 2, 3 días que salga posiblemente
1: De forma
0: con
1: natural.
0: por la defecación en forma natural. Pero si tengo inmediatamente que se queda en carina, en la tráquea, eso es una emergencia inmediata.
1: Inmediata, pero imagínate lo que significa llamar al 911 hasta que lleguen y si no puedes respirar porque se obstruye la respiración, ¿no? ¿Hay algo que se puede hacer en ese
0: Ahí
1: momento?
0: necesitamos hacer las maniobras, el golpeteo en la parte de atrás bruscamente, el agacharle al paciente también, golpetearle y la mejor maniobra que nosotros tenemos es colocarse una persona en la parte de atrás, colocar el puño casi en la boca del estómago y con la otra mano hacer fuerza inmediata y presionar
1: Claro, todo lo que
0: fuertemente
1: puede.
0: para que intente
1: Miren
0: expulsarlo.
1: ustedes, amigos oyentes, toda la información que nos deja el doctor Harvey Reascos. Qué importante saber estas acciones que debemos tomar a tiempo. Ahora bien, ¿la terapia de la respiración es de todo lo que estamos hablando o hay otras técnicas específicas, Harvey?
0: Bueno, en la terapia respiratoria y terapia manual, terapia,
1: ¿Cuál es la manual?
0: la manual es la cual, por ejemplo, en los niños generalmente tienes una dificultad respiratoria por tener secreción nasal, mocos, digamos de alguna manera, y eso me está impidiendo que el niño me respire adecuadamente. Entonces la manual es colocar posiblemente solución salina, suero fisiológico a nivel de las fosas nasales, inclinarle al bebé y hacer capotaje, decimos, golpearles
1: Es algo muy simple.
0: y por gravedad estamos sacando la secreción nasal y aparte puede ser manualmente ya con aspiradores como jeringuillas o aspiradores tipo peras. Sí, entonces hay algunas maneras. Esa sería la manual. También tenemos terapias respiratorias químicas. Tenemos los aerosoles, tenemos los inhaladores y tenemos los instrumentos para hacer terapia física, terapia respiratoria con químicos, en la cual ponemos en el aparatito para hacer la terapia respiratoria ponemos sustancias y va a depender de la patología que tenga el paciente. Por eso es necesario nosotros hacer una buena anamnesis y después hacer un buen examen físico para determinar la patología. Si tengo flema o tengo obstrucción de las vías respiratorias, que eso solo lo vamos a escuchar posiblemente con el estetoscopio,

0: con endoscopio, que generalmente nosotros tenemos, para determinar la sustancia adecuada en la cual nos va a servir para nosotros mejorar el cuadro clínico de esa paciente. Por decir, muchas de las personas tienen asma y el asma generalmente viene por un componente alérgico. Entonces nosotros tenemos una sustancia, por ejemplo, el salbutamol, sí, o salmeterol, o otras sustancias que me ayudan inmediatamente con las nebulizaciones, con el nebulizador, inmediatamente me ayuda a controlar esas crisis.
1: Qué importante. ¿Qué otras técnicas en el tema de respiración existen?
0: Tenemos las mecánicas con instrumentos, por ejemplo, esto generalmente se da en los adultos mayores o en pacientes que han tenido trabajos mucho tiempo con cemento, personas que han tenido trabajos haciendo wipe, sí, con harinas y todo eso, y que me está dando problemas a nivel pulmonar, y eso nosotros generalmente le llamamos una enfermedad pulmonar obstructiva crónica o EPOC. Sí.
1: Ah, claro.
0: Entonces
1: sí,
0: nosotros sí, les mandamos a hacer terapias respiratorias con un incentivómetro, que no sé si te has fijado en los incentivómetros, les mandamos a aspirar o a soplar para subir unas bolitas. Ese es el incentivómetro, entonces estoy
1: de la palabra incentivo.
0: Exactamente, entonces estoy tratando de que el paciente me tenga mayor capacidad pulmonar para que mi pulmón se recupere pronto, ¿sí? Y es, en algunos casos puede ser definitiva la lesión, pero en otros casos podría ser que sí lo voy a poder recuperar.
1: ¡Qué importante! Bueno, para cerrar esta conversación, mi querido Harvey, ¿qué otras actividades haces dentro de tu bonita profesión y sobre todo que tiene que ver precisamente con apoyo a la comunidad?
0: Bueno, sí, nosotros realmente en la actividad médica hacemos prácticamente todo lo que es medicina general y en relacionado a este tema de las patologías respiratorias, realmente hemos estado viendo problemas de diagnósticos, incluso todavía COVID, influenza,
1: claro,
0: resfríos comunes.
1: Y ahora con esta ola de gripe que estamos afectados, me incluyo primero, no se nota.
0: Exactamente, ajá, resfríos comunes, amigdalitis por estreptococos y un sinnúmero de patologías en la cual nosotros tenemos que irnos cuidando, lavar las manos, tratar,
1: claro,
0: de estornudar, toser en el codo. Alejarnos de las personas si tenemos la oportunidad de acudir al centro médico, al hospital o a los centros donde nosotros atendemos en la parte privada, sería bueno para romper el contagio y que el resto de nuestros familiares y nuestros amigos posiblemente no contagien más.
1: Perfecto, qué importante. La terapia de la respiración, tomarla en cuenta. Harvey hace la terapia de la respiración. ¿A dónde pueden comunicarse? ¿Cuál es tu número de contacto? ¿Cómo te encuentran? ¿En dónde estás?
0: Bueno, mi número telefónico es el 099-463-8970. Tenemos el consultorio médico, el centro médico, incluido con laboratorio. Estamos ubicados en la urbanización FEPCOMI, en la calle A y calle G.
1: ¿En dónde está la urbanización FEPCOMI?
0: La urbanización está cerca al EQ 911, pero necesitamos entrar por las alas doradas al fondo.
1: Ah, ya nos ubicamos. Esa parte de residencia también es bonita, no hay mucho ruido y eso también es importante, ¿no? A la hora de tomar una decisión de sanarnos o tomar opción por la salud.
0: Exactamente, sí, tomamos la decisión de trasladarnos allá en el momento del COVID para estar fuera de la ciudad y,
1: claro,
0: nosotros tener una mejor atención a cada uno de nuestros pacientes.
1: Excelente, Harvey. Gracias, como siempre, por ese apoyo tan importante que le das a nuestro Conversando con este tipo de información que es súper oportuna y que nos ayuda, sobre todo en tiempos de gripe.
0: Muy bien, muchas gracias también.
1: ¿Y qué recomendaciones a propósito le damos a la gente que estamos infectándonos de gripe cada 5 días? Por Dios, terrible.
0: Ah, sí. Bueno, aquí lo importante es una buena hidratación. Hay que hidratarnos, hay que tomar líquidos, por lo menos 2 litritos de agüita cada día. Lo importante es sí tomar la vitamina C, especialmente en frutas, sí, directamente y lógicamente cubrirnos, abrigarnos y no tener un cambio brusco de
1: Lo que
0: temperaturas.
1: siempre les pregunto yo, en este caso, a nuestros especialistas, con todo ese bagaje de información, con todo lo que posees, me imagino que nunca te enfermas de una gripa.
0: Bueno, nosotros también somos parte de la
1: Somos
0: población.
1: humanos.
0: También, sí, también enfermamos, sí,
1: Sí,
0: pero
1: pero tú rápidamente te sanas. A
0: sí.
1: ver, dicen que la gripe dura aproximadamente 7-9 días, una semana, ya.
0: Sí.
1: Cuando Harvey Riasco se enferma de gripe, ¿la cortas de tajada y un día, 2 días, o también sigues el proceso los 9 días?
0: No, generalmente cuando nos enfermamos también caemos, sí. Generalmente el tiempo de incubación también
1: Claro.
0: es la misma realmente. Lo
1: Pero te
0: importante.
1: ayudas con medicina, claro, porque tienes el conocimiento, ¿no? No, no, no, no
0: Exactamente,
1: somos, no es
0: sí.
1: como los ordinarios o comunes ciudadanos que van a la farmacia y compran un antigripal. Tú sabes qué es lo que debes tomarte.
0: Exactamente, sí, pero aquí hay que aquí, por ejemplo, hay que mencionar que nosotros, no solamente los médicos, los profesionales de la salud que estamos en contacto con los pacientes, nosotros tenemos anticuerpos y esos anticuerpos nos permiten posiblemente no enfermar en la frecuencia que enferma el resto de la población. Eso quiere decir que nosotros estamos posiblemente protegidos porque estamos viendo pacientes y pacientes, enfermedades y enfermedades. Entonces, esto nos ha permitido que nuestro organismo tenga ya defensas.
1: Claro, miren ustedes, escuchen. Gracias, Harvey, por tu tiempo, gracias por habernos acompañado y el conversando. A los amigos oyentes, esta entrevista la pueden ver también en redes sociales, personales y también de la radio. Vamos a ir a la música y enseguida estamos con nuestro próximo invitado. Corte comercial y volvemos con ustedes aquí, gracias, Harvey, en nuestro conversando.
0: Gracias a Radio Los Lagos y gracias Elizabeth por
1: Es
0: invitarme.
1: un gusto siempre, Harvey.
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0: Estamos de regreso con ustedes. ¿Cómo se va el tiempo? Por Dios, ya mismo nos despedimos con nuestro último invitado. Vamos a hacer al corre-corre la entrevista, porque si no, imaginen, ya está aquí en el estudio de Radio Los Lagos Juan Manuel Fuertes, con quien vamos a hablar de un tema súper interesante. Este pasado 3 de mayo se recordaba el Día de la Libertad de Expresión. Un momento para valorar precisamente qué significa la libertad de expresión, qué significa la libertad de prensa, ¿sí? Le hemos preguntado también a nuestros amigos que forman parte de nuestra audiencia, que nos acompañan a través de la señal de Lagos FM, ¿sí? ¿Qué opina? ¿Cuál es? Porque sin lugar a dudas, pues la opinión de nuestros amigos es súper importante, porque su opinión cuenta. ¿Qué es lo que nos dicen nuestros amigos a propósito del Día de la Libertad de Expresión? Vamos a ver entonces, ahí tenemos las opiniones de nuestros amigos que nos han dejado al respecto de la libertad de prensa, la libertad de expresión. La libertad de expresión es un recurso tan solo, es un derecho de los ciudadanos, quienes están obligados a ejercerla, es de todos, es democracia. ¿Qué significa la libertad de expresión y la libertad de prensa? Vamos entonces, vamos a escucharlos, porque su opinión cuenta en nuestro conversante.
1: Qué gusto, un cordial y afectuoso saludo para el programa Conversando con Elizabeth de Radio Los Lagos, conducido por la destacada profesional Elizabeth Neger, un espacio que se ha consolidado como una ventana abierta al diálogo, al análisis y a la construcción de una sociedad más informada. En el marco del 3 de mayo, Día de la Libertad de Expresión, es importante resaltar el valor fundamental que tiene este derecho en toda democracia. La libertad de expresar ideas, opiniones y pensamientos sin temor es el pilar que permite el desarrollo de sociedades críticas, participativas y justas. Hoy más que nunca reconocemos la labor de los comunicadores y periodistas, quienes con ética, responsabilidad y compromiso llevan la voz de la ciudadanía, informan con veracidad y fortalecen la opinión pública. Espacios como Conversando con Elizabeth cumplen un rol esencial, promoviendo el respeto, la diversidad de criterios, el intercambio de ideas, aportando así al crecimiento social y cultural de nuestra comunidad. Desde Click TV Radio Digital, con la dirección de Carlos Leitón, les extendemos un cordial saludo, un fuerte abrazo y que continúen los éxitos.
2: En esta oportunidad, como presidenta del Colegio de Periodistas de Imbabura, ¿quién les habla? Mónica Valencia. Presento mi saludo a todos los seguidores y oyentes del programa Conversando con Elizabeth, que se transmite a través de Radio Los Lagos. Bueno, hablar de la libertad de prensa y de expresión es hablar de la democracia de una nación. Nos preguntaríamos por qué. Porque hay que partir de que estos son derechos reconocidos internacionalmente y en nuestro país están garantizados en la Constitución de la República. Lo importante de estos derechos es que sean respetados por cada gobierno y garantizados por el Estado. Porque consideramos de que la censura siempre viene desde quienes ejercen el poder. Y una grave consecuencia de esto sería que los ciudadanos estén desinformados o informados parcialmente. Como representante del gremio aquí en la provincia de Imbabura, hacer un llamado a todos los ciudadanos que como usuarios y consumidores de la información tengamos esa corresponsabilidad sobre el acceso a la información, ya que en la actualidad ya no solo somos consumidores, sino también transmisores. Recordemos que ahora, al momento de replicar información, debemos tener esa duda de que si el contenido es real, es manipulado o de qué fuente viene. Hay que hacernos ese cuestionamiento antes de compartir la información que nos llega. Este tema en sí es amplio para sensibilizar a los ciudadanos, pero también para nosotros los periodistas, para ratificar y consolidar esos principios éticos con los cuales nos formamos desde la academia. Ahora, en la actualidad, como comunicadores, tenemos ese gran desafío de luchar contra la desinformación. ¿Y cómo lo hacemos? Justamente generando información objetiva y veraz, haciendo un periodismo de datos, generando opinión profesional en donde el argumento no sea cuestionado. porque la libertad de prensa y de expresión es ese compromiso con la verdad. Con este aporte, como Colegio de Periodistas de Imbabura, ratificamos estos compromisos. Felicitar y agradecer al espacio Conversando con Elizabeth y por darle valor a nuestra voz.
3: Un saludo para ti, Elizabeth, y por supuesto para los oyentes del Magazine con Elizabeth. Yo solo quisiera aportar el hecho de que el Día Mundial de la Libertad de Expresión, establecida principalmente en el año 93 por la ONU, está enfocado precisamente a la independencia de los medios de comunicación y a la protección de los periodistas. Debemos señalar de que es importante la libertad de expresión, no solo como un derecho individual. Ojo, no es un derecho de los periodistas, es un derecho de cada persona. Y este derecho se convierte, si se quiere poner como un elemento de la naturaleza, en el oxígeno que mantiene viva a todo sistema democrático en cualquier país del mundo. Sin ella, sin poder decir lo que pensamos, sin poder expresar que tenemos a bien, el sistema simplemente de un país que se precia de democrático deja de funcionar. ¿Y por qué es más importante? Porque yo creo que esto de la libertad de expresión puede permitir a los ciudadanos y a la prensa investigar y denunciar, por ejemplo, casos de corrupción que hemos visto en el país y han sido de amplia difusión, o el abuso también de autoridades, por supuesto. Sin libertad de expresión, prácticamente quienes nos gobiernan actuarían sin supervisión. Es decir, que la gente necesita acceso a diferentes puntos de vista para poder valorar algo sobre determinado tema. Eso es lo que genera ciudadanos críticos que no dependen de una sola fuente, la oficial, como nos quieren hacer ver ahora, sino que también hay aportes de diferentes sectores de la sociedad. Y lógicamente yo creo que esto de la libertad de expresión también permite que las minorías, los grupos que sienten quejas, se manifiesten pacíficamente. Eso, a mi juicio, evita que también los conflictos sociales escalen a la violencia al ofrecer canales de diálogo. Este es el pensamiento y el aporte que he querido compartir contigo, Elizabeth, y con tus oyentes sobre la libertad de expresión. A tomar en cuenta, algo muy importante para un sistema democrático en cualquier país del mundo.
4: Un saludo a Radio Los Lagos y de manera especial al programa Conversando con Elizabeth. Les saludo desde aquí, desde Tulcán, desde la Centinela del Norte. Agradezco profundamente este espacio porque cuando las ideas se escuchan con respeto, pues la sociedad aprende a convivir. Con respecto al tema de la libertad de expresión, me permito decir que desde la mirada académica y docente, pues la libertad de expresión no es solamente el derecho a hablar, es también la posibilidad de pensar, de cuestionar y construir conocimiento. En la educación, que es el campo en el que me desenvuelvo, comprendemos que el diálogo es una herramienta fundamental para el aprendizaje, ya que permite intercambiar perspectivas, fortalecer el pensamiento crítico y pues aprender a convivir en la diversidad. Como docentes, nosotros entendemos que formar estudiantes no consiste únicamente en transmitir contenidos, sino en enseñar, en dialogar, argumentar, escuchar, incluso aquello con lo que no siempre estamos pues de acuerdo. La libertad de expresión se fortalece cuando existe respeto, también cuando existe empatía, existe responsabilidad, porque las palabras tienen poder y pueden construir puentes o también pueden levantar barreras. De ahí lo importante de una libertad de expresión también con responsabilidad. Actualmente vivimos en una época donde las redes sociales han ampliado la forma en que nos comunicamos. Sin embargo, también nos recuerdan la necesidad de pensar antes de hablar y de comprender, de opinar y también de ser empáticos. La verdadera libertad de expresión, recordemos, debe promover el encuentro y no la división. Creo firmemente que la educación tiene un papel fundamental en este tema, porque una sociedad que aprende a escuchar es una sociedad que aprende a crecer. Por ello debemos seguir promoviendo espacios donde las personas puedan expresar sus ideas con libertad, pero también con conciencia y sensibilidad hacia los demás. Agradezco nuevamente a Radio Los Lagos por este espacio, por estos minutos que nos dan a los ciudadanos.
0: opinión cuenta, así es, su opinión cuenta. Ahí están, pues, las referencias a propósito del Día Mundial de la Libertad de Prensa y que tiene que ver también con, con el Día Mundial de la Libertad de Expresión y que tiene que ver directamente con la libertad de prensa. Tenemos aquí a Juan Manuel Fuertes para analizar precisamente este aspecto muy importante. En tiempos como este, de mucha tecnología, Juan Manuel, de información que miramos en redes sociales, en medios alternativos que informan lo que quieren, lo que pueden, lo que no deben y lo que deben, ¿tenemos libertad de prensa, libertad de expresión? ¿Cómo la miramos?
5: Buenas noches, Eli. Ante todo, gracias por la invitación. Gracias también a Chef Vinicio por lo que nos ha dejado acá como muestra de su talento. Ese enrollado estuvo a lo bien.
0: Qué bueno, le vamos a hacer saber.
5: A ver, me parece que es adecuado establecer un contexto que permita tener por una parte claridad y por otro posibilite valorar lo que es la democracia y dentro de eso una de las libertades de los seres humanos, que es la de pensar y de expresarse libremente. En los testimonios o en las intervenciones que nos antecedieron, hay algo que hay que rescatar para encuadrar debidamente esto, y eso tiene que ver con el poder. ¿Por qué razón? Sería ingenuo pensar que la libertad de expresión tiene que ver con la imposibilidad de comunicarse entre los seres humanos.
0: Claro.
5: Sí, pues no. Sí, por ejemplo, hay un autor que es Yuval Noah Harari, es filósofo, historiador judío, que él sostiene que el chisme ha sido un detonante fundamental para el desarrollo del lenguaje y el lenguaje como herramienta civilizatoria.
0: Miren ustedes, ese concepto.
5: Es más, daría la impresión que, por ejemplo, entre nuestros primos, los chimpancés, ellos desarrollan un lenguaje y chismean. Okay. Entonces, la libertad de expresión en términos absolutos no puede ser concebida como un bloqueo que ha existido o que existe para que nos comuniquemos, para que nos expresemos. No. El asunto es que hay una especie de herencia genética que tenemos los seres humanos hacia el abuso del poder. Y eso ha determinado que en el trayecto histórico de la humanidad, en las formas de organización social, los gobiernos durante mucho tiempo se caracterizaron por la tiranía. Es decir, alguien que seguramente